0: Salud en los foros que se están realizando para definir los lineamientos a seguir en los diferentes niveles educativos y planteles de Sinaloa. La Secretaría de Bienestar y Desarrollo Sustentable mantiene un padrón de 3,619 personas desplazadas en la entidad, a quienes se continúa atendiendo a través de las herramientas y programas de la dependencia, informó el secretario Francisco Javier Barrón Aguayo. Precisó que desde que asumió el cargo hace más de un mes, no se han incorporado nuevos casos. Informó Liliana Rodríguez.
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2: 5 y 3.

¿Sabías tú que después de los 30 años ya no es necesario poner la alarma? Las penas, las deudas y las preocupaciones de la vida en automático te levantan. Bah, dicen que el trabajo es tu segunda casa y ni te dejan dormir.

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3: 5 y 13.

0: Ahí te van algunas señales claras que tendrás bastante dinero en el futuro.
1: Ay, a ver, ¿cuáles son esas señales?
2: ¿Para ponerte a trabajar?
1: No, para ver qué amigo lo está haciendo para contarme y casarme con él.
3: Sáquenlo.
1: Ay, ¿qué?
2: Ponte a trabajar para que tenga dinero igual que tú. Que lo tengan juntos.
0: ¿Quieres tener dinero en tu vida? Todos queremos mejorar nuestras finanzas personales, disfrutar de la libertad financiera y tener señales claras de que nuestro futuro estará garantizado. Sin embargo, para que esto ocurra, debemos preguntarnos

0: ¿Qué estamos haciendo hoy para lograr ese futuro soñado? Tu libertad financiera no se construye en el futuro, se edifica hoy con tus ideas, decisiones y acciones. Y así que si quieres que tener un futuro abundante, es importante que revises cómo te relacionas con el dinero, qué decisiones estás tomando y qué tanto inviertes en tu inteligencia financiera. Y yo te los voy a compartir aquí. Por ejemplo, número uno, ¿te gusta ahorrar dinero? De un porcentaje de lo que ganas. No, pues ya valió, mami. Punto número dos, tu estilo de vida está por debajo de tus ingresos. No, pues ya valió, mami. Punto número tres, no te interesa aparentar lo que no tienes. No, pues ya valió, mami. Por eso estás jodido el asunto, güey. El dinero es importante para ti. Si piensas que el dinero es la razón por la cual existen los problemas en el mundo, difícilmente lo obtendrás. En un futuro, la forma como te relacionas con este recurso definirá si lo atraes o lo repeles de tu vida. Otro secreto, otra visión que ya se te nota desde ahorita, una señal que se te nota de que vas a tener un bonche de dinero a futuro, es que inviertes en preparación a tu mente, inviertes en tu educación financiera. ¿Cómo pretendes tener dinero en el futuro si no destinas recursos y tiempo a formarte en esa materia? El dinero y su administración, como cualquier otro campo, requiere de estudio, formación y análisis. No, pues ya valió, Wilson. Tienes una inversión a largo plazo. La construcción de las riquezas es algo que toma tiempo. Eso no sucede de la noche a la mañana. Te enfocas en tener varias fuentes de ingreso. Tu riqueza a futuro no puede depender exclusivamente de una fuente de ingresos. ¿Qué pasa si pierdes esa única fuente? Pues ya valió, Wilson. ¿Cómo la béisbol, gordo? ¿Entiendes las deudas y cómo sacarles provecho? No todas las deudas son malas y sabes cómo utilizarla. Eso es una señal clara de que tendrás mucha money, money, money a futuro. 9. No te da tiempo de tomar riesgos. Lo primero que debes saber es que en la vida de vez en cuando se presentan grandes oportunidades que pueden cambiar tu rumbo, así que asegúrate de tener el capital suficiente para aprovechar, cuando esas oportunidades se presenten. ¿Entiendes el concepto del capital social? Si tienes claro la importancia del capital social e inviertes en él, esto es una señal clara de que tendrás dinero en el futuro.
1: Pues yo no entendí ni mangos ya, carnal.
0: Tus gastos son calculados, no impulsivos. Tienes un presupuesto personal. Sabes cuánto dinero gastas cada mes y en qué lo gastas. Dominar tus finanzas personales actuales es una señal clara que en el futuro tendrás billete.
1: No, hombre, yo no sé ni en qué me lo gasto y más si amanezco crudo.
0: Y por último, utilizas el sistema bancario en lugar de este a ti. Finalmente, el sistema bancario tiene muchas posibilidades de explorar cuando entiendes cómo funciona y lo utilizas a tu favor. Por ejemplo, te pregunto, cuando sacas una tarjeta de crédito y te endeudas a 24 meses, ¿estás utilizando el sistema bancario o él te utiliza a ti? Ahora, si se te presenta una oportunidad de inversión y no cuentas con un capital necesario y decides acudir a una entidad financiera que te ofrece buenas tasas, ¿lo estás usando o este te está usando a ti?
1: A mí no me importa que el banco me use, mientras no deje de pagarle, no me va a empinar, aunque se siente chilo, ¿verdad?
0: No creo, la neta, no creo que se sienta chilo que te empine el banco. No manches, pues ahí está, yo te comparto este dato, señoras y señores, de la página de emprendimiento, con mucho gusto para ti, aquí, en el show de Isaac y la bandita.
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3: 5 y 27.

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1: 5 y 35.

0: señoras y señores, muchísimas gracias por estar escuchando buena música. Vamos ahora a frase pirateada del día. Y dice así: ¿sabías tú que la paciencia no es la capacidad de esperar, sino la habilidad de mantener una buena mientras?
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7: Solía ser para compartir fuera. Ya trae persianas cerradas. Duele profundamente a todos en el alma.
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0: Amigos, ya se llegó el momento de decir goodbye, solo por este día. Gracias a todos ustedes que confiaron en nosotros, en confiar en nuestro contenido radiofónico para todos ustedes. Ya saben, nuestro reto es ponerles buena música, darles información valiosa, darles contenido interesante y un montón de cosas más que tenemos a través de esta señal de radio para todos ustedes. Yo soy tu compita Isaac, te deseo lo mejor. El burro por delante, pase usted. No, animal, que tú te presentas primero, despides primero. Y la educación, la educancia de la gente, ¿verdad? La gente va a decir que usted tienes que despedir al último. ¿Qué no ves que tú eres el que estás ahí en el micrófono? Tú también, güey. Pero sí, pero ¿por qué no dices, a ver, despídanse? Y luego nos vamos, tú te despides al último. Ah, perdón. Señoras y señores, por acá el Chuletas, despide Chuletas.
1: Nos vamos aquí mañana, aquí en el radio, ¿verdad? Para seguir acá oyendo buena música y las babosadas del Isaac.
2: Pero las tuyas también, baboso.
0: Chiquita, despídete.
2: Hasta mañana, los quiero mucho, gracias a todos ustedes por su sintonía.
0: Batman y Enrique Mariscal, despídanse.
3: I am Batman. Hasta mañana, baby.
0: Gracias. Enrique Mariscal, muchas gracias.
3: Ya se despidió.
0: Perdón. Te digo. Bueno, Picocholo, muchísimas gracias por todo, mijo, por estar ahí poniendo la música, los comerciales aquí en la radio. Muchas gracias, mijo.
4: De nada, Isaac. Saludos a todos. Y quiero mandarle un saludo a Ana la Bombona, que está bien bombona.
0: Saludos a Ana la Bombona, claro que sí, con mucho gusto. Te mandamos un abrazo muy fuerte. Y bueno, gracias. Hasta mañana.
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1: Alrededor de 700 jóvenes han sido capacitados mediante el programa Aprende y Empléate, así lo informó el director del ISJU, Samuel Mesa López. Dijo que los cursos incluyen barbería, reparación de celulares, fotografía, gastronomía y herramientas digitales, con el objetivo de que los participantes aprovechen estos conocimientos para emprender o generar ingresos de manera independiente. Las 400 nuevas cámaras de videovigilancia instaladas en Culiacán podrían comenzar a operar esta semana. Así lo informó la alcaldesa interina Ana Miriam Ramos Villarreal. Explicó que en 15 puntos se detectaron problemas de conectividad y los equipos serán reubicados. Además, los 59 botones de pánico contemplados todavía permanecen en proceso administrativo. Más de 400 familias afectadas por las recientes lluvias han recibido atención de CEVIDES en diferentes comunidades del estado. Su titular, Francisco Barrón Aguayo, informó que entre las principales necesidades detectadas se encuentran agua potable, rehabilitación de caminos y recuperación de servicios básicos, por lo que dijo continuarán los recorridos en las zonas afectadas. Tomateros de Culiacán iniciará su pretemporada el próximo 11 de septiembre rumbo a la campaña 2026-2027 de la Liga Mexicana del Pacífico. El gerente deportivo Francisco Campos Machado informó que entre 50 y 60 jugadores participarán en los entrenamientos para competir por un lugar dentro del roster definitivo de 30 peloteros.
2: Informó Rogelio Sánchez.
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1: 6 y 2.

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3: 6 y 11.

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1: 6 y 23.

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2: Yo sé bien que estoy...

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1: 6:40.

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1: 6:49.
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1: 6:57.

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1: Los casos de despidos injustificados en Sinaloa se han mantenido estables durante 2026, con un promedio de 45 asuntos atendidos por mes, informó el director de Trabajo y Supervisión Social del Estado, Marco Antonio Sazueta Sazueta. El funcionario destacó que, pese a la percepción de cierres de negocios en algunos sectores, no se ha registrado un incremento en las denuncias por este motivo. Explicó que incluso los casos han presentado una ligera disminución, aunque no representa un cambio significativo. El Instituto Sinaloense de Cultura, ISIC, mantiene abierta la convocatoria para participar 17ª Muestra Expresión Cinematográfica Norte, la edición de la realidad, uno de los principales espacios dedicados a la exhibición y promoción de cortometraje independiente y emergente del noroeste del país. La invitación está dirigida a cineastas, videastas, estudiantes, artistas visuales y personas interesadas en la creación audiovisual, quienes podrán participar con el cortometraje de ficción, documental y cine minuto. La convocatoria contempla dos modalidades: panorama nacional para personas mexicanas mayores de 18 años y panorama sinaloense dirigido a realizar nacidos o residentes de la entidad. Las inscripciones permanecerán abiertas hasta el 6 de noviembre de 2026, mientras que la exhibición de los trabajos seleccionados y la ceremonia de premiación se realizarán el 27 de noviembre. Las juventudes deben dejar de ser vistas como el futuro y ser reconocidas como un presente activo, capaz

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1: 7:14.

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1: 7 y 24.
2: ¡Gana la chica!

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1: 7:34.
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5: 7:44.

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1: El programa de uniformes, calzado deportivo y útiles escolares registra un avance del 51.8%, comportamiento normal respecto a ciclos anteriores, informó la secretaria de Educación, Glorimelda Félix Niebla. Agregó que ya concluyó la última letra del abecedario y esta semana será de compensación para todas las letras y permanecerá abierto hasta mediados de noviembre. Durante el periodo vacacional se registró un incremento del 10% en accidentes dentro del hogar, principalmente traumatismos y contusiones en niños, informó el director de Prevención y Promoción de la Salud, Gerardo Kenny Insunza Leiva. Dijo que el periodo vacacional se alargó y el regreso se prevé hasta una semana más, por lo que se mantiene el llamado a que los menores permanezcan siempre bajo supervisión de un adulto para evitar incidentes domésticos. El secretario de Salud en el estado, Cuitláhuac, González Galindo, consideró positiva la iniciativa para regular el uso de celulares en escuelas impulsada por el gobierno federal y la presidenta Claudia Sheinbaum. Señaló que sería interesante incluir al sector salud en los foros que se están realizando para definir los lineamientos a seguir en los diferentes niveles educativos y planteles de Sinaloa. La Secretaría de Bienestar y Desarrollo Sustentable mantiene un padrón de 3,619 personas desplazadas en la entidad, a quienes se continúa atendiendo a través de las herramientas y programas de la dependencia, informó el secretario Francisco Javier Barrón Aguayo. Precisó que desde que asumió el cargo hace más de un mes, no se han incorporado nuevos casos. Informó Liliana Rodríguez.
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2: A la gente que anda pisteando en su casa. Saludos. Luego, Rodríguez.

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1: 8 y 6.

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1: 8:15.

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1: 8 y 24.

y así nos vamos bien despacito. Tareyes de la Sierra, primo.

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3: 8:45.
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2: 8 y 56.

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3: Entonces yo les digo a ellos, hijo, ponte a hacer algo, vete a estudiar, deja eso, no andes en la calle, peligra, porque no viven más, pues 15, 20 años máximo y ya se están muriendo todos plebes.
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1: 9 y 16.

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1: 9 y 26.

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1: 9:35.

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1: 9 y 56.

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1: 10 y 7 minutos.

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1: 10:34.

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6: 10 y 44.

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0: Haz el camarón.
1: Pégale. Con un dragón, viejo, páseselo.

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1: 10 y 54.

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2: 11 y 14 minutos.

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1: 11 y 24.

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1: 11:34.

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3: 11 y 44.

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5: Bienvenidos a un nuevo episodio, soy Claudia Mejía. Creo que han escuchado por ahí en las noticias sobre este gusanito, el gusano barrenador. Hoy tenemos a un invitado, es un infectólogo, es el doctor Bruno López. ¿Cómo estás?
6: Muy bien, muchas gracias. Gracias,
5: gracias por estar aquí y hablar sobre este tema. Sí da miedo, ¿verdad? O sea, sí ha como que metido miedito en la población.
6: Pues lo que se ve da más miedo, ¿no? A veces puede ser más peligroso para la vida en corto plazo una bacteria que no vemos, pero estos como los se pueden ver al ojo desnudo, como se dice.
5: Claro. O sea,
6: la verdad es que sí genera miedo. La invasión de animales o humanos por este tipo de moscas en su fase larvaria, que son los gusanos, y que esa es una miasis, ¿no? Prácticamente es el término de miasis. Pero esta es una fase intermedia de la vida de la mosca, ¿no? Tiene que ser, llega como la mosca, se para en el tejido, puede ser incluso en una herida, en los conductos auditivos, las orejitas de las vacas, en la boca de un humano, en una herida de un pie de un paciente con diabetes, por ejemplo, con pie diabetes. Se para ahí, deja sus huevos y esos huevos se eclosionan, pues se abren, digamos, y se producen la larva, el pequeño gusanito. Y una vez en mosca va a otro, se reproduce con otro macho y va a volver a buscar otro sitio donde alojarse. Todas las moscas llevan esa fase. Hay una que es bastante curioso porque ella prefiere poner sus huevos. Se llama dermatobia, le llaman la mosca peluda en algunas regiones.
5: Aparte del gusano guardado.
6: Se ve similar, la verdad es que la mosca sí tiene las características en los colores. Por ejemplo, la mosca del gusano barrenador, el Coclidomia hominivorax, que es un nombre así científico, digamos, tiene color como verdáceo. Es color verde.
5: Ay, son
6: es
5: esas
6: grande,
5: moscas grandes.
6: Verdes, exacto. Ay. Con la espaldita así como verde.
5: Okay.

0: y que vuelan pues rápido, a grandes distancias, y pues se pueden diferenciar en la morfología que tiene. Lo que sí cuesta más trabajo es en la fase de larva, el gusanito, diferenciarlo de otras especies. Ahí sí, porque incluso tienes que verlo con el microscopio, ver ciertas estructuras. El problema del gusano barrenador es que puede dar cuadros graves porque le gusta el tejido humano vivo. Entonces es un parásito obligado. Es decir, para que desarrolle todo su ciclo de vida, necesita una herida de una persona viva para que ahí siga penetrando en el tejido. Barrena, es decir, por literal su nombre, entra, va escarbando el tejido sano y hasta meterse más adentro, hacer cavidades y crear hasta. Y por arrastre, pues lleva bacterias y puede crear infecciones también, ¿no? Por bacterias. Entonces, esa es la importancia que tiene. ¿Qué pasa al ganado? El ganado, pues se enferma, ¿no? Se enferma porque se llena. Si lo dejan sin un tratamiento, penetra y le da un cuadro grave de invasión de este gusano. A la par, pues al abrirle esas cavidades, deja que bacterias entren y le da sepsis también al ganado y mueren
1: Y se
0: muchos.
1: puede morir.
0: Exacto. Y es tan difícil, a veces, en una sola puesta de una mosca de gusano barrenador, el Cocleomia miniborax, que es el nombre de la mosca, al poner en una herida, en una cavidad, sus huevos ponen hasta 200 en una sola. Y de esos evolucionan hasta el 70%. ¿Cuántos
1: O
0: gusanos se
1: sea,
0: van a
1: todos
0: producir?
1: son los que barrenan.
0: Y todos a la misma par pueden ir barrenando.
1: O sea, es muy rápido
0: Entonces, por eso a veces tienen que sacrificar al
1: el
0: ganado,
1: ganado.
0: porque ya están tan invadidos que es imposible quitarle todos.
1: Pero esto ya estaba erradicado,
0: Esto ya estaba
1: según desde los
0: erradicado.
1: noventas,
0: Desde
1: ¿no?
0: un programa de erradicación del 70 al 92. En el 92 se declaró que era libre de México y Estados Unidos. ¿Cómo lo hicieron? Pues liberaron muchísimos cientos miles de millones de machos, pero estaban radiados, o sea que eran infértiles, digamos.
1: Okay.
0: Entonces se reproducían con moscas hembras, y las moscas hembras lo que tenían era producción de huevos sin más, sin larvas, o sea, eran huevos estériles, digamos, ¿no? Y así ya dejaron que no se reproducieran hasta que finalmente desaparecieron. Esa fue la técnica que usaron.
1: ¿Y por qué ahora regreso?
0: El problema, donde no realmente, aparentemente se había erradicado, pero había pequeños brotes, por ejemplo, en Panamá, en Puerto Rico, en
1: Centroamérica y
0: Centroamérica, en varios de Venezuela, y por ahí había esos pequeños brotes. Con la cuestión de la inmigración y el tráfico ilegal de ganado, allí empezó, por eso Chiapas fue la primera zona, y de ahí, así es como hemos venido con los casos. Chiapas empezó primero el año pasado con hasta un total de, el año pasado cerró con 90 casos en todo el 2025, y en 2026, al corte al 3 de julio, lleva ya 55 casos. Y después empezó a extenderse ahora nuevamente a Hidalgo, a Jalisco, Hidalgo con 28 casos, Hidalgo con 13, de humanos, humanos con infección. Al ganado ha habido más. Oaxaca 39 casos, Puebla 35, Veracruz 90 casos, 24%, es el que más casos tiene ahorita en todo lo que va de este año.
1: me impresionan los casos en humanos porque ¿cuáles son los factores? Supongo que la mala higiene o la falta de higiene
0: Claro.
1: es lo que pues provoca esto.
0: Bien lo comentaste, la falta de higiene es la primera parte de esto, ¿no? ¿Por qué? Porque si yo baño a mi perro o a mi gato, yo mismo me baño a lo mejor una vez por semana, pues dejo, o dos veces por semana, dejo que todos estos días una mosca se pare en una herida, en alguna lesión, más si es una persona ya frágil, por ejemplo, los animales, las mascotas a veces pueden ni siquiera darse cuenta, ¿no? Pero un humano, por ejemplo, con una pequeña herida, que mucho lo vemos, por ejemplo, con pacientes ancianos, ¿no? Que tienen ya algo de demencia, que solo están en cama y que pueden estar un poco descuidados porque no están al 100% con ellos, pues se le puede parar hasta en la oreja, en la nariz, y ahí dejar los huevos y convertirse en gusanos. Vamos a poner un ejemplo de un paciente con pie diabético que de por sí ya tiene demencia y que solamente está en cama, ya no comunica, tiene muy poca movilidad, y de repente pues llega, o pues, lo encuentran los familiares con una lesión en su pie, con unas gusanos. Al menos para la persona que no se dedica al 100% a esto, ver los gusanos no va a poder distinguir si es una de estas de mosca doméstica, o si es de gusano barrenador, o Lucilia, no va a saber. Entonces hay que ver de que no se trate de que efectivamente que sea gusano barrenador. Y lo siguiente es que no podemos quitarlos y echarlos a la basura. ¿Por qué?
1: Porque eclosionan de nuevamente como mosca, ¿no?
0: Y vuelven
1: Decíamos.
0: a reproducirse y a contaminar el ambiente otra vez y a infectar a otros pacientes o huéspedes. Entonces lo que necesitamos es quitar la mayoría. Recomienda, si no tenemos en ese momento la posibilidad de que nos ayuden a supervisar qué sea, echarlos en un frasco con alcohol. Con alcohol prácticamente se preservan intactos. Mueren, pero se preservan intactos los gusanos. Echamos una porción en alcohol y lo demás tenemos dos opciones. Una es incinerarlo.

0: o inundarlos de alcohol y dejarlos en un recipiente cerrado, aparte de las muestras que ya tenemos, ¿no? O jabón, agua de jabón, y dejarlos ahí encerrados. No recomiendan enterrarlos para que puedan reconocerse al microscopio de qué se trata. Si es Lucilia, si es la mosca doméstica, no pasa nada, ¿no? Finalmente son, ya tenemos muchos años viviendo con ellos. Lo ideal es tener mosquiteros, una buena higiene, si se encuentran, reportarlos para ver de qué se trata.
1: Estas son como medidas ya teniendo ahí al gusano.
0: Sí, hay que ir a atenderse porque sí tiene sus cuidados cómo retirar estos gusanos. A veces si uno los retira nada más, la misma persona familiar del paciente los retira, puede a veces también lastimar al paciente, puede favorecer que también haya una infección. En este momento que como vemos vamos en incremento de casos, sí es importante cada vez que lo tengamos reportarlo y o acudir al centro de salud, a la clínica familiar para que sea revisado.
1: ¿Qué otra medida importante de las que ya hablamos para como para reforzar?
0: El cuidado de pacientes que están postrados en su cama, pacientes que son inmóviles, pacientes que tienen alteraciones neurológicas que no permiten sentir incluso dolor a veces o comunicar qué problema tienen, esos son los que deben tener especial atención e incluso hacer una rutina diaria o cada vez que se haya el baño de estos pacientes, el aseo de ellos, revisarles orejas, revisarles la nariz,
1: Okay.
0: revisarles la boca, e incluso hasta las cavidades genitourinarias, por ejemplo, ¿no? La vagina. El ano a veces también es un lugar donde se pueden alojar las moscas y ahí dejan los gusanos. Y muchas veces puede pasar mucho tiempo ahí y nadie se asome a ver. El gusano barrenador, cuando ya empieza a dar síntomas, incluso dolor en el paciente, ya seguramente ya penetró más las cavidades. O sea, cuando está muy superficial, la verdad es que ni siquiera puede dar nada. O a veces puede ver uno, por ejemplo, una herida que se pone más roja. O que se abulta, ¿no? Se hace un bultito en el tejido. La oreja, por ejemplo, hasta que ya empieza a penetrar el tímpano, más adentro, ahí es donde ya empieza a dar dolor, pero puede no dar ningún problema. Entonces, aquí yo creo que no es conveniente esperar hasta que haya un síntoma.
1: Si llegamos a ver esto en pacientes, en mascotas, ya decíamos que hay que reportarlo para ya tengo el número, es el 800-751-2100. Él es el doctor Bruno López, infectólogo. Gracias por estar aquí.
0: Muchas gracias.
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1: 10 y 5.

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2: 10 y 15 minutos.

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1: 10:34.

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1: 10 y 42.

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1: 10 y 52.

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1: Una y dos.

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1: 1:35.

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1: Dos y tres.

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1: 2 y 23.
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1: 2 y 31.

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1: Voz y 41 minutos.

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1: 2:40

0: coming to the United States?
1: Ah, bueno, no.
0: Are you coming from Mexico?
1: Ah, es Culiacán, Sinaloa.
0: Again?
1: Otra vez, oiga, aquí andamos.
0: How do you guys do?
1: Entiendo, oiga.
0: ¿Cómo send paravenir to the United States?
1: Chambeándole, oiga. Como siempre hemos el rancho.
2: Sí, señor. Soy de rancho. Soy de

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1: 3 y 20.

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1: 3 y 29.

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2: 3 y 39.

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1: 3:49 minutos.

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2: 3 y 59.

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1: 4 y 8.

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1: 4 y 17.

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1: 4 y 44.

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1: 4 y 52.

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1: 5 y 2.

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2: 5 y 10.

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2: 5 y 20.

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1: 5 y 29.

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1: 5 y 46. 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
1: 5 y 56.

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1: 6 y 22.

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1: 6:31.

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2: 6:40.

0: caliente, caliente. Sí, sí.
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1: 6 y 51.

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1: 7 y 1.

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1: 7 y 9.

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1: 7 y 20.

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0: Muy buenos días, 7 de la mañana con 30 minutos. Soy Héctor Gil. Muchísimas gracias por estar con nosotros aquí en el Hogar del Quintero y los influencers de la noticia. Lo invito para que esté con nosotros durante la próxima hora y media, ya que le tendremos la información más relevante en las secciones. Ya a partir de las 8:15 en esta mesa estará Olegario Quintero, el hombre noticia, coordinando el espacio de análisis de los influencers de la noticia. Vamos con mi compañero Rogelio Sánchez, que nos tiene la información más relevante de este martes 25 de agosto.
1: Así es, hola, ¿qué tal? Muy buenos días, Héctor, y a todo el auditorio. Arrancamos con la información. Y bueno, la UAS inicia el ciclo escolar 2026-2027 con casi 180,000 estudiantes de regreso a las aulas. Las presas del estado alcanzan el 37% de su capacidad por las lluvias recientes. Sinaloa registra alrededor de 500 casos de dengue y se refuerzan acciones en colonias vulnerables. Inicia el programa de desarme voluntario en AOME, El Fuerte y Choice con incentivos económicos. La donación y calidad del agua también potable en Sinaloa mejora al alcanzar el 96%. Vialidad proyecta entregar 145,000 tarjetas inteligentes a los estudiantes para el nuevo ciclo. Culiacán abre convocatoria para ingresar a la policía municipal con sueldo de 18,000 pesos. El programa Ruta Digital genera 58 millones de pesos en ventas para MIPYMES sinaloenses. Y por último, ICIFE invertirá 41.5 millones de pesos en mejoras para la Universidad Nacional Rosario Castellanos.
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0: La presidenta de México, Claudia Sheinbaum, anunció que se reanuda la exportación de ganado de Sonora a Estados Unidos luego del levantamiento del veto impuesto por la presencia del gusano barrenador. Autoridades federales reforzarán la trazabilidad, los controles sanitarios y la dispersión de moscas estériles. La Secretaría de Agricultura informó que continuarán las brigadas de inspección en centros ganaderos, mientras que el gobernador Alfonso Durazo, o gobernador de Sonora, destacó el fortalecimiento de las instalaciones de revisión para garantizar un proceso sanitario riguroso antes del ingreso de ganado a los Estados Unidos.
1: La Profeco informó que aumentó a 162 el número de estaciones que venden gasolina regular por debajo de 24 pesos por litro, mientras que 886 ofrecen diésel a menos de 27 pesos. El organismo mantiene un monitoreo permanente de los precios. El titular de Profeco, Iván Escalante Ruiz, también reportó que Finavien ofrece el mejor rendimiento para el envío de $400 y presentó un estudio de calidad de 54 alimentos húmedos para gatos. Recomendó consultar la revista del consumidor antes de comprar.
0: La presidenta Claudia Sheinbaum calificó de traidor y entreguista al dirigente nacional del PRI, Alejandro Moreno, por realizar actividades políticas en Estados Unidos en medio de la pérdida de preferencias de su partido, el PRI, en México. Sheinbaum consideró necesario que el Instituto Nacional Electoral revise si las actividades y contratos de asesores en el extranjero del dirigente priista se encuentran dentro de la legalidad. Señaló que hablar mal de México en otros países no le generará respaldo entre los mexicanos.
1: Bueno, el secretario de Educación Pública, Mario Delgado, anunció la plataforma Educación Superior 2026, donde jóvenes que no sean aceptados en la UNAM podrán consultar opciones para ingresar a otras instituciones públicas. El sistema permitirá buscar por carrera, área de interés, ubicación y lugares

0: disponibles. La plataforma ofrece 37.503 espacios, de los cuales 18.674 son presenciales y 18.629 en línea o híbridos. Delgado llamó a los estudiantes a no desistir y buscar una alternativa para continuar con sus estudios.
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2: La Secretaría de Salud informó que durante el periodo vacacional los accidentes en el hogar aumentaron un 10%, principalmente debido a traumatismos y contusiones en menores. Lili Rodríguez tiene la información.
3: Durante el periodo vacacional se registró un incremento del 10% en accidentes dentro del hogar, principalmente traumatismos y contusiones en niños, informó el director de Prevención y Promoción de la Salud, Gerardo Kenny Insunza Leiva. Dijo que el periodo vacacional se alargó y el regreso se prevé hasta una semana más, por lo que se mantiene el llamado a que los menores permanezcan siempre bajo supervisión de un adulto para evitar incidentes domésticos.
4: Muy buenos números, realmente solamente aumentó un 10% los accidentes en el hogar, principalmente que son los traumatismos y contusiones. Ahora el periodo escolar se alargó mucho, creo que entran hasta septiembre. Seguimos insistiendo que si van a estar los niños, siempre estén bajo supervisión de un adulto.
3: Destacó que no hubo eventos catastróficos y que hubo mayor conciencia por parte de los familiares para cuidar a los menores en casa.

0: Bueno, aunque Sinaloa continúa las acciones para prevenir la propagación del gusano barrenador, en Guasave todavía no existe confirmación sobre la instalación de trampas para detectar y controlar la mosca transmisora. Así lo informó el presidente de la Asociación Ganadera Local de Guasave, Juan Manuel Domínguez. Señaló que estos dispositivos serían de utilidad para reforzar la prevención y llamó a los productores a aplicar medidas propias como trampas especializadas o caseras. Añadió que el sector permanece atento a las acciones de las autoridades y a la posible llegada de la estrategia de liberación de moscas estériles. El presidente de la Federación de Cooperativas Pesqueras de la Zona Centro de Sinaloa, Cuauhtémoc Castro Real, pidió al gobierno federal actualizar el padrón del programa Bien Pesca, al señalar que desde hace, pues ya hace 5 años, no se realiza una revisión integral. Explicó que actualmente hay pescadores activos que no reciben el apoyo, mientras otras personas que ya no pertenecen al sector continúan dentro del listado. Recordó que Bien Pesca Federal otorga 8,000 pesos anuales y el estatal 3,750, por lo que pidió a Bienestar y con la pesca depurar y actualizar a los beneficiarios. Por último, después de 5 años consecutivos en Los Mochis, el Congreso Nacional de Papas se realizará del 14 al 16 de octubre, esto en Ciudad de México. Así lo informó el presidente de la Confederación de Productores de Papa en el país, Gildardo González Saldívar. Explicó que el cambio de sede busca acercar a productores del centro y sur del país con empresas e instituciones del sector. Durante el encuentro se abordarán temas de digitalización, sustentabilidad, tecnología de riego e inteligencia artificial aplicada a la agricultura, además del uso de productos biológicos para reducir agroquímicos y hacer más eficiente la producción.
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2: 7:37, continuamos aquí en Logario Quintero y los influencers de la noticia a través de la Plebona 100.9 FM y de nuestras plataformas. Recuerde que tenemos a su disposición el número de WhatsApp, el 6673-88-1009. Se lo repito, 6673-88-1009 para que nos haga llegar sus comentarios, sugerencias o denuncias. Y vamos con más información, y es que la Dirección de Vialidad y Transportes proyecta entregar 145,000 tarjetas inteligentes de identidad estudiantil durante el ciclo escolar 2026-2027, que iniciará el próximo lunes. La credencial va a permitir acceder a la tarifa preferencial de 3.50 pesos para estudiantes en el transporte público. Jaxibio Urrea nos tiene todos los detalles.
3: La Dirección de Vialidad y Transportes de Sinaloa proyecta entregar 145,000 tarjetas inteligentes de identidad estudiantil durante el ciclo escolar 2026-2027, informó el titular de la dependencia, Marco Antonio Osuna Moreno. El funcionario explicó que la TIE permite a estudiantes de todos los niveles educativos pagar una tarifa preferencial de 5 pesos con 50 centavos en el transporte público. Hasta el momento se han expendido alrededor de 7,000 tarjetas y septiembre será considerado como mes de gracia para utilizar la credencial anterior. Osuna Moreno detalló que la tarjeta nueva tiene un costo de 50 pesos y la renovación de 40 pesos. En Culiacán, los trámites pueden realizarse en la unidad de servicios estatales

0: Ministerio de Gobierno.
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3: Bueno, y este martes 25 de agosto se prevé una disminución en la intensidad de las lluvias en Sinaloa, mientras que continuará el ambiente caluroso con temperaturas máximas de entre 35 y 40 grados centígrados y cielo despejado a medio nublado. Las lluvias de mayor intensidad serán moderadas de 5 a 25 milímetros y se esperan principalmente en Abolato, El Dorado, Elota, San Ignacio y Mazatlán. Mientras que en Angostura, Choix, Badiraguato, Culiacán, Cozalá, Concordia, Rosario y Escuinapa, el pronóstico es de lluvias ligeras de hasta 5 milímetros. Para el resto de los municipios, la probabilidad de precipitaciones se mantendrá muy baja. Las lluvias podrían estar acompañadas de actividades eléctricas y rachas de viento de entre 40 y 60 kilómetros por hora, además que se esperan vientos de 30 a 50 kilómetros por hora y un oleaje de 1 a 2 metros de altura en la costa del Sinaloa.
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3: 7 de la mañana con 40 minutos y vamos a continuar con la información. La Secretaría de Seguridad Pública y Tránsito Municipal de Culiacán pues abrió la convocatoria para ingresar a la Policía Municipal con un sueldo de hasta 18 mil pesos y diversas prestaciones. Las personas interesadas podrán realizar su registro directamente en las instalaciones de la Corporación Policíaca. Jaxi Urrea nos tiene la nota completa.
1: La Secretaría de Seguridad Pública y Tránsito Municipal de Culiacán abrió una convocatoria dirigida a mujeres y hombres interesados en incorporarse a la Policía Municipal con un sueldo de 18 mil pesos mensual. Entre los principales requisitos se encuentran tener nacionalidad mexicana, entre 18 y 32 años de edad, bachillerato concluido, una buena condición de salud y una estatura mínima de 1.60 metros para hombres y 1.55 para mujer. La corporación informó que los nuevos elementos tendrán prestaciones como jubilación, seguro social, seguro de vida, créditos Infonavit y Fonacot, además de aguinaldo superior al establecido por la ley y prima vacacional. Las personas interesadas pueden acudir a las instalaciones de la Secretaría de Seguridad Pública y Tránsito Municipal ubicadas en la carretera Anabolato en la colonia Bachigualat o solicitar información al teléfono 6677-587600, extensión 11452.
3: 7 de la mañana con 41 minutos, ya es momento de irnos a nuestra primer pausa. Recuerde, a las 8:15 en esta mesa, el hombre noticia, Olegario Quintero, nuestro director general, estará ya en lo que es los influencers de la noticia, el espacio de análisis. Vamos a la pausa, es breve, regresamos.
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3: Siete de la mañana con 43 minutos, ya estamos.

0: Estamos de regreso, muchísimas gracias por continuar con nosotros aquí en La Plebona 100.9 FM. Recordarles que nuestro director general, Olegario Quintero, el hombre de noticia, estará coordinando los influencers de la noticia. Y vamos con más información. Las presas de Sinaloa ya alcanzaron el 37% de su capacidad de conservación, impulsadas por las recientes lluvias de esta temporada. Arey Blanco tiene la información.
1: Las presas de Sinaloa continúan recuperándose durante la temporada de lluvias y el 23 de agosto registraron un almacenamiento conjunto de 5.863.7 millones de metros cúbicos, equivalente al 37% de su capacidad de observación. De acuerdo con información del organismo de Cuenca Pacífico Norte de la Comisión Nacional del Agua, Conagua, el volumen representa 2.103.5 millones de metros cúbicos, más que registrado la misma fecha del 2025. Entre los embalses con mayor porcentaje de almacenamiento se encuentran la presa del Aurelio, Benacini, con 76.9%, Eustaquio Huelna, con 76.2%, Luis Donaldo Colosio, con 52.7%, San Alona, con 52.3%, Guillermo Blake Aguilar, con 47.5%, y Gustavo Díaz Ordaz, con 45.9%. En contraste, la José Fortis de Domínguez permanece con 14%, y la Miguel Hidalgo y Costilla, con 19.5%. El reporte muestra que las 11 presas de Sinaloa aumentaron su almacenamiento en 33.9 millones de metros cúbicos durante los últimos 24 horas. La mayor aportación corresponde a la Luis Donaldo Colosio, con 104.2 metros cúbicos por segundo, seguida de la Adolfo López Mateos, con 85.4, José López Portillo, con 80.8, y Gustavo Díaz Ordaz, con 67.7 metros cúbicos por segundo. A pesar de la recuperación, el nivel actual todavía se encuentra por debajo del promedio histórico para estas fechas. La gráfica de Conagua señala que el almacenamiento de 2026 se ubica en 37%, mientras que el promedio de los últimos 31 años es de 46%. El volumen actual está a 1.321.0 millones de metros cúbicos por debajo del promedio, aunque supera los niveles registrados en 2023, 24 y 25. Las lluvias han contribuido a mejorar gradualmente las condiciones de los embalses, aunque Agosto todavía presenta un déficit de precipitación con un acumulado de 116.9 milímetros de lluvia, frente a una medida histórica mensual de 202.4 milímetros, lo que representa un déficit de 42.2%. En julio, en cambio, se acumularon 229.4 milímetros, 33.2% por encima del promedio histórico de este mes.
0: 7 de la mañana con 46 minutos, continuando con la información. La tormenta tropical Isel continúa su desplazamiento en el Océano Pacífico sin representar riesgo de impacto directo para las costas de México, aunque se mantiene bajo vigilancia cuatro zonas con potencial ciclónico. Arey Blanco nos tiene los detalles.
1: La tormenta tropical Isel continúa desplazándose en aguas del Océano Pacífico sin representar riesgo para territorio mexicano, informó el meteorólogo Juan Pablo Cerón. El especialista precisó que hasta el momento Isel es el único ciclón tropical activo en la cuenca del Pacífico. De acuerdo con la actualización de este 24 de agosto, el centro de la tormenta se localiza a 895 kilómetros al oeste-sureste de Cabo San Lucas, Baja California Sur. Presenta vientos máximos sostenidos de 100 kilómetros por hora, rachas de hasta 120 kilómetros por hora, y se desplaza hacia el noroeste a la velocidad de 20 kilómetros por hora. Debido a su distancia y trayectoria, no representa peligro para México. Juan Pablo Cerón explicó que además de Isel, se mantienen bajo vigilancia cuatro zonas de baja presión, con potencial para desarrollo ciclónico en el Océano Pacífico. Aclaró que esos sistemas no son ciclones tropicales, sino áreas de inestabilidad atmosférica que podrán evolucionar en los próximos días, si las condiciones son favorables. Entre ellas destaca una zona de baja presión al sur de Oaxaca, asociada con una onda tropical número 31, que presenta el 10% de probabilidad de desarrollo ciclónico en 48 horas y 90% en 7 días. Asimismo, otra zona sureste de la península Baja California incrementó a 60% su probabilidad de desarrollo en 48 horas y 7 días. Además, se monitorean otras dos zonas de baja presión con 30% de probabilidad de evolución ciclónica en un periodo de 7 días, una al sur de Oaxaca, Guerrero y Michoacán, y otra al sureste de la península de Baja California. El meteorólogo recomendó a la población mantenerse atenta a la información emitida por las autoridades durante la temporada de ciclones tropicales, ya que las condiciones del Océano Pacífico pueden cambiar conforme evolucionen estos sistemas.
0: 7 de la mañana con 48 minutos, el Instituto Sinaloense de la Infraestructura Física Educativa, ICIFE, puso en marcha dos procesos de licitación para mejorar las instalaciones de la Unidad Culiacán de la Universidad Nacional Rosario Castellanos, con recursos federales por un monto conjunto de 41.5 millones de pesos. Uno de los proyectos contempla la rehabilitación general de un edificio con una inversión de 25 millones de pesos y un periodo de ejecución de 160 días a partir del próximo 1 de octubre. El segundo corresponde a la construcción de un auditorio, además de obras exteriores, cisterna, fosa séptica y foso de absorción, para lo cual se destinarán 16 millones de pesos.

0: Las convocatorias fueron publicadas en Compranet Sinaloa el pasado 21 de agosto. Las empresas interesadas tendrán hasta el 28 de este mes para realizar su registro y presentar la documentación requerida ante el Departamento de Licitación de Obras y Adquisiciones del ICIFE. Bueno, y en más información, la calidad del agua potable en Sinaloa mejoró durante el último trimestre al pasar de un indicador del 93 al 96%, informó el vocal ejecutivo de la Comisión Estatal de Agua Potable y Alcantarillado de Sinaloa, Abraham Bello Esquivel. Durante la segunda sesión del Consejo Directivo de CEAPAS, el secretario de Bienestar y Desarrollo Sustentable, Francisco Javier Barón Aguayo, destacó que este año también se incrementó la cloración del agua mediante la coordinación con las juntas municipales de agua potable. Escuchemos.
1: Como le comenté, hoy estuvimos en la segunda sesión del Consejo Directivo de CEAPAS. Hablamos del compromiso que tenemos desde CEAPAS, claro, desde la CEVI, desde el gobierno del estado, con todos los municipios para mejorar la calidad del agua. Hay que decirlo que este año tuvimos un incremento, por eso es decir que el agua llega de más calidad para todos los sinaloenses. Vamos a seguir sumando esfuerzos con los municipios para que cada vez sean más los sinaloenses que tengan agua de calidad.
0: En la reunión también se revisaron los avances físicos y financieros de las obras de ProAgua 2026 y se establecieron las bases de trabajo para el ejercicio fiscal 2027 con el objetivo de continuar mejorando el servicio y la calidad del agua en Sinaloa. 7:50 a.m. y vamos con más información y cambiando de tema, Sinaloa registra alrededor de 500 casos de dengue durante este 2026. Así lo dio a conocer el secretario de Salud, Cuitlao González Galindo, al poner en marcha la segunda jornada nacional de lucha contra el dengue que se realizará del 24 al 28 de agosto. El funcionario estatal señaló que las acciones se reforzarán principalmente en las colonias con mayor riesgo y destacó que la prevención requiere la participación de las autoridades y la ciudadanía para combatir el mosquito transmisor Aedes aegypti. Escuchemos.
2: Es importante esta segunda jornada nacional de la lucha contra el dengue 2026 y a nivel estatal tenemos alrededor de 500 casos de dengue. Por lo tanto, para nosotros es muy importante seguir haciendo estas actividades y seguir refrendando este compromiso desde el estado.
0: González Galindo informó que este año se han destinado 15 millones de pesos extraordinarios para fortalecer las acciones contra el dengue, además de que se reforzó la capacitación del personal para mejorar el diagnóstico oportuno y la atención de los pacientes.
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4: Y esto es lo más sonado del espectáculo. La nueva película de Netflix, La Captura, ha despertado interés de la última detención de Joaquín El Chapo Guzmán. La cinta recrea los hechos históricos ocurridos el 7 de enero del 2026 en Los Mochis, Sinaloa, cuando un operativo de la Secretaría de Marina obligó al narcotraficante a escapar por el sistema de drenaje. Minutos después fue interceptado y detenido en una carretera por elementos de entonces Policía Federal. La serie Harry Potter producida por HBO tendrá cambios importantes antes de su estreno. Luego de que las críticas de los fanáticos por la apariencia oscura del primer avance, la plataforma ajustó la iluminación y la corrección del color para darle a Hogwarts una imagen más cálida y luminosa, similar a la que muchos recuerdan de la primera película. Los cambios ya pueden apreciarse en los avances más recientes. Buscan ofrecer una identidad propia sin perder la esencia de la saga creada por J.K. Rowling. Fue cancelada la presentación del billete conmemorativo de la Lotería Nacional en homenaje a Juan Gabriel. Él estaba programado para realizarse este domingo en el Museo Juan Gabriel de la Ciudad Juárez. Como parte del Festival Juárez, Juan Gabrielísimo obedeció a causas ajenas a ellos. Sin ofrecer más detalles ni confirmar una nueva fecha del evento, a pesar de la cancelación del billete conmemorativo, ya fue presentado oficialmente por la Lotería Nacional de Michoacán. Y el sorteo superior, en honor al Divo de Juárez, se mantiene programado para el próximo 28 de agosto. La cuarta gala de eliminación de la Casa del Famoso en México dejó a un nuevo habitante fuera de la competencia, el actor Moisés Peñalosa. Se convirtió en el cuarto eliminado luego de que el público decidiera la salida tras una intensa semana de definiciones. Durante la gala regresaron uno a uno a la casa Flor Vigna, Mazatal Tamimi, Cintia Kitlo, Ernesto La Guardia, Yair S. Pérez y Mariana Ochoa, dejando oficialmente a Moisés fuera del reality. Con esa eliminación a tragedia, dentro de la casa cambia rumbo a una nueva semana de competencia. Y esto fue la sección de espectáculos por Araí Blanco.
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0: El Teatro Pablo de Vicencio presentará este martes, es decir hoy, la obra Fruncidos, una selfie teatral protagonizada por los primeros actores Jesús Ochoa y Sergio Galindo. Araí Blanco nos tiene los detalles.
4: El Teatro Pablo de Vicencio recibe hoy martes para la Fruncidos, una selfie teatral protagonizada por reconocidos actores Jesús Ochoa

0: y Sergio Galindo, quienes llegan a Culiacán con una historia que combina humor, nostalgia y una profunda reflexión sobre la amistad y el paso del tiempo. La función da inicio a las 7 de la tarde como parte de la programación del Instituto Sinaloense de Cultura y SIC, bajo la dirección de Paulo Galindo y con texto de Sergio Galindo. La obra narra la historia de dos viejos amigos serranos, sonorenses, que tras enviudar enfrentan juntos los desafíos de la vejez, la memoria y las pérdidas sin perder sentido del humor. A través de anécdotas, reclamos, recuerdos y momentos entrañables, Fruncidos ofrece una mirada cercana y humana sobre la importancia de la amistad como una forma de enfrentar las dificultades de la vida. La actuación de Jesús Ochoa y Sergio Galindo da vida a una propuesta escénica donde la complicidad y la identidad norteña son parte esencial de la historia.
1: 7:54 y en más información, el programa Ruta Digital de la Secretaría de Economía ha generado 58 millones de pesos en ventas para micro, pequeñas y medianas empresas durante 2026. Araí Blanco nos tiene la nota.
0: El programa Ruta Digital de la Secretaría de Economía de Sinaloa ha generado 58 millones de pesos en ventas para micro, pequeñas y medianas empresas de enero a agosto 2026, informó Wendy Hernández Fierro, subsecretaria del Fomento Económico del Gobierno del Estado. La funcionaria explicó que durante este periodo se logró incorporar a 51 nuevas empresas a plataformas digitales como Mercado Libre, Amazon México, Walmart Marketplace, Copper Marketplace, Tienda Nube y Blink, con el objetivo de ampliar sus canales de comercialización. Hernández Fierro detalló que durante la actual administración estatal, Ruta Digital ha vinculado a 960 micro, pequeñas y medianas empresas, que en conjunto acumulan ventas por 390 millones de pesos. Además, adelantó que en diciembre se realizará un evento con conferencias y capacitaciones sobre el comercio digital. Añadió que el programa también brinda acompañamiento a emprendedores para crear sus cuentas, mejorar las fotografías de los productos y empezar a vender por internet.
1: La quinta edición del Concretón AM 2026 busca reunir 3 toneladas de alimento para apoyar a perros rescatados y asociaciones dedicadas a su cuidado. Arey Blanco tiene todos los detalles.
0: Con la meta de recaudar 3 toneladas de alimento para perros rescatados, fue presentada la quinta edición de Croquetón AM 2026, una iniciativa que busca apoyar a rescatistas independientes y fundaciones dedicadas al cuidado de animales en situación de abandono. El evento se llevará a cabo el próximo 19 de septiembre, a las 4 de la tarde, en Esplanada, Culiacán. La directora general de AM Group México y creadora del Croquetón AM, Mónica Araujo, explicó que este proyecto nació en 2022 con el propósito de brindar apoyo a quienes dedican sus esfuerzos de rescate de perros y que en muchos casos dependen únicamente de los donativos de la ciudadanía para continuar con su labor. Destacó que esta será la quinta edición del evento y confió en alcanzar nuevamente la meta de reunir 3.000 kilos de croquetas, cantidad que representa el alimento necesario para un año.
2: Y nunca nos imaginamos que se iba a convertir en esto, en un proyecto que reúne tanto apoyo, tantos corazones, tantas patitas. Este año estamos preparando muchas sorpresas para todos ustedes.
0: Durante el Croquetón 2026, las personas podrán realizar sus donativos de manera directa en una croquetería, que esta será instalada en el lugar del evento, donde podrán adquirir alimento y entregarlo en ese mismo momento. Además, se ofrecerá un programa de entretenimiento para toda la familia con el objetivo de fomentar la participación ciudadana de esta causa. Para quienes no puedan asistir al evento, Araujo informó que se encuentran habilitados centros de acopio donde se recibirán donativos de alimento hasta aproximadamente el 10 de septiembre. Asimismo, invitó a la ciudadanía a consultar las redes sociales oficiales de AM Group para conocer los puntos de recolección y sumarse a esa iniciativa. Su objetivo es seguir apoyando a los rescatistas y mejorar las condiciones de vida de cientos de perros que esperan encontrar un hogar.
1: 7:57, martes de la salud en Palacio Nacional, y es el titular del ramo, David Kershenov, quien está explicando la atención de salud casa por casa, este programa del gobierno federal, que es una atención primaria de la salud. Por su parte, la secretaria del Bienestar, Leticia Ramírez, reportó que este programa funciona desde junio de 2025 y que a la fecha ha registrado ya 12.270.610 pacientes atendidos en una primera visita, y recordó que las y los enfermeros portan gafete con foto, uniforme con logotipos de la Secretaría de Bienestar y el maletín con el logo de Salud Casa por Casa. El subsecretario de Integración Sectorial, Eduardo Clark, también ha explicado el funcionamiento de las farmacias del bienestar y también dijo que se estarán ampliando a partir de septiembre de 2026 a los 24 estados donde ya opera el programa IMSS-Bienestar. También adelantó que desde el próximo mes las enfermeras del IMSS-Bienestar podrán recetar 22 tipos de medicamentos para padecimientos agudos leves que se pueden encontrar en las 5,567 farmacias. 7:58, y bueno, continuando con la información, pues ayer fue el regreso de estudiantes de nuevo ingreso y reingreso a Ciudad Universitaria de la Universidad Autónoma de Sinaloa, que inició el lunes el ciclo escolar.

0: 2026-2027, con una matrícula cercana a los 180 mil alumnos en todo el estado. Desde las primeras horas de la mañana, las instalaciones universitarias comenzaron a recibir a jóvenes que retomaron sus actividades académicas después del periodo vacacional. Este nuevo ciclo también marca el regreso al horario habitual de las 7 de la mañana, luego de casi 2 años en las que las clases estaban iniciando a las 8, como medida para proteger a la comunidad universitaria. Escuchemos.
1: Pues muy contenta, la verdad muy bien, porque siento que me ha ido muy bien bastante. Voy en el departamento de Adiguas también por mi trastorno de déficit de atención y me han apoyado muchísimo los maestros.
2: Nerviosa, pero estoy muy emocionada de empezar esta nueva etapa en mi vida y espero hacer amigos y poder disfrutarla mucho.
3: Estoy emocionada porque pues estoy empezando apenas y pues por lo que va a venir a futuro con las materias, con mi estudio, de lo que voy a aprender, es lo que me emociona. Espero que vaya bien, entender todo.
0: Entre las novedades del periodo se encuentra la aplicación del modelo de bimodalidad UAS 5050. Los estudiantes expresaron entusiasmo y expectativas ante el inicio de clases, mientras la institución, la Universidad Autónoma de Sinaloa, reportó condiciones adecuadas en sus instalaciones para recibir a la comunidad universitaria. 8 de la mañana es momento de nuestra segunda pausa, es breve, quédese con nosotros y al regresar ya estará aquí en esta mesa Olegario Quintero, el Hombre Noticia.
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3: Buenos días, Héctor, buenos días a todo el auditorio, como siempre, de La Plebona 100.9. Un poco antes llego a esta mesa precisamente porque, bueno, pues no es un día común y corriente, es un día diferente. Ha venido pues en el territorio sinaloense mucha información, mucha política, mucha información en redes sociales, y creo que, bueno, pues debemos de hablar siempre con seriedad, debemos de hablar con honestidad, debemos de hablar con datos, con elementos, para poder, bueno, pues tener a la población informada realmente y no pues dejarnos ir con los cantos de las sirenas, que como siempre pues en un territorio u otro siempre sucede. Hoy, por ejemplo, hay un día pues especial para los sinaloenses, porque hoy se va a nombrar un gobernador o una gobernadora interina, precisamente para pues ocupar el puesto que Rubén Rocha Moya deja desde el día de antier, puesto que el

0: propio gobernador ha presentado su licencia. Y bueno, pues se está barajando muchísimos nombres en el... Nomás faltó que pusieran el nombre de Cachito, de don Cachito, a pesar de que no ya pues pasó a mejor vida. Sí hay mucha rumorología, hay mucha información, y nosotros nos vamos a ir muy cautos precisamente en eso, en aras de ser muy profesionales, en aras de ser profesionales en la noticia, como usted siempre lo requiere y debe de ser. Entonces, en el transcurso de la mesa de análisis, es probable que salga ungido ya la gobernadora o el gobernador, quien estará para los próximos meses a concluir, el próximo 31 es el termina el periodo de esta gubernatura, de este sexenio, e inicia el 1 de noviembre, ¿no?
1: Sí, así es, el 31 de octubre de 2027, queda
0: 2027.
1: Poco más de un año a quien entre, ¿sí?, en funciones, que se espera hoy sea nombrado por el Congreso del Estado. Hay que recordar que tendrá que ser con las 2/3 partes, es decir, mayoría absoluta de los diputados presentes al momento de la elección. Esto en base a un documento que deberá emitir la Comisión de Puntos Constitucionales, que el domingo pasado, cuando se aprobó la licencia presentada por el gobernador, este documento se turnó a la Comisión de Puntos Constitucionales para que analice y elija a quien será la gobernadora, el gobernador. Hay que destacar algo: el único requisito que pide la Constitución para ser gobernador interino o sustituto es ser ciudadano sinaloense. Sí, no hay otro requisito.
0: Sí, y lo cierto es que, bueno, finalmente estamos esperando, hay una convocatoria para las 8, ya estamos viendo, tenemos todo un equipo para estar informándonos al momento desde el Congreso del Estado, y bueno, pues en unos momentos vamos a estar haciendo enlace y vamos a estar dándole los pormenores. Le informo para que usted tenga de viva voz en tiempo real, en el mismo momento que se esté nombrando al gobernador o a la gobernadora, bueno, pues aquí usted lo va a saber por esta estación 100.9 y a través de nuestras plataformas de Olegario.mx, laplebona.mx, entre otros de las redes también que tenemos. ¿Y por qué es importante? Bueno, es importante que nosotros estemos al momento, al día, para dar la seriedad que reviste este evento. Voy a decirle a mi propio compañero Rogelio, si te parece, vamos a hacer un enlace con Rogelio, que ya está en el Congreso del Estado, está desde muy temprano, estar ahí también desde más temprano, pues o queriendo sacar la noticia para todo el territorio sinaloense. Voy con Rogelio Sánchez, voy contigo, vamos en unos momentos, bueno, ahorita vamos a regresar, pero le informo, les estoy informando precisamente que, bueno, tenemos que tener la información al momento. Rogelio, voy contigo de nueva cuenta ya al Congreso del Estado. Buenos días.
2: Buenos días, Olegario, y a todo el auditorio. En efecto, nos encontramos aquí desde pues el Honorable Congreso del Estado de Sinaloa. Hoy por la mañana nuevamente se dio la invitación a esta sesión extraordinaria en punto de las 8 de la mañana para, bueno, como ya lo saben, la decisión, la toma de protesta del nuevo gobernador o gobernadora interina del Estado de Sinaloa. En estos momentos ya está todo prácticamente a punto de arrancar. Todo ya está listo, los diputados ya están aquí llegando, ya están tomando sus lugares, y bueno, después de minutos de que pues esto inicie aquí en el Congreso del Estado, hay que recordar que pues fue el viernes cuando regresó el gobernador Rubén Rocha Moya, y el sábado vuelve a tomar licencia, y bueno, habían citado desde el día de ayer a las 8, no se realizó, estuvimos todo el día aquí pendientes, y hoy nuevamente invitaron al punto de las 8, y repito, están ya a minutos, a escasos minutos de que arranque aquí en el Congreso del Estado.
0: Bueno, la cita era a las 8 en punto, ¿verdad?
2: Sí.
0: Bueno, pues vamos, sí, sí. vamos,

0: Son las 8.
1: Sí.
0: ¿Aló?
1: Vamos. Sí, adelante, Rogelio, adelante.
0: Sí, iglesia Olegario, que sí, la cita es en punto de las 8, ya son las 8:09 de la mañana, pero por cuestiones ahí que están arreglando, de momento me acerqué a preguntar que, pues, qué iba a pasar, qué en el nombre, pero no nos han querido decir nada. Estamos a la espera de que arranque el evento, la toma de protesta, y ya cuando tengamos la información, pues obviamente la daremos a conocer.
1: Es solamente, bueno, es lógico que en este evento están los diputados y una inmensa mayoría también de medios de comunicación. Hay público, se abrió al público esta convocatoria, esta pues toma de protesta.
0: Pues de momento lo que se puede ver aquí ya dentro del pleno, pues como lo menciona, sí, hay medios de comunicación, hay diputados, hay diversas figuras políticas y sociales de nuestra ciudad, de nuestro estado. Público, la verdad es que parece que hay muy poco. Tendríamos que ver si en los próximos minutos se llena más, pero completamente lleno no está el foro, está, yo diría que un cuarto de su totalidad. Pero sí se vislumbra que hay ciudadanía aquí.
1: Se percibe nerviosismo de parte de los diputados. Rogelio, Rogelio está desde el Congreso del Estado. Te pregunto, ¿cómo palpas a los diputados? ¿Los ves tranquilos? ¿Los ves sonrientes? ¿Los ves con un poco de nerviosismo? ¿Cuál es el sentir ahí en el Congreso del Estado en estos momentos? Que bueno, pues en unos minutos más sabremos quién es el gobernador o la gobernadora. Para pues cerrar el sexenio, este sexenio que bueno, pues abrió Rubén Rocha Moya.
0: Claro, pues respondiendo a tu pregunta, pues se alcanza a notar cierto nerviosismo en el aire. Creo que todos estamos un poco nerviosos, pero de parte de los diputados, pues lo que alcanzo a ver es una que otra risa por parte de algunos, otros sí están más serios. Creo que hay un poco de todo. Creo que es un evento, bueno, no es obvio decirlo, es un evento muy importante. Y creo que hay, pues, sentimientos encontrados de parte de cada uno, pero sí, estamos aquí a la espera, todos pues están organizando, hay gente corriendo, hay gente de un lado para otro. Veremos ahorita en cuanto arranque. De momento parece que todavía le falta un poco, ya están los diputados ahí, pero se están afinando detalles, es lo que yo percibo.
1: Bueno, risas, risas nerviosas por lo pronto. ¿Algo más que quieras puntualizar, Rogelio, desde el Congreso del Estado? Y bueno, en el momento que, bueno, inicie la sesión, bueno, nos pones al tanto, nos llamas, vamos a interrumpir la mesa para en cuanto inicie la sesión, bueno, hacer un enlace contigo y bueno, ya cuando empiece la votación, si todavía está el programa y la mesa, también. Volveremos contigo, nos pasas el reporte, haremos la transmisión en vivo y directo desde el Congreso del Estado. ¿Algo que quieras agregar, Rogelio? Voy contigo.
0: De momento aquí estamos y aquí vamos a estar, como tú lo dices, en cuanto se sepa algo, en cuanto inicie aquí, vamos a darlo a conocer a todo el auditorio legal.
1: Muy bien, muchas gracias, Rogelio, Rogelio Sánchez, Saraí, Jacibe, todo un equipo de profesionales de la noticia desde el Congreso del Estado. Hemos hecho todo, pues, un despliegue informativo para llevarle a usted todos los pormenores del Congreso del Estado, que bueno, pues hoy habrá, pues, un nombramiento, ya sea en la persona de una mujer o un hombre, se barajean muchísimos nombres, no le digo, inclusive hasta algunos despistados han nombrado a don Cachito, el vendedor de cachitos de lotería, y bueno, don Cachito hace mucho ha pasado a mejor vida, en paz descanse don Cachito, y desde ese nivel, desde bromas, sonrisas, memes, pues se están lanzando en el Congreso del Estado. Lo cierto es que, bueno, a las 8 de la mañana iniciaron ya a llegar los diputados y bueno, vamos a estar muy pendientes en la mesa, vamos a abrir la mesa después de una breve pausa. Vamos a pausa, si te parece, Héctor.
2: Vamos a la pausa, vamos, es breve, no se vaya.
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0: Bien, ya de regreso en la plebona 100.9 y bueno, estamos en lo que son los influencers de la noticia. Hoy aquí, como todas las mañanas, me acompañan algunos de ellos y bueno, voy rápidamente a saludarlos. El padre Jimmy ya está aquí con nosotros, José Pepe Domínguez ya con nosotros en esta mañana, está Héctor Gil desde las 7:30 y bueno, en unos momentos más estamos esperando el arribo ya de Wilber González. Vamos rápidamente, el tema del día de hoy: el Congreso del Estado estará nombrando gobernador o gobernadora el resto de este sexenio. Voy rápidamente con Héctor Gil, pues a mover rápido la ficha que el equipo de profesionales hace para la mesa del día de hoy.
1: Nada más para comentarte la última actualización que me manda Rogelio, ya iniciaron a tomar lista a los diputados, se abrió ya lo que es hay que recordar que ahora la lista es a través de un tablero electrónico, ya se están tomando lista, y llama la atención que a este momento no se encuentra la diputada Elizabeth Rafael Montoya Ojeda, Eli Montoya no está, ni tampoco Monserrat López López, no están en este momento, no están presentes. Corrijo. Quienes no han dado su voto de que ya están ahí, que no han apretado este tablero electrónico, son los dos diputados del PAS, Víctor Antonio Corrales Burgueño y Jesús Angélica Díaz Quiñones, y obviamente pues el diputado Sergio Torres, que pues bueno, por su estado de salud él no asistirá. Al momento estarían faltando dos diputados junto con Karina Isabel Franco Mesa, que al momento no han registrado su asistencia. Yo creo que
0: son 36 los que están en el
1: 36 en este momento.
0: En este momento.
1: Yo creo que en un momento más se estarán integrando los diputados pasistas, así como esta diputada que falta.
0: No se ocupan porque con ellos ya pudieran hacer la votación.
1: Sí, no, es con las dos terceras partes de los diputados presentes. Es que hay que recordar que hoy se estará eligiendo ahí en esta sesión extraordinaria.

0: Que es una sesión, se llamó a un periodo extraordinario de sesiones porque hay que recordar que en este momento el pleno está en receso y quien está funcionando es la Diputación Permanente. El pasado domingo convocó a iniciar este periodo extraordinario que debió haber iniciado el lunes 24 de agosto. Sin embargo, la sesión que estaba programada para iniciar a las 8 de la mañana se suspendió y hasta hoy 8 de la mañana ya se está abriendo la sesión, donde se instalará este periodo ordinario de sesiones, el cuarto, donde se estará, entre otras cosas, eligiendo hoy a quien será la gobernadora o gobernador interino para el tiempo que dure la licencia del gobernador Rubén Rocha, que está por tiempo indefinido. Hay que recordar que por más de 30 días ya es el Congreso del Estado quien debe nombrar al gobernador o gobernadora interina. Y es que recordemos rápidamente que el pasado viernes 21 de agosto el gobernador Rocha anunció su reincorporación, argumentando que la Fiscalía General de la República pues no había encontrado elementos de prueba en contra de su acusación hecha por una corte del Distrito Sur de Nueva York. El sábado 22 nuevamente solicitó la licencia temporal indefinida por más de 30 días. La Diputación Permanente el domingo la aprobó por unanimidad. Mientras se resuelve su nombramiento, la actual secretaria general de Gobierno por Ministerio de Ley, Yael Bonilla Valverde, pues permanece como encargada del despacho del Ejecutivo. Esto es muy importante porque no hay en este momento un vacío de poder, un vacío legal como algunos de derecha y algunos medios han querido hacer ver en Sinaloa. Esto no es así. El periodo constitucional del gobernador Rubén Rocha, hay que recordar, termina el próximo 31 de octubre de 2027. Los nombres que han circulado, y hay que recalcar mucho, son de manera extraoficial hasta el momento. El único nombre que debería ser oficial es que el que dé la Comisión de Puntos Constitucionales en el dictamen que en unos momentos más se estará presentando al Pleno para su aprobación. Pero déjame comentarte algunos. Son Omar López Campos, actual titular de la CEBIDES, Graciela Domínguez Nava, quien hay que recordar fue secretaria de Educación Pública y Cultura en el gobierno de Rubén Rocha, y quien es uno de los cuadros de Morena que aspiran a coordinar el Comité de Defensa de la Transformación y la Soberanía Nacional, junto con María Teresa Guerra Ochoa, quien fue hasta hace unos meses presidenta de la JUCOPO y también está en esta, integra estos comités, y Jesús Ibarra Ramos, diputado federal con licencia y también parte del comité de los que buscan ser coordinadores. La Constitución Política del Estado de Sinaloa, en su artículo 58, señala que las faltas temporales del gobernador, hasta por 30 días, las tendrá que suplir, como ya lo mencionamos, la Secretaria General de Gobierno, mientras que faltando ya más de después de 31 días, será este proceso que estamos viviendo y que pues en unos momentos más ya en el Congreso del Estado pues se estará dando a conocer y hoy mismo se estará tomando la protesta de quien será la gobernadora o gobernador interino para el tiempo que dure la licencia, que puede ser hasta incluso el 31 de octubre, cuando termine el periodo constitucional para el que fue electo Rubén Rocha Moya.
1: Pues son varios nombres, inclusive yo agregaría a Geraldine Bonilla, que bueno, pues ha hecho un trabajo muy profesional en la primera etapa del relevo que tuvo para el gobernador en su primera licencia, cuando el gobernador pedía licencia. Geraldine Bonilla hizo un trabajo pues muy profesional, incluso bueno, pues se destacó mucho en los medios de comunicación, fue muy bien vista, muy bien palomeada, como si se ocupara que algún medio la palomeara. Sin embargo, bueno, pues están al escrutinio de la gente, y Geraldine Bonilla, yo creo que también merece un comentario, un anexo, anexarla a esta lista donde está Omar Campos, está precisamente Graciela Nava, está Tere Guerra, está la propia Geraldine Bonilla. La incluiría yo en esta lista porque si alguien merece estar en primer sitio de esta lista es precisamente Geraldine Bonilla. Pero bueno, hay diferentes formas de opinión y para ello ponemos a la mesa, al servicio de usted y por supuesto su propio comentario. Vamos rápidamente con un primer comentario.

0: Pepe Domínguez, que está ya desde muy temprano, pero antes le doy la bienvenida a Wilber González, antes de tomar la palabra, Pepe. Wilber,
1: muy buenos días. Pues en tensión, Olegario.
0: Sí.
1: En tensión total.
0: Bueno.
1: Estamos a la espera.
0: Vamos.
2: Mira, sí. Están nerviosos.
0: Voy, no, todo el mundo está nervioso.
2: Pocas veces como hoy, el Congreso de Sinaloa, que más bien ha sido insípido, ha tenido tanta relevancia. Y no es por nada, pues es que van a designar al gobernador, sí lo van a designar al gobernador sustituto, que va a durar 1 año, 2 meses y 6 días aproximadamente, si toma posesión.
0: 1 año, 2 meses, un poco más.
2: 6 días, porque estamos en agosto y es el 31 de octubre, agosto y septiembre son 2 meses completos y para que empiece septiembre faltan 5 o 6 días.
0: Okay.
2: Entonces, y sí. Y yo diría, como señalan algunos opinólogos, y parece que los demonios andan sueltos, parece que el estira y afloja y el hecho de que se haya pospuesto hizo que se soltaran las cosas y todo mundo está tratando de jalar agua para su molino, que por desgracia parece que ninguno de estos molinos piensa en el bienestar del pueblo, sino en el grupo de poder, en los intereses que tienen como grupo y en ver cómo van a influir en el proceso electoral del próximo año. Pero así es la vida y así es la política, ¿qué le vamos a hacer? Creo yo que basta con cumplir 2 requisitos básicos, que son ciudadano mexicano y no tener y tener en regla sus derechos como ciudadano, es decir, no estar en procesos, etcétera, etcétera, etcétera, no deber dinero. Yo digo, no deber delitos o algo, o estar con problemas legales.
0: También.
2: Ser sinaloense, es correcto, ser sinaloense. Dice ser ciudadano sinaloense, pero, sí, es correcto.
0: Y aparte, radicado en Sinaloa también.
2: Parece que hubo una reforma, no, ya hubo una reforma en la cual se exonera que pueda no estar en Sinaloa.
0: ¿Quiere decir que cualquier...
2: Sinaloense, ¿sí? Cualquier sinaloense, sí, ahí vine, leí ahora que parece que lo exime de que tenía que tener 10 años de residencia, lo exime,
0: caray.
2: Parece.
0: Sí.
2: Héctor sabe más que yo porque es el especialista. Muy bien. Entonces, creo yo que está suelto, pero creo que quien está operando no es ni Feliciano, no es ni Imelda Castro, quien está operando es el gobierno federal. Y está operando, creo yo, a través de la Secretaría de Gobernación, muy metida y muy en esto, porque es como corresponden las reglas políticas de este país. Y la única persona que ha dado líneas, señales claras de cómo viene este proceso, ha sido la presidenta de la República.
3: Si me permites, en este momento están leyendo en tribuna el dictamen de la Comisión de Puntos Constitucionales y Gobernación, donde la propuesta para ser gobernadora interina es Graciela Domínguez Nava. Todavía no se vota, pero ya se dio a conocer por la Comisión de Puntos Constitucionales.
0: Eso quiere decir que la próxima gobernadora del territorio sinaloense será Graciela Nava, porque es la única propuesta. Entonces va a ser casi, creo yo, adelantarles que será unánime. Pero está Pepe Domínguez, disculpa, Pepe.
2: Sí, pues se fue la nota, están operando y operaron. Decía que la única que ha tirado línea real ha sido la presidenta, que con mano fuerte señaló cosas reales y sustentadas. El gobernador ya no regresa, no va a regresar. Hablará o no hablará con ella, eso es lo de menos, para mí es irrelevante. Y lo importante es que esto dejó que se abrieran estos procesos. Ahora, Graciela Domínguez Nava, que yo espero que sí sea, sí, espero que sí sea, voy a terminar.
0: Sí.
2: Es militante de izquierda, es de Morena, y me parece que al margen de... Ha sido diputada, ha sido secretaria de Educación, y aunque no es espectacular en su accionar, algo quiere decir, aunque no es espectacular en su accionar, es institucional, es respetuosa, y interina. Creo que puede jugar un buen papel. Yo hubiera preferido también, lo digo, tengo que decir, a Geraldine, pero creo que está bien Graciela Domínguez Nava.
0: Muy
2: bien.
0: Padre Jimmy, voy con usted.
4: Válgame Dios, nunca me imaginé que iba a tener que llenar otra vez las palomitas porque se vino fuerte el escenario político, más ahora en Sinaloa. Yo lo miraba más a nivel la guerra de Estados Unidos, México, la guerra comercial, pero hoy se ve distinto. El gobernador Rubén Rocha Moya regresa el viernes y mueve todo el escenario, el epicentro de Palacio Nacional, mueve todo México, mueve la bancada morenista. Hoy la historia está contando que se está buscando un gobernador interino

0: Ahorita Héctor nos comenta Graciela Domínguez Nava. Bueno, ¿qué tanta herencia rochista tiene Graciela Domínguez Nava? No lo sabemos, ya lo sabrá ahorita el Congreso y ahorita lo vamos a explicar en este sentido, ¿no? Lo que sí que tiene que ser alguien que tenga continuidad también con el gobierno, porque es un gobierno que ha sido sometido con en base a fundamentos de mentiras, Olegario, de una mentira de criminales, base a fundamentos de que en donde está la presión de Estados Unidos y es prácticamente darle un gusto también a Estados Unidos, ¿no? Que sí es verdad, el gobernador se precipitó, se adelantó a venir, pero él tenía la libertad, a él le habían dicho, ve, puede venir cuando quiera, ya cuando regresa no le gusta a Palacio Nacional, se supone que tenemos que cada estado tiene autonomía, pues hoy vemos que no hay tal autonomía como bien se pregona, ¿no? Pero ojo, hay que estar atento a lo que ahorita la sesión de Congreso nos vaya a decir.
1: Muy bien. Wilber González, vamos contigo también, un primer comentario, 2 minutos.
2: Bueno, hay que decirlo, y ayer algunos columnistas la manejaban ya a Graciela Domínguez Nava y la catalogaban como una rochista moderada. Sin embargo, poco antes de que se iniciaran los procesos de selección de los coordinadores de la 4T, Graciela había decidido buscar la coordinación al estado de Sinaloa. Y se había separado un tanto del gobernador Rocha. Quizás eso le haya valido para estar el día de hoy tomando protesta como gobernadora interina en esta primera etapa del gobierno del estado de Sinaloa. Creo que es una mujer de izquierda. Era imposible que le dieran la gobernatura a alguien que no estuviera ligado íntimamente con el movimiento de la 4T. Se hablaba de personajes que venían del PRI incluso. Yo lo miraba muy poco probable, aun y cuando las personas pudieran tener conectes en la Ciudad de México, era poco probable. Graciela pudiera lograr ese consenso que no se tenía desde el día de ayer y el enojo de la oposición en torno a quién pudiera ser la gobernadora o el gobernador del estado de Sinaloa. Hoy sabemos que Graciela Domínguez, pues, era diputada local, es diputada federal actualmente, y representa a esa parte de la lucha. Graciela Domínguez sí trabajó con Rubén Rocha Moya, fue su secretaria de Educación, fue también en algún momento una activista importante de su campaña cuando fue candidato a senador y cuando fue candidato a gobernador, y bueno, pudiera representar esa parte. Sin embargo, tiene Graciela Domínguez una encomienda muy muy importante: sanar las heridas primeramente al interior de los grupos políticos que gobiernan el estado de Sinaloa, y también resarcir el daño mediático y el daño de imagen que ha dejado en este momento Morena en el gobierno del estado de Sinaloa. Hace unos días festinábamos el regreso del gobernador Rocha, hoy lamentamos ese regreso, más aún hoy tenemos nueva gobernadora. El escenario político en Sinaloa se ha movido en las últimas horas enormemente.
1: Sí, viene un cambio. Pepe, voy contigo, un segundo comentario, 2 minutos. Antes Héctor Gil, perdón.
3: Sí, en este momento, déjame actualizarte a ti y a todo el auditorio, ya está en discusión el dictamen presentado por la Comisión de Puntos Constitucionales y Gobernación, donde quien se propone sea la gobernadora interina sea Graciela Domínguez Nava. En este momento en la tribuna está usando la coordinadora del grupo parlamentario del PRI, Irma Moreno, para hablar en contra de este dictamen, y también lo va a hacer el PAN para hablar en contra, ¿no?
1: Bien, en cuanto se pueda, hay que volver con Rogelio Sánchez para que nos informe. Voy, Pepe Domínguez.
4: Sí, pienso que el hecho de que hablen en contra los diputados de oposición, pues es que es su papel, ¿no? Oponerse a que siga. Ellos preferirían estar con la manta que estaba en el palacio ayer, que decía fuera rochistas. Ellos quisieran que nombraran a Manuel Cloutier, a Paola Gárate, a no sé quién, a alguien de ellos, pero es su papel. Me llama la atención, no sé si sigan sin estar ahí los diputados del PAS. Me llamaría mucho la atención que no estuvieran, porque significa que esa abstención probablemente conduzca a una figuración de nuevas alianzas en la próxima campaña electoral. Y del PAS puede hablar bien o mal, según sean las opiniones políticas. Ahora, hablemos de Graciela Domínguez Nava. Yo creo que Graciela Domínguez Nava es, aunque

0: que no, decía, no es espectacular su función y el trabajo
1: sí
0: que
1: ha hecho. Sí están los del PAS.
0: Ah, sí están, ok, sí, sí están los del PAS. Bien, lo celebro. A ver en qué sentido va su voto.
2: Diputados,
0: a ver qué opinión, a ver qué opinión dan, sería interesante qué opinión dan. Yo creo que Graciela es institucional. Miren, ella estuvo en la Secretaría de Educación y ahí se conoció su función, cumplió bien, es institucional, es respetuosa de las instituciones, es leal a la Cuarta Transformación y leal al gobierno federal, cosa que es dudosa de algún otro posible precandidato de los que había allí. Yo creo que no hay una ruptura total ni una alineación total con el gobierno que termina, que es el de Rubén Rocha, pero no se les cumplen la expectativa a aquellos que querían fuera el rochismo y que fuera a lo mejor el Chimuelo o alguno de ellos el electo como gobernador interino, cosa que no se va a dar nunca en este estado, porque movilizaron 200 gentes cuando esperaban movilizar 1,000,000. La oposición en Sinaloa, el descontento en Culiacán, rebasa miles de veces la fuerza de esta oposición derechista y atrasada.
3: Muy bien. Rogelio está en la línea.
2: Adelante, Rogelio.
4: Auditorio, nuevamente aquí me encuentro con ustedes. Comentarles lo que ha sucedido desde que arrancó esta sesión extraordinaria. Pues bueno, se hizo la toma de asistencia al inicio, pues faltaban 4 diputados, bueno, 3, y el obvio caso del diputado Sergio Torres. Ahorita ya observando, ya se están incorporando, ya llegó una de estas inasistencias. Imagino yo que el pleno estará completo, veremos, ese dato se lo tendré, pues, ya cuando se vea. De momento, lo que ya saben, los que no lo sepan, la propuesta dada por aquí por el Congreso del Estado para tomar, pues, la gobernatura interina, gobernadora interina sería en este caso, es Graciela Domínguez Nava. De momento, pues ya se dio la propuesta, se está ahorita la diputada Irma Moreno está ahí tomando la voz, pero estamos ya a escasos minutos de que pues se dé la votación, y en dado caso de ser positiva, pues estaremos hablando de una nueva gobernadora interina aquí en nuestro estado.
3: En cuanto haya oportunidad, Rogelio, y empiece la votación, Nos reportas para ir contigo inmediatamente. Vamos a irnos contigo hasta el Congreso en cuanto inicie la votación, por favor. Por lo pronto vamos con los más comentarios. ¿Quién sigue? Es el padre Jimmy.
5: Olegario, es algo histórico para Sinaloa, es algo inédito también, es algo histórico para una legislatura, un gran trabajo esta legislatura ha tenido. Trabajar a fuerza, ¿no? Porque prácticamente se han distinguido las últimas legislaturas en que en poca productividad en leyes y todo, pero ha tenido trabajo en las cuestiones de los presidentes municipales, las cuestiones de la UAS, ahora con el gobernador, ahora buscando gobernador interino ya de modo prácticamente permanente, ¿no? Porque la anterior solicitud que hizo Rubén Rocha Moya, pues fue aproximadamente por un mes, cosa que duró 112 días, ¿no? Hoy los diputados tienen como posiblemente iluminada con el humo blanco a Graciela Domínguez. Bueno, hay que ver esos perfiles, ya lo he leído, yo creo que tiene que ser una persona de conciliación, y creo que a nadie le va al sector, a la oposición no le va a convenir, pero la oposición quiere que esté todo rochismo, quiere que esté fuera, quiere que todo morenismo esté fuera, pero yo siento que en Graciela Domínguez sí es una buena fórmula. Lo malo es que se baja de ese perfil para ser gobernadora por los próximos 6 años, y al bajarse de la coordinadora, o al menos que pida un permiso otra vez, no creo que pida un permiso para volver a estar en la coordinación, pero pues le toca dar paso a esta historia de Sinaloa que se escribe ahora ya con otra mujer, posiblemente otra mujer gobernadora.
3: Bien, Wilber González, voy contigo de nueva cuenta.
1: Pues vamos a ver en torno a la votación que pudiera tener, me imagino que va a lograr por lo menos la mayoría y el consenso que se pudo haber logrado al interior de Morena, porque el problema no era tanto la oposición, sabemos que Morena tiene la mayoría para poder pues sacar el proyecto adelante. Sin embargo, el día de ayer fue al interior del mismo Morena en donde se estaban dando estos jaloneos en torno a quién pudiera hacer la propuesta que fuera a la unidad del gobierno del estado de Sinaloa en torno a la propuesta que se estaría presentando el día de hoy. Creo que Graciela es una mujer seria, creo que Graciela es una mujer que puede buscar lograr esa unidad que se está buscando, y sobre todo, pues bueno, puede darle continuidad a los proyectos que se venían desarrollando en materia de políticas públicas en el gobierno del estado de Sinaloa, porque entiende de lo que se estaba trabajando. Entonces, vamos a ver, faltaría la ratificación nada más del Congreso para poder conocer y ver la toma de protesta y ver cómo serían sus primeras acciones en las primeras horas de este gobierno. Todo parece indicar que ya está planchado, no sé si lo vean de otra forma, pero es la única propuesta que se hace por parte de la comisión y creo que será electa sin ningún problema. La oposición, ¿qué le queda a la oposición? La oposición pues le queda ganar los procesos en las elecciones y buscar y reorganizarse para poder tener sus propios gobiernos. Creo que la mayoría de Sinaloa en su momento votó por Morena y creo que la gubernatura se debió haber quedado con Morena.
3: Muy bien, bueno, voy y está Rogelio Sánchez allá en el Congreso. En cuanto empiece la votación, vamos a ir rápidamente con él para que usted de viva voz y de inmediatamente esté informándose si es siempre Graciela Domínguez. Hay que decir, a partir de las 8 que dieron a conocer o que dimos a conocer que Graciela Domínguez estaba en el dictamen, que era la única persona, se convirtió en la mujer más exitosa, más sabia, más hermosa, más inteligente. Bueno, hasta ya están llegando los memes que dicen que es la mamá de Mafalda. Increíble, pero así es el poder, caray. Bueno, en fin, voy contigo, Héctor, de nueva cuenta.
2: Bueno, y hay que señalar algo, ¿no? Una vez que tome protesta y ya sea la gobernadora interina, a pesar del nombre, tiene las mismas facultades que un gobernador constitucional y podrá extenderse hasta el final del periodo, es decir, el 31 de octubre, porque hay que recordar, es un interinato porque no hay una renuncia de parte del gobernador Rubén Rocha, que él es el gobernador constitucional, hasta el término del periodo, o que haya una renuncia de parte de él. Hay que señalarlo, es por eso que no se habla de un gobernador sustituto, sino un gobernador interino, pero que tiene las mismas facultades. Y bueno, ya hablando de Graciela Domínguez Nava, pues ella viene del extinto PRD, ella siempre ha estado en la izquierda, es una mujer comprometida con la lucha social, con la lucha de la izquierda, y ya veremos cuando sea gobernadora cómo se va a mantener, seguramente con la línea del gobierno federal y con la línea que el gobierno del estado había estado impulsando de el bienestar y de esta política social que desde que llegó al poder Morena con Andrés Manuel López Obrador, pues ha continuado los programas sociales, los programas del bienestar y sobre todo, pues este atender a las causas, ¿no? Muy importante, llega en un momento difícil, hay que decirlo, Graciela Domínguez llega en un momento difícil a Sinaloa, donde por parte de la derecha va a ser muy golpeada por esta crisis de inseguridad, por la crisis que se vive también en materia económica y también porque hay que decirlo, ella fue secretaria de gabinete con Rubén Rocha. Esto lo van a criticar, ya lo había dicho el Partido Acción Nacional, que no votaría en el pleno ninguna propuesta si es morenista, pero bueno, pues son dos votos, yo creo que no pasa nada, ¿no?
3: Muy bien, y sí, hay que recordar, miren, Graciela Domínguez llegó, creo, al PRD, si mal no estoy, con la campaña de Rubén Rocha Moya, era un grupo de la Escuela de Filosofía y Letras, que llegaba precisamente como líder, en aquel entonces Feliciano era maestro, y ahí se incorporó Graciela Domínguez en el grupo de Feliciano, que apoyó a Rubén Rocha Moya cuando jugó la candidatura a la gubernatura contra Juan Millán. Sí. Posteriormente participó Graciela Nava, se quedó en el PRD, participó en la elección para la dirigencia del PRD, para las senadurías del PRD, ya entró como gabinete del PRD en el gabinete de Feliciano Castro, ella fue nombrada jefe de prensa de comunicación social.
2: ¿Del grupo parlamentario del PRD?
3: No, yo estoy hablando de la

0: dirigencia del PRD que encabezaba Feliciano Castro Meléndez, y bueno, pues ahí fue la primera visualización de funcionaria pública al ser nombrada como jefa de prensa, creo que así se la denominaba en aquel entonces, jefa de prensa o de comunicación social del PRD cuando Feliciano fue presidente del PRD. Y bueno, pues y ahí empezó ya su carrera. Sí, era muy chica, era muy joven, 18, 19 años tenía solamente Graciela Domínguez Nava, y bueno, sí, se le puede considerar una persona que ha permanecido en la izquierda. No sé si es de izquierda, pero siempre ha estado en partidos de izquierda y ha pertenecido y ha luchado con movimientos que la copia, la arropa el movimiento izquierdista. Así de sencillo, porque ahora, el día de mañana, va a salir en las portadas de todos los pasquines y periódicos y revistas como la top model de Sinaloa, la mujer más hermosa de Sinaloa. Mañana
1: hoy cuenta con 50 años, Olegario, y es la mujer,
0: ya tiene 50 años,
1: y es la mujer de 50 años más guapa de todo Sinaloa.
0: no, es que es cierto, sí.
2: Hace 3 meses decía lo mismo de Geraldine.
0: Tú también lo, sí,
3: era la mujer embarazada, sí, más guapa.
2: Sí. Hace 3 meses decía lo mismo, padre, de Geraldine.
0: Qué hermosa, que la niña Geraldine era la
2: más hermosa,
0: la caída del cielo, decían,
2: es que un ángel.
1: Todas las mujeres son hermosas.
0: Bien.
1: Pero cuando son gobernadoras son más hermosas.
0: Pero sí cuentan con 50 años. Yo pensé que era menor, sí, más sí, menor 50, todavía. No,
2: 50 años.
0: 50 años, muy bien. Ella? Bueno, vamos con.
3: Dice Pepe que es una plebita, dice.
0: Sí, porque,
1: comparado
3: porque,
1: con.
3: Sí, comparado con Pepe, 100 pero, años.
0: De la trinchera, sí, del escalón donde la está observando, bien, sí. ¿No? Eso
1: es. Está más joven que
0: pues
1: tu
0: es
1: esposa,
0: que es muy joven, ¿no? ¿No? Bien, no, la esposa es joven.
3: Ya no,
0: cumplió apenas 39 años.
4: 35.
0: Abusó. 39.
3: Sí. A Santa Cula.
0: No le quites, 39 tiene tu esposa. Héctor, voy contigo. Una segunda ronda, una tercera ronda.
3: Bueno, sí, y también yo recuerdo a Graciela Domínguez Nava como asesora del grupo parlamentario del PRD en el Congreso del Estado, estuvo mucho tiempo ahí, de ahí ya brinca a una diputación local, luego vuelve a ser diputada y presidenta de la JUCOPO, diputada, luego secretaria de Educación y diputada federal, ¿no? Tiene una trayectoria a pesar ya en el PRD, luego brinca a Morena, ¿no? Cuando hay que recordar, Morena pues es fundado por Andrés Manuel López Obrador y se lleva a gran parte de los militantes perredistas, ¿no? PRD que ya no existe.
0: 90%.
3: Que ya no existe, hay que señalarlo. Pues ya veremos, ¿no? En unos minutos más se espera que ya esté tomando protesta ya como gobernador interina. Siguen en este momento la discusión, ¿no? Siguen hablando en contra del dictamen. En este momento ya están los panistas haciendo uso de la tribuna. Pero yo no creo que pase más allá de esto en la tribuna, ¿no? La decisión.
2: El problema estaba en Morena.
3: La votación.
2: En la fracción parlamentaria de Morena.
3: Con los votos de Morena y el Verde, suficiente, ¿no? Para sacar esta mayoría absoluta y lograr que sea gobernadora, la gobernadora interina Graciela Domínguez Nava, y que pues esté asumiendo el poder. Ya veremos cuáles son las primeras decisiones que tome, fíjate, cuando estés ya ahí en el tercer piso.
2: Fíjate, contrario a lo que puede pensar Pepe y el padre Jimmy, yo creo que sí hubo oposición de una buena parte del Congreso del Estado a la posible imposición de la presidenta, ¿no? O del grupo que le habla al oído a la presidenta y que la está.
0: Yo creo que la presidenta no decidió nada en
2: Yo creo que del grupito que está ahí haciéndole zumbido a la presidenta con respecto a Sinaloa, yo creo que hubo una buena oposición al interior de Morena.
3: Claro, si no estuviera sido ayer y no se logró hacerlo ayer, yo creo que suspender la sesión.
2: Yo no creo que la presidenta haya metido las manos de lleno, creo que sí la presidenta fue muy clara. La presidenta fue muy clara el día de ayer y yo lo tomé más como una situación de enojo al decir: quien ocupe el gobierno del estado de Sinaloa será el gobernador o gobernadora que lleve los destinos de Sinaloa hasta el final de este periodo y garantizará la gobernabilidad de Sinaloa y llevará a Sinaloa a las elecciones en paz. Es lo que pidió la presidenta el día de ayer, nada más. Y todos los grupos que en su momento pensaron que pudieron haber alejado a lo que queda del rochismo o esa parte

0: De la izquierda del poder, pues hoy creo que se han quedado pues a la espera. Hay un grupo muy importante también de los aspirantes que también querían tener el manoseo político, sin embargo pues la negociación se dio tan fuerte al interior de Morena, que pues es hasta hoy la designación, ¿no? Aunque no, la decisión ya se tomó desde el día de ayer, ¿no? A las 11 de la noche ya había luces de sí. Que pudiera ser Graciela Domínguez.
1: Empezaba a surgir su nombre.
2: Bueno, es que desde el día de ayer, noche tras noche, muy noche, se llegó si no se sabía el nombre, bueno, la observancia de que ya estaba consensuado el nombre de Graciela fue que mandaron ya el comunicado para que la sesión iniciara a las 8. Cuando ese documento llegó a los diferentes diputados, el nombre de Graciela ya estaba puesto como unánime, bueno, no unánime, pero sí el más consensuado, y era la designación del Congreso del Estado. Él era la designación. Desde el día de ayer, será 9:40, 10 de la noche, ya más o menos se trabajaba para que a las 11 de la noche el nombre de Graciela Domínguez Nava estaba ya muy bien planchado, y no para nada, teniendo el grupo de diputados actuales, no creo que haya tenido la necesidad la presidenta de meter mano en el Congreso del Estado, la verdad. ¿Por qué? Porque la presidenta es muy dada a que ellos decidan, así de sencillo.
1: Que ellos decidan lo que yo quiero, ¿no?
3: Sí. Es correcto.
2: Sí.
3: No.
2: La presidenta da oportunidad de que la gente se equivoque, que la gente acierte, claro, que la gente decida. Ese es el uso y la costumbre que hemos venido viendo de la presidenta Claudia Sheinbaum. O sea, inclusive el gobernador Rubén Rocha Moya, puedo asegurar que no influyó nada para la decisión de esto. Dejó a mano abierta la decisión en el Congreso del Estado. Bueno, voy con José Domínguez, un comentario de un minuto para regresar contigo, Pepe.
4: Minuto y medio, sí. Muy rápido, miren. El poder embellece, entre comillas. ¿Recuerdan Salinas cuando empezó de gobernador? Un orejón feo, horrible. Y cuando terminó Carlos Salinas de Gortari, cuando salió, ¿no? era una belleza, hasta agarró un artista. Pero recuerden a Gustavo Díaz Ordaz, el presidente del 68, que agarró de novia hasta la Martina, pues.
1: Y el López Portillo agarró a Sacha Montenegro.
4: O sea, el poder embellece, aparte de las cirugías que se hacen en el tratamiento. El poder hace eso y pervierte. Ahora, quiero hablar de otra cosa, mire, que viene al caso. Están acostumbrados todo mundo, los analistas, los influencers, muchos, a pensar que el sistema funciona como funcionaba durante los tiempos del PRI y del PAN, que los presidentes o sus personeros, porque los presidentes no tienen tiempo en meterse tantas triquiñuelas, sus personeros a nombre del presidente operaban hasta las comas y los diéresis y todo lo que se tenía que hacer, hasta qué castigo le daban a uno y a otro, que están metidos en todo. Entonces dicen, Andrés Manuel le dijo a Rocha que sí saliera, la presidenta no le informaron y se enojó. Por favor, compañeros, agarremos nivel. En la decisión del gobernador de Sinaloa, electo por el pueblo, fue una decisión personal. ¿Padre? Él lo dijo así, retirarse y regresar. No lo tomó, okay, es correcto. Y ninguna triquiñela de allá de arriba, de las intrigas palaciegas, y lo que dice el señor director general, que me dé mi medio minuto más, es correcto. La presidenta no tiene tiempo de andarse metiendo en estas cosas, tiene muchísimos fierros en la lumbre y tiene muchas ocupaciones. Y el día de hoy, sabiendo que ya iba todo sobre ruedas en este tema y en otros, estaba feliz. Aparte, detuvieron a un súper malandrín en Jalisco, el R1.
2: Muy bien, voy con el padre Jimmy. Padre, un minuto para regresar con usted.
5: Pues yo no voy en la hipótesis, ahora sí, del director y de
1: ¿vas a darle la contraria al director? ¡Padre!
5: Yo la verdad...
2: ¡Reniega! Tiene libertad, yo no meto las manos tampoco.
0: No metes la mano como la presidenta.
2: Por supuesto, Wilber.
5: No, es que Olegario se va en el lado femenino.

0: Femenino, él cree en la mujer, pero la mujer también
1: Padre,
0: saca las
1: yo
0: garras.
1: No meto las manos a veces como no son la Blanca presidenta Paloma.
2: Claudia ¿El pecado Chimba. Original de dónde viene? ¿De la mujer?
0: Entonces,
3: me consta
0: a veces
3: que no tira
0: vemos
3: línea.
0: A veces vemos a la presidenta como una blanca palomita que no rompe un plato. No, si está de presidenta es porque tiene garras.
3: Está más
0: pesada. Y tiene garras y de
3: tiene
0: águila
3: la presidenta. Más pesada que nada.
0: Y claro. Tanto así que a veces que ya se está deslindando un poquito de Palenque, ¿no? Si antes corrió a pedir consulta a Palenque, padre. hoy ya ella toma el mando en Palacio Nacional.
3: A Londres entonces, todo esto. Lo
0: decir que
3: dice.
0: Que tiene tantos fierros que atender, tantas cosas. La primera obligación como presidente de un país es Sinaloa, es su estado también. Tiene que
4: Sinaloa.
0: Velar por su estado. Entonces la presidenta.
4: Electoralmente no representamos nada,
0: tiene,
4: padre.
0: Tiene que la presidenta ama Sinaloa, ha venido 5 veces Wilber, entonces ama Sinaloa, ama a los sinaloenses y quiere arreglar todo esto. Yo creo que sí le pusieron una terna y si ella dijo, bueno, agarre la menos peor, ustedes voten, pero a Graciela la palomearon y viene palomeada y bendecida con un manto sagrado. No le dieron el báculo de honor del bastón de mando, pero ya le dieron el bastón de mande.
1: Muy bien, voy con Wilber González.
5: Bueno, yo tanto así como que la presidenta no, pero sí la gente que le opera algunas cosas a la presidenta, yo creo que sí, estuvieron al pendiente de la designación. Y había nombres muy, muy, muy ligados al rochismo que fueron descartados, ¿no? Entonces, yo creo que sí hubo una oposición al interior del Congreso del Estado. No, una oposición, no una imposición, no hay que decirlo. Yo no veo en la figura en este momento de Graciela Domínguez Nava una imposición de parte de la presidencia. Veo una aceptación, ¿no? Oye, pues es el mejor perfil, vemos unos que son de eso, otro, porque no ibas a poner a alguien, y lo voy a decir así, como Jesús Ibarra, por ejemplo, que viene del PRI y que milita con Morena y que es parte de un grupo que siempre ha presumido poder al interior de Morena.
0: Y su nombre, ¿eh?
5: Y para que sea el gobierno, porque eso rompería más la estructura de Morena. Hay que entenderlo, necesitaba a alguien que fuera lo más, que estuviera en la mitad lo más posible para poder controlar todo lo que se podría desarrollar en torno a una designación u otra. Si era un rochista, iba a haber mucha inconformidad. Y si era una persona que no era de Rocha y que era del grupo que ha atacado los antirrocha, iba también a haber mucha inconformidad. ¿Por qué? Porque en esos grupos podemos visualizar a personajes que no son nada gratos, ¿no? Entonces, incluso personas que estuvieron, morenistas que estuvieron operando desde siempre, la campaña mediática en contra del gobernador Rocha. Entonces no era correcto premiarlos con algo que no ganaron. Yo creo que aquí, en este momento, es lo que puede garantizar hasta la estabilidad de Morena en Sinaloa. Electoralmente, déjenme decirles, Sinaloa no representa mucho, sin embargo es un estado que sí representa ganarlo para Morena. Vamos a ver qué pasa porque se ha complicado todo.
1: Bien, voy con el padre Jim, padre.
0: Pues sí, sí representa mucho porque le dieron hasta una embajada a Quirino.
5: Porque entregó la gobernatura en su momento.
0: Los estados del norte.
3: Porque dijo que la había entregado.
0: Los estados del norte son importantes. Pero
5: estuvo operando en contra.
0: Sigue estando mayor en primer lugar lo que es Morena, ¿no? Sigue estando entre el favorito de los electores.
1: Muy bien. Pues Héctor, nos estamos despidiendo, un comentario final.
2: Bueno, algo que no hemos comentado es que Graciela pues también buscaba ser coordinadora del Comité de Defensa de la Transformación y la Soberanía. Con esto ya la sacan de juego y se mueve el tablero también de los aspirantes. ¿Y qué quiere decirlo? Pues son los que estarán buscando ser candidatos al gobierno de Sinaloa para los próximos 6 años. Ella ya va a ser gobernadora, pero se descarta de la jugada y ya veremos qué sucede.
5: Y de todo puesto, ¿no? De elección popular hasta en este momento, ¿no?
2: Sí, ya se descarta, ya no la sacan del panorama electoral.
5: Ya no estará en los 6 últimos encuestados,
2: ¿no? No, ella ya queda fuera, pero bueno, pues ella también tendrá la responsabilidad, porque así lo dijo la presidenta, de llevar a buen término la elección del 2027. Ya veremos qué sucede y sobre todo que pues en este momento, fíjate, Olegario, sigue la discusión, siguen los posicionamientos, todavía

0: todavía no se llega a la votación. Yo creo que en unos minutos más esto ya terminará la ronda de oradores a favor y en contra y ya se procederá a someter a discusión, a votación este dictamen de la Comisión de Puntos Constitucionales.
1: Bueno, pues finalmente pues es Graciela Domínguez Nava quien queda como gobernadora del estado de Sinaloa por el resto de este sexenio que inició Rubén Rocha Moya y que los sinaloenses históricamente votaron por Rubén Rocha Moya para que gobernara y dirigiera este territorio. Voy rápidamente con el padre Jimmy, solamente padre, nos queda tiempo para la
0: La
1: bendición.
0: bendición para todos los hombres y mujeres de buena voluntad, el Señor
2: La
0: le concede y la
2: gobernadora.
0: gobernadora. Que
3: Que
0: Dios
3: Dios le
0: le la unja
3: ilumine, la más
0: con
3: bella de
0: sabiduría.
3: Sinaloa.
0: El Señor te concede la bendición de Dios Todopoderoso, Padre, Hijo y Espíritu Santo, se acompañe y guarde para siempre. Amén.
1: Bueno, pues ahí tiene usted las diferentes formas de opinión. La verdad es que hoy es un gran reto para Graciela Domínguez Nava el dirigir la gubernatura del territorio sinaloense. Lo cierto también es que hay un buen equipo que siempre está dispuesto a trabajar por Sinaloa. Esperemos que lleguen a buen puerto y que las próximas elecciones, así como lo dijo la presidenta de México, Claudia Sheinbaum Pardo, pues se hagan en tranquilidad y paz y que esta violencia tan exagerada que nos ha dado y que ha parido estos cárteles de las drogas, pues se encuentre un mecanismo para que se llegue a su mínima expresión de asesinatos, robos y delincuencia. Bueno, nos vamos, esperamos que todo para el bien de México y de Sinaloa, pues le vaya bien a la próxima gobernadora Graciela Domínguez Nava. Nos vamos, nos escuchamos, ¿sabe cuándo? Hasta la próxima.
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1: Los casos de despidos injustificados en Sinaloa se han mantenido estables durante 2026, con un promedio de 45 asuntos atendidos por mes, informó el director de Trabajo y Supervisión Social del Estado, Marco Antonio Sosueta Sazueta. El funcionario destacó que, pese a la percepción de cierres de negocios en algunos sectores, no se ha registrado un incremento en las denuncias por este motivo. Explicó que incluso los casos han presentado una ligera disminución, aunque no representa un cambio significativo. El Instituto Sinaloense de Cultura ISIC mantiene abierta la convocatoria para participar 17ª Muestra Expresión Cinematográfica Norte, la edición de la realidad, uno de los principales espacios dedicados a la exhibición y promoción de cortometraje independiente y emergente del noroeste del país. La invitación está dirigida a cineastas, videastas, estudiantes, artistas visuales y personas interesadas en la creación audiovisual, quienes podrán participar con el cortometraje de ficción, documental y cine minuto. La convocatoria contempla dos modalidades: Panorama Nacional para personas mexicanas mayores de 18 años y Panorama Sinaloense, dirigido a realizadores nacidos o residentes de la entidad. Las inscripciones permanecerán abiertas hasta el 6 de noviembre de 2026, mientras que la exhibición de los trabajos seleccionados y la ceremonia de premiación se realizarán el 27 de noviembre. Las juventudes deben dejar de ser vistas como el futuro y ser reconocidas como un presente activo, capaz de aportar soluciones y participar en la construcción del país, afirmó Saúl Gerardo Mesa López, director del Instituto Sinaloense de la Juventud, ISJU. El funcionario señaló que las y los jóvenes son una generación pensante, participativa y resolutiva, por lo que consideró fundamental

0: tal que sean tomados en cuenta en la toma de decisiones y en el diseño de políticas públicas, informó Araí Blanco.
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2: 9 y 5.

0: la mañana y ya andamos activas aquí en la plebona 100.9 y andamos con todo morocho aquí bien, bien despiertas, bien activas.
1: De martesito, de ay, martesito sí. Rico. ¡Qué raya, plebones! Buenos días a la vida y al amor. ¿Cómo les amaneció hoy? Nubladito.
0: Es cierto,
1: ¿ya viste cómo está todo Culiacán?
0: De hecho, para mi casa llovió chipitío. Chipi.
1: Ah, para mi casa no, pero como que todo el día va a estar bien rico nublado y martes.
0: ¡Qué
1: bueno que hay una motivación del día!
0: Ay, ya sé. Aquí dice algo, sí. Marta Medina. Buenos días, saludos para la mesa de análisis y al padre Jimmy. Ah, ya
1: se son para los de hace rato.
0: Ya se fueron.
1: Ya su momento se acabó, la verdad. Ya se acabó su momento, así que ya llegamos las mejores locutoras de Culichi Town. Soy tu amiga Mónica Prado, la plebona de la Prax.
0: ¡Y la fresita!
1: Así que vamos a estar con ustedes de 9 de la mañana a 1 de la tarde. Ya saben que esto se va a poner bueno. Hay dinámicas, hay pan, hay de todo. Y un día nublado bien hermoso, así que plebones, alivian en la concha.
0: Y ahorita nos vemos en la plebona 100.9.
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0: Esa no, porque es martes apenas. Y es martes de empinar el codo.
1: ¿A poco?
0: Apenas es martes, voy a empinar el codo. Pacifico Laila, que me gusta más. Oigan, yo me acuerdo cuando pisteaba, la verdad. Sí me acuerdo de esos tiempos tan hermosos, pero somos personas rehabilitadas en estos momentos.
1: ¿Se sabe?
0: Y ahorita puro cafecito.
1: Ahorita eres una santa, pues.
0: Sí, yo ahorita derramo agua bendita,
1: ay,
0: ¿eh?
1: Se sabe, amiga. Y sí, más con la Biblia que te cargas,
0: ¿eh? Oye, sabe. Ando como mormón ya. Con la Biblia para todos lados.
1: Ya va a vender Biblias, pues.
0: Ándale,
1: también.
0: Oye, sí, ¿verdad?
1: Ay, no, amiga, ya.
0: Sí, sí, cierto.
1: Un rato.
0: Voy a vender Biblias. Es verdad.
1: Ay, no, no.
0: Biblia
1: no,
0: rosa.
1: No,
0: es que mi Biblia es rosa, ¿eh?
1: Sí, es rosita,
0: o sea, no es de las normales. Hello. Pero pues bueno, pruebones 6673881009. Recuerden que hoy sí podemos desayunar chevos.
1: ¡Ay, qué rico!
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1: Hay que pedir.
0: Carne pedí yo, ¿verdad? Carnitas.
1: Yo pedí uno de carnitas y uno de revuelto.
0: ¡Ay, mamacita!
1: ¡Riquísimo!
0: Mamacita, bueno.
2: ¿Qué dice la plebada, pues? ¿Qué dice la plebada? ¿Cómo anda?
0: David, ya me dijeron que ayer ganaste otra vez panes, ¿eh?
1: Sí, la vamos a bloquear ya urgentemente.
0: No puede ser, de verdad, no puede ser.
1: Va a entrar a la lista negra.
0: Sí, el Jordi y el David, ya.
1: Ya.
3: ¿Qué dice? Buenos días. Son las 9:08. No sé dónde sacan que son las 9. Buenos días, ¿cómo lo hiciste? ¿Qué rollo, Fras? ¿Qué rollo? Están nubladitos, entonces así pasan unos panecitos.
4: El panadero con el
0: Fíjate
4: pan.
0: El Jordi.
1: ¿Te fijas?
0: Ay, santa no, de mi vida, pero si el día está para regalar mucho pan.
1: ¡Qué toxi!
0: Para regalar mucho pan. Buenos días, José Julio de Ciudad Juárez, Chihuahua. Sí. ¿Cómo estás de tu pierna? Porque metió la pata, se cayó de una moto y toda la pierna la tenía vendada y lo operaron el viernes. Así que, ¿cómo andas, corazón de melocotón? Ángel Guadalupe, suéltalo todo, Ángelo.
5: Muy buenos días, plebonas y plebones. En este martes nublado y con tendencia a llover, un saludo para todos. En el ¿Sabías qué? De hoy,
0: a ver,
5: les comentaré un tema muy importante y de una mayor relevancia en la política del estado. ¿Sabías que en los últimos 120 días recientes, Sinaloa va a tener a su quinto gobernador en funciones? Es decir, que el 30 de abril teníamos de gobernador a Rocha Moya, el 1 de mayo de este año también tuvimos a Geraldine Bonilla, el 21 de agosto vuelve a entrar Rubén Rocha Moya y el día 22 de agosto vuelve Geraldine como encargada del despacho y hoy probablemente asumirá la gubernatura la diputada Graciela Domínguez Nava. 5 gobernadores, 4 cambios en menos de 120 días. ¿Sabías eso?
0: ¿Sabías qué es eso? Sí sabía, pero yo no me meto en la política. Yo se los dejo a Olegario, al padre Jimmy, a los doctores, que ellos se agarran ahí con la política porque, ay, a mí no me gusta meterme ahí en la política, plebes. Pero sí, hay mucho cambiadero, que para allá, que para acá, que la de la Link, que la noche. La verdad es que sí, pero gracias por tu dato. Por si algunos no sabían, pues ya saben todos los cambios que ha habido en nuestro gobierno de Sinaloa. Alberto Didi, buenos días, presente, más vale tarde que nunca. Qué bueno tenerte aquí, corazón de melón. Ayer lo conocí, me tocó conocerlo en las escaleras porque venía llegando y yo ya me iba. Sí, Betty Bob.
6: Hola, Frax. Hola, Fresita, buenos días. ¿Qué tal les va?
0: Muy bien, gracias a Dios.
6: Está agradable el día. Está un poquito sofocado, pero arriba del carro ni se siente. Fresco. Saludos para todos y que tengan un excelente día. ¡Ánimo!
0: Pues mira, hoy pinta como que va a estar mejor el día.
1: Ay, ojalá.
0: Hoy pinta. Esperemos que las cosas sean así.
7: Buenos días, plebonas. Que tengan un excelente martes lleno de bendiciones. Que todo lo que busquen y sueñen lo logren.
0: Ay,

0: sí, ojalá. De verdad, de corazón. Sí, pienso lo mismo, Guille, la verdad. Pero buenos días, hermoso. Víctor Muro.
1: ¿Cómo andas?
0: ¿Qué?
1: Buenos días. ¿Cómo andas?
0: Muy bien, aquí andamos agarrando viada, agarrando buena actitud y buena energía. Víctor Muro, José, Julio.
2: Claro.
0: Bueno.
3: Buenos días, Prax. Saluditos, Fresita. Reportándome a la 100.9 FM, la plebona. Pues ya, gracias a Dios, me dieron de alta y aquí
0: ya
3: andamos
0: ya de alta.
3: A recuperarnos. No queda de otra. Saludos para todos.
0: Pues que te queda de otra, ya estás todo quebrado.
2: Pues sí.
0: Literalmente que se quedó todo quebrado de la pata porque, como dice Alfredito Olivas, ya que metí la pata, voy a meterla entera. Jesús Manuel, Chuma.
4: Ya en el programa ese, tiene media hora hablando.
1: Ojalá ahora sí gane, no que gane y no me quieren dar mis premios. Tengo un rencor con la Fresita, porque gano y...
2: ¿Qué? ¡Grosero!
0: Tengo un rencor con la Fresita.
2: Y yo no soy la única aquí, mismo que dice, ya bloquean a Jordi.
0: Chale.
5: Buenos días, plebona. Muy buenos días. Tengan ustedes. Ay, no, pero bueno. Qué climita tan bonito existe el día de hoy. Saquen los panes.
6: El panadero con...
0: Ay, era hora, plebes. Ya nos tocaba, de verdad, de verdad. Sí. Ya nos tocaba tener un clima rico en Culiacán, o sea, si se dan cuenta. Ahorita que está nublado y que está chispiteando, nos está hablando más gente, la gente te habla más efusiva, te habla con muchas ganas.
2: Más linda.
0: Sí, porque, o sea, nos está hablando gente que nunca nos habla, neta. Ay,
2: no, ¿sabes qué fue lo triste hoy?
0: ¿Qué?
2: Que está nublado y no me empierné con nadie.
0: Ay, mija, ya.
2: O sea, es un día nublado desperdiciado.
0: Ándale, pero todavía no se acaba el día.
2: Bueno.
0: Mejor tira, como que tira el... sí, mija.
2: Llámenme.
0: Chaume. José Castillo dice, buenos días, plebona, ya estoy viendo para el Hospital de la Mujer hoy. Cuidado para los que andan para el Hospital de la Mujer. Birrería El Chaca, ya está lloviendo en La Conquista, saquen el café y el pan. Ingazo. Vamos a tener que dar el café y el pan antes, vamos a tener que cambiar la hora, Fresa.
2: No, mija, agua tener.
0: La neta. Buenos días, David, dice, buenos días, damas, feliz día, abrazo, besos también para ti, corazón de melón.
7: Buenos días, plebonas, guapas. Pues yo ayer, lunes, como eso de las 8 de la mañana, ya sentí un clima diferente, fresquecito. Ya lo decembrino. Ya sentía septiembre encima.
0: Ay, sí.
7: Hoy, sí es cierto, también amaneció un poquito sofocado, pero ahorita ya se compuso. Varias partes se nubló. Saludos.
0: Qué bueno.
7: Y bendecido día para todos y todas.
0: La neta que sí, ya ves, el Fabián Jiménez tenía como 50 años sin hablarnos.
2: Ay, tan lindo.
1: El día sí está nublado, está a gusto, pero está bien sofocado porque chiquitió una mentada de madre.
0: Pero todavía falta, mijo. Todavía falta, no sea así, todavía falta para que llueva más.
2: Tranqui.
8: Buenos días, plebona, buenos días.
0: Llegó la Dandiri.
8: Oigan, yo saben por qué estoy triste ahorita.
0: ¿Por qué?
8: Porque está nublado y está lloviendo y no tengo pan para el café.
0: Ay, mentiroso.
8: Y por eso estoy triste. Buen día.
0: Por poquito y te creo, ¿eh? Ya me iba a sentir mal que te andabas triste.
9: Buenos días, plebona. ¿Cómo amanecieron, pues? Aquí andamos chambeando, ya que andamos. ¿Cómo andan, pues? Bonito día, para todos. Chica brava, chica fresa. Un besito en la frente para la chica fresa.
0: ¡Ele!
9: Que no me haga caso el morro loco ese, el que le dijo cosas, que no me haga caso de él. Está loco el güey ese.
0: Porque estoy loco. Dice acá la birrería El Chaca, hay que conseguirle novio a la fresa para que se empierne.
2: Sí, hay que
0: ¿y eso, Fresa?
2: 12 corazones para mí.
0: Ah, ándale, ándale. Al mejor pastor, ya dijo, ¿no? Ya dijo canijo, plebes, así que esto se va a poner bueno.
2: Sí.
0: No se deben despegar, ahorita volvemos.
2: En la plebona, siempre tendré.
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11: 9:35.

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6: 9 y 44.

0: ¡Qué hermosa rola! Un rinconcito en el cielo, mi amor. Sí. Tú y yo juntos, unidos. Qué bonito es el amor, la verdad.
1: Cuando hay amor.
0: Cuando hay amor.
1: Si no hay amor, pues no es nada bonito.
0: Por eso te digo que cuando hay amor, ay, qué bonito es disfrutarlo.
1: Ay, qué
0: Pero lindo. Para que haya amor es bien difícil, ¿sabes?
1: Ay, sí, mucho.
0: Muy difícil, pues, porque es muy difícil sostener el amor.
1: Que dure.
0: Es lo más difícil, pero bueno, no estamos aquí para llorar.
1: No estamos en psicólogo.
0: No, la neta que no, todavía no estamos en el Desahógate, plebón. No, Chacarrón no. Macarrón, ¿qué onda?
1: Chacarrón Macarrón.
2: Hola, ¿qué tal? Muy, pero muy buenos días, Fresito y Prac. ¿Cómo están? Ya estamos en este martes. No te cases.
0: Ni te embarques.
2: Por supuesto, aquí en La Plebona 100.9, tu amigo y servidor, casi nadie, como siempre, dando los espectáculos. Este martesito, el productor Ignacio Sada ya estaba pensando en lo que será el gran final de la novela Tan Cerca de Ti Nace el Amor. Que esta novela está buenísima, que la hace el galán de galanes David Cepeda y la guapa de Oka Guine. También actores como Alexis Ayala, Julián Gil, Yolanda Ventura, también Luis Gatica. Y también vemos esta novela, la guapa de Irina Baeva, Ariana Sabrera y muchos más que participan en esta novela que está buenísima, que ya están pensando en lo que será el gran final de esta novela, porque creo, y dijo el productor, que va a ser un domingo espectacular, el gran final de la novela Tan Cerca de Ti Nace el Amor. ¿Y qué creen? Por ahí me enteré que enfrentaron al próximo conductor de lo que será la nueva temporada de La Granja VIP. De nueva cuenta, en acción, el actor, comediante, simpático, carismático, y sobre todo porque hace unos monólogos buenísimos. Me refiero a Adal Ramones, que nuevamente está feliz, contento, porque le va a echar nuevamente todos los kilos del mundo a la próxima temporada de La Granja VIP, que ya el próximo 6 de septiembre va a arrancar por la señal de Azteca 1, la nueva temporada de La Granja VIP, nuevamente con Adal Ramones, chicas. Hay que ver los espectáculos. Al estilo tu amigo el Chacarón aquí en La Plebona 100.9.
0: ¡Épale! Viene con todos los espectáculos y todo el mitotón de la semana, David.
3: ¡Ey! ¡Cálmate! ¡Si yo no he ganado! No gano desde la vez que, se lo regalé a mis amigos los militares, ¿acuerdas?
0: Oye, David, yo vi una foto tuya ayer aquí, déjame te digo,
1: Sí, hay una foto.
0: Hello.
4: Siento Navidad. Ya nomás, solo llega falta que se acabe este mes. Navidad, el mes que viene.
0: Y yo.
4: El pozolito. Octubre los dulces. Noviembre el pan de muertos. Y el manadero con llegamos el pan a diciembre.
0: Y traca la matraca. December vibes. ¿Vaso está ahí nublado?
5: Ya viene la lluvia.
0: Machín, rin. Ay, Dios mío, ahí viene la lluvia, Dios mío. Está muy nublado por todos lados.
6: Hola, plebonas.
0: ¿Perdido?
6: Soy nuevo.
0: Mentiroso.
6: Me dicen el gallo.
0: Mentiroso.
6: Saludos.
0: ¿Te acuerdas del pollo, el que nos hizo una canción?
1: Sí, claro.
0: Ah, pues ya volvió ya el perdido.
7: Un saludo muy afectuoso a ese par de damas que alegran la mañana. Gracias por los panes. Ya me comí varios de ellos.
0: Épale. Jesús Joaquín. Muy bien, qué bueno.
1: Qué rico.
0: Altitud, ¿por qué nos grabaste hablando?
1: Ay, no
0: puede ser. O sea, nos grabas para que nos pongamos a nosotras mismas, no entendí, Ve. Ay, no, Altitud, ¿qué onda?
1: ¿Qué está pasando ahí?
7: Presita. Y Mónica Prat.
0: Ay, Dios.
7: Actitud 57, saludos. Espero que su familia se encuentre bien.
0: Primero Dios, sí. Todos esperamos eso, tío. Buenos días, Altitud 57, Fernando.
8: Plebona. Quiero que me ponga la canción del indio enamorado, plebona.
0: Ay, no, mijo, ni es hora del indio enamorado.
9: Faltan 17 sábados para Navidad. Ya mero. Y el más noticias, Graciela Domínguez es la nueva gobernadora.

0: Lo estoy viendo ahorita en este momento.
1: Ya no es Geraldine. A ver.
0: ¡Hembrecita!
2: ¡Buenos días!
0: ¡Buenos días, hembrecita!
1: ¡Brad!
0: Aquí estamos al pendiente, pongan las mañanitas. Aquí estamos al pendiente, muñeca. Gracias por alegrarnos la mañana.
1: ¿Qué? ¿Es tu cumpleaños, José Luis el taxista?
2: ¡Que nos invita al pastel!
3: Yo para que haga posada, pues, para los plebones. Que se vaya preparando, que se vaya preparando.
1: Ah, ya sé quién es la nueva gobernadora.
2: ¿Quién?
1: Ya la conocía.
2: ¿A poco?
1: Sí, es una señora de pelo chino, ya la conozco. No, sí. Saluditos, dice por acá, buenos días, saludos de Costa Rica, saludos al cachorrón carrón que hubo por la sindicatura Costa Rica en el baile del grupo El Pequeño Norte por acá, por Costa Rica. Mil gracias por venir el día sábado 22 de agosto del 2026. Claro que sí, saluditos, Mariano Verdugo. Bueno.
2: ¿Aló?
1: No se escucha nada, José Luis. Estás igual que la altitud.
2: ¡Ay, no!
1: Estás igual que la altitud mandándonos videos hablando de lo que nosotras hablamos. ¡Ay, no, no! ¡Qué bárbaro! Ahorita te ponemos las mañanitas por ahí, me hiciste tu cumpleaños. 6673881009 y sube el volumen.
2: ¡En la plebonación!
4: ¡Pues en la plebonación!

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1: El programa de uniformes, calzado deportivo y útiles escolares registra un avance del 51.8%, comportamiento normal respecto a ciclos anteriores, informó.

0: La secretaria de Educación, Glorimelda Félix Niebla, agregó que ya concluyó la última letra del abecedario y esta semana será de compensación para todas las letras y permanecerá abierto hasta mediados de noviembre. Durante el periodo vacacional se registró un incremento del 10% en accidentes dentro del hogar, principalmente traumatismos y contusiones en niños, informó el director de Prevención y Promoción de la Salud, Gerardo Kenny Insunza Leiva. Dijo que el periodo vacacional se alargó y el regreso se prevé hasta una semana más, por lo que se mantiene el llamado a que los menores permanezcan siempre bajo supervisión de un adulto para evitar incidentes domésticos. El secretario de Salud en el estado, Cuitláhuac, González Galindo, consideró positiva la iniciativa para regular el uso de celulares en escuelas impulsada por el gobierno federal y la presidenta Claudia Sheinbaum. Señaló que sería interesante incluir al sector salud en los foros que se están realizando para definir los lineamientos a seguir en los diferentes niveles educativos y planteles de Sinaloa. La Secretaría de Bienestar y Desarrollo Sustentable mantiene un padrón de 3,619 personas desplazadas en la entidad, a quienes se continúa atendiendo a través de las herramientas y programas de la dependencia, informó el secretario Francisco Javier Barrón Aguayo. Precisó que desde que asumió el cargo hace más de un mes, no se han incorporado nuevos casos, informó Liliana Rodríguez.
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0: ¿O hasta qué, o hasta dónde, mamacita? ¿O hasta que me mate?
1: En tu perra vida, Vincas, qué turbio.
2: Ah, pero es cierto.
1: Qué fuerte.
2: En tu perra vida.
1: Ay, Fresita, tú también te pusiste loquita. Entonces, como el muchachito este.

0: Ay, sí, ¿eh?
1: Leones, ¿qué rollo con el arroyo? Buenos días, buenos días. Ya casi decía buenas tardes. ¿Cómo anda mi Culichi Town? Espero que muy bien. Feliz martesito. Ya hablé como el chacarrón macarrón.
0: Sí, mija, ¿eh?
1: Feliz martes, loco. Pero quiero mandar una felicitación muy,
0: muy,
1: pero muy, muy especial. Un abrazo, un beso, así, un abrazo de oso. A José Luis el taxista, un radio plebón, un radio escucha que ha estado con nosotros desde el inicio hasta el momento del día de hoy. Un radio escucha, la verdad, de mi admiración, porque él todos los días está hablándonos, todos los días nos manda mensaje, todos los días nos alegra la mañana, a cada rato nos trae detallitos, nos va y nos busca donde andemos transmitiendo totalmente en vivo. Así que te mando un abrazo y un beso de parte de las plebonas, obviamente, y que sean muchos, muchos, muchos años más apapachado, amado, y pues con esa buena energía que te cargas, José Luis el taxista.

0: ¡Felicidades! ¡Felicidades, José Luis el taxista! ¡Honor a quien honor se merece! ¡Que sean muchos años más! Y por ser tu cumpleaños y por ser un radioplebón súper, súper, súper VIP, te tenemos una bolsa de panes. Ese va a ser nuestro regalo para ti el día de hoy de las plebonas, de la plebona 100.9. La neta, plebes. Así que recuerden que estamos en la hora de complacencias. Sí. 6673-881009. Jordi.
1: Jálate.
0: Uy, qué rolón, ¿eh? Jálate. Traigo ganas. Ando como dolida para cantar esa rola, ¿eh?
2: ¿A poco? Ay, sí. ¿Hay algo que no me has contado entonces?
0: Sí. Hay mucho que contar.
2: Hay chisme.
0: No, pues es que el FF ya no me habla.
2: Es cierto, ¿eh?
0: El FF ya no me habla, que lo sepa todo Culiacán, y yo ando, pero dolida.
2: Para estos hombres.
0: Ay, no. Dolida ando.
2: Cruz

0: dedicatoria. ¡Ya va mi dedicatoria! ¡Pásame un bote!
1: Tenía, amiga, la verdad, de
0: ahí
1: se
0: dejó ir. Sí. Se la voy a dedicar cuando me hable.
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1: ¡Méndigo!
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3: Déjate con
0: la
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0: Ah, ya te la puse.
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4: Fresita, ¿cómo está tu familia, Fresita?
0: Hoy, ¿cómo está tu familia?
1: Muy bien, sigue viva. Gracias a Dios.
4: ¿Cómo está? Actitud 57 te saluda.
0: Allá, no sabemos.
1: Besote.
4: Hermosas.
0: Oye, dice, te saluda Actitud 57. No sabíamos.
1: Yo dije, me saluda Jesús.
0: ¿Qué? Ándale, estaba.
1: Dios.
0: Actitud 57, Actitud 57, Actitud 57. Te saluda el Titu 5. No.
5: ¿Qué onda? ¿Qué onda? Buenos días. ¿Qué rollo, Fresita? ¿Qué onda, Top? ¿Qué hay que hacer para correr? Ahora sí me puedes poner la canción de tu retirada con Cristian Castro, con mariachi. Hay que alistarnos, hay que alistarnos porque ya viene los 15 años, ya viene el golletón, perrón.
0: ¿De qué 15 años? ¿De qué gollete? ¿De qué me hablas? ¿De qué estamos hablando, tío?
6: Hoy te estaba hablando el hombre. Una canción que hace mucho me encantaba. La rubia y la morena.
1: Canción tata.

0: ¿Qué preguntas, valedor?
1: Hola, hola, buenos días, plebonas. Si pueden poner ojitos de golondrina con John Sebastián.
0: Ay, qué hermosa está esa. Claro que sí, plebones. Estamos empezando la hora de complacencias, así que no se despeguen porque esto se pone bueno.
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4: La noche solía ser para compartir fuera. 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
1: 10 y 18.
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0: ¡Épale, plebones! El Buki para el Ubaldo.
1: ¡Ay! Se sabe, mija, se sabe. El Ubaldo ahorita está enojado.
0: Sí, por eso ya no nos habla.
1: ¡Ay,
0: ya sí! Ya no nos habla de tanto que le ponemos el Bukis.
1: Ya nos ha de odiar, el sí. Pobre.
0: Y ni modo.
1: Y soporta.
0: Y ni modo.
2: Hola, hola, buenas días, plebonas. Si pueden poner ojitos de golondrina con John Sebastián, por favor.
0: ¡Ay, sí, cierto! Ojitos de golondrina, cachetito. ¿Es esa?
1: Canción sasa, sí, debe de ser esa.
0: No, no creo. ¿Será?
1: Ay, sí, es esa, ¿no?
0: Ay, despacito, porque lo dicen que gritamos mucho.
1: ¡Ay, ahora resulta!
0: ¡Y ahora resulta! Bueno.
3: Lebonas, lebonas, hermosas.
0: Mande, mi amor.
3: Póngame la canción de Te Metiste.
0: ¿A dónde?
3: Con el Camacho. Dedicada para Moniquita Frank.
0: ¡Ay! ¡Para mí!
1: ¡Para la moneda!

0: una duda.
1: A ver.
0: ¿Tiene programa?
1: ¿Eh?
0: ¿Cuánto tiempo tiene?
1: Otra vez.
0: Oiga, empleo, yo tengo una duda.
1: A ver.
0: ¿Cuánto tiene programa?
1: Un año.
0: ¿Cuánto tiempo tiene?
1: Bueno, un año y medio, creo.
0: Y complázcame, por favor, con la canción de... Me pueden poner la de En la Cima, pero con el...
2: En la Cima.
0: Panther Relico.
2: ¡No! Me encanta el Panther.
1: Yo tengo aquí un año y medio.
2: Sí, yo tengo como unos... ¿Tú tienes? 8 meses.
1: Sí, porque en noviembre cumples un año.
2: Sí.
1: Entonces yo tengo... Yo llegué en abril, mayo, junio, julio, agosto...

0: me tuve en noviembre. Yo tengo como un año, 7 meses. Y la fresa tiene... ¿Pero por qué, mi totero?
1: ¡Tengo 10 meses ya!
0: 10. Y yo, la fresa tiene 2 meses.
1: Y yo 3 horas contando. 1, 2, 3.
0: Y yo, la fresa acaba de nacer.

0: Buenos días, saludos para mi compa, el Pomelo y el Gato Blanco, con la canción de Me Estoy Quemando por
1: Tomar. ¿Y este nombre
0: venía a trabajar? ¡Huichón!
2: Ay, no. No puede ser, otra vez la de Me Estoy Quemando por Tomar.
1: ¿La piden todos los días?
2: No.
1: ¿Todos los días la piden?
2: Sí, sí, sí, pero ves que me puse a pensar. Y yo, no. Pero, o sea, date cuenta que primero era el del enamorado, el hombre enamorado, algo así, el indio enamorado.
1: Sí.
2: Todo el mundo le pedía esa, ahora es la de Me Estoy Quemando por Tomar.

0: Fertiliza. Bueno, ya, mucha tomadera.
1: Mucho.
2: Si tienen por ahí, dime dónde y cuándo.
1: De los el bookies, elevador ahorita en media
2: ahí
1: hora.
2: Se los encargo, señoritas.
0: Se pasa la fresita, me asusta a veces, plebes. O sea, ya rápido ya supo dónde y cuándo y le acaban de... Oy,
1: es que no hay que
0: Cristo.
1: Pensarle rápido.
0: ¿Eh?
1: ¿Es rápido todo?
0: Sí, ya sé, no mija, qué bárbara. Pero bueno, aquí
1: si
0: te
1: lo
0: buscamos,
1: piensa uno, ya no quiere.
3: Buenos días,
0: sí, claro.
3: Diana, buenos días, Mónica Prado. Buenos días, Marianita Jacobo.
1: Hola.
3: ¿Cómo están las locutoras más hermosas de toda la radio?
1: Ay, qué linda.
3: ¿Sí me puedes complacer con la canción de El Rey de Corazones de Ariel Camacho, por favor?
0: Claro que sí.
3: Para Mónica Prado y Marianita Jacobo.
0: ¡Eso! Para las dos.
3: Alba, el más guapo del Santa Clara.
0: Claro, el más guapo, claro que sí. Guapo y alto, ¿eh?
1: Bien alto.
0: Guapo y alto el hombre, porque... Y oloroso, ¿te acuerdas?
1: Ay, sí.
0: Pero ya no ha venido, pues.

0: Está bonita, fíjate. No la había escuchado. Ni modo, Ubaldo, soporta, mijo. Puras del Buki piden aquí, 6673881009. Seguimos en la hora de complacencias. No se vayan porque ahorita volvemos.
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3: 10 y 30.

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5: 10 y 46.

0: El corazón no tiene cara, dice.
1: Ay, pues ni modo que sí.
0: O sea, ¿cómo está eso? El corazón no tiene cara.
1: ¿Tiene nariz y ojos?
0: Pues sí, pues obviamente, qué bárbaro. Plebones, qué rollo, ¿cómo están? ¿Cómo los trata Culiacán ahorita? Según nosotras, bien perronas. Según nosotras, bien perronas, salimos a grabar allá afuera.
1: Lo nublado, ¿no?
0: En cuanto salimos, regresamos tostadas, plebes, del calorón y del solazo.
1: Yo pensé que iba a salir así como si estuviéramos en una cabaña. Ajá. Riquito, nubladito, chipi, chipi. Manchi, y nadota.
0: Pero según otra vez, se va a ver. Se va a saber.
1: Llovidita.
0: Ay, sí, es hora. Pero bueno, seguimos en la hora de complacencia, así que tenemos que darle duro.
2: Con la canción de El Rey de Corazones, de Ariel Camacho, por favor, dedicada para Mónica Prado y Marianita Jacobo, de parte de Osvaldo Villalba, el más guapo de Santa Clara.
0: Todo, ahorita ponemos la rolita, claro que sí, precioso.
3: Chiquebra.
0: Mandy.
3: Sí me puede complacer con El Último Beso, Nino Antonio.
0: ¿El Último Beso de quién?
3: Si puedes.

0: ¿Con quién quiere la canción del último beso?
1: No la entendí.
0: A ver. Vamos a ver.
2: El último beso, Enigma Norteño.
0: Ah, Enigma Norteño.
2: Por favor,
0: sorda.
1: Las dos, estamos sordas.
3: Está bien, mija. Te voy a dar permiso para que le hables a tu amigo, ¿ok?
4: Si me hubieras dicho que ese beso.
0: En paz descanse, el Ernesto Baraja.

0: Bueno, nonas, buenos días.
1: Buenos Hola, días. Buenos días.
0: Marianita, chavales. Buenos días. Marianita, Miguelito. Buenos días.
2: Fresita. Miguel.
0: Bueno, buenos días. Yo quiero pedirles que me pongan una cancioncita, por favor. Esa que dice Más allá del sol. Pero que se oiga un ratito, porque empieza a sonar y ya.
1: No es cierto.
0: La, ay. El teléfono y el libro y la bocina.
1: Ay, aparte, limonero y con garrote.
0: Aquí estamos al 100.9.

0: Sí, de maravilla, ¿verdad?
1: Les mando un fuerte abrazo, un saludazo.
2: Pero el salado.
1: Voy a poner la canción de Calibre 50, Levantando Polvadera.
2: El salado, el que no ganaba nada, volvió. Levantando Polvadera, ¿de quién?
3: De Calibre 50, ¿le entendí yo?
2: Ay, no, ¿por qué tan difícil? Yo te iba a poner voz de mando.
3: Nos piden un trabalengua, según yo, ¿eh? Nada que estoy mintiendo.
2: No, sí, es esa. Ah, ¿por qué bueno. ando pis-

0: Oye, Mónica.
1: Mande,
0: amaneciste con la espada desenvainada, ¿no? O si nomás estoy preguntando porque a mí me interesa saber información sobre mi programa, no porque sea mi totero.
1: Sí, es mi totero.
0: Yo quiero saber programa. Porque yo tengo algunos meses apenas que llegué y pues me gustaría saber pues la historia sobre...
1: La historia detrás del mito.
0: Me interesa. Yo ni escuchaba la radio. Un día se me perdió la USB, como que me la quitaron a la borrachera, entonces amanecí, puse la radio y salieron ustedes. Y me gustó su concepto. Y me quedé.
1: ¡Qué lindo! ¡Te queremos, hombre! El peleonero eres tú.
2: I love you.
1: Sí, ya sabes cómo... Por eso le gusta la mala vida, por eso está aquí.
2: Al modo...
1: Porque ahí nos andamos molonqueando y aquí anda. Claro. Pero bueno, bienvenido, David. Ya sabes que te queremos y te damos mucho pan.
3: Si me pueden complacer con Piensa en mí de Remy Valenzuela.
1: Ahorita te la ponemos.
4: Dale, plebona, muchísimas gracias, muchas gracias. No me ha reportado porque no estaba
1: muy
4: en
1: mal,
4: la ciudad,
1: muy
4: pero ya
1: mal.
4: Andamos aquí.
1: Qué bueno que estés por acá.
4: Que tengan un muy buen día.
1: Nos acordamos de ti todavía, Salado.
0: Ay, ay, ay, ay, ay, ay, ay. Y aparte el pan me lo gané. Porque quiero escuchar también la historia. Me lo gané gracias a una historia muy turbia que me pasó aquí en el carro el otro día.
1: Ah, ok. Pues cuéntala ahorita en el sabote, plebón. De 11 a 12, cuéntale y ya cuéntanos qué te pasó ahí y por qué te ganaste el pan ayer, ¿sale? Me gusta, así que. Bueno, plebones, súbanle pues.
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7: Alrededor de 700 jóvenes han sido capacitados mediante el programa Aprende y Empléate, así lo informó el director del ISJU, Samuel Mesa López. Dijo que los cursos incluyen barbería, reparación de celulares, fotografía, gastronomía y herramientas digitales, con el objetivo de que los participantes aprovechen estos conocimientos para emprender o generar ingresos de manera independiente. Las 400 nuevas cámaras de videovigilancia instaladas en Culiacán podrían comenzar a operar esta semana, así lo informó la alcaldesa interina Ana Miriam Ramos Villarreal. Explicó que en 15 puntos se detectaron problemas de conectividad y los equipos serán reubicados. Además, los 59 botones de pánico contemplados todavía permanecen en proceso administrativo. Más de 400 familias afectadas por las recientes lluvias han recibido atención de Cevides en diferentes comunidades del estado. Su titular, Francisco Barrón Aguayo, informó que entre las principales necesidades detectadas se encuentran agua potable, rehabilitación de caminos y recuperación de servicios básicos, por lo que dijo continuarán los recorridos en las zonas afectadas. Tomateros de Culiacán iniciará su pretemporada el próximo 11 de septiembre rumbo a la campaña 2026-2027 de la Liga Mexicana del Pacífico. El gerente deportivo Francisco Campos Machado informó que entre 50 y 60 jugadores participarán en los entrenamientos para competir por un lugar dentro del roster definitivo de 30 peloteros.
8: Informó Rogelio Sánchez.
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0: y yo con ganas de tenerte, obvio. ¿Qué onda, plebones? 11 con 6 minutos. Soy tu amiga Mónica Prado, la plebona de la Prax.
1: ¡Y la fresita!
0: Y empezamos en la hora de Desahógate, plebón.
1: ¡Sep!
0: Desahóguense,

0: plebonas y plebones. Ahorita nos dijo el David que nos iba a contar algo que contó ayer muy turbio, que por eso se ganó los panes.
1: ¿Y ya mandó el audio?
0: No, no lo ha mandado.
1: Muy mal.
0: No lo ha mandado, muy mal, pero queremos saber qué pasó, qué pasó. Pueden decirnos cómo está la ciudad. Ahorita nos dijo Dulce que venía de fuera y que hace un calorón y que nomás estaba nublado y que estaba horroroso y que no sé qué. Yo en la mañana, déjenme les cuento y les digo, que fui a disque correr, no hombre.
1: ¿A disque?
0: No, no, no, no, no.
1: No, aguantaste.
0: No, cállate, estaba inundada de sudor, no, hombre, un calorón.
1: Es que tú también.
0: Sé, así mojado. Ay, no, no, no, bien feo, la neta. Mis respetos para la gente que runner y anda toda mojada de pies a cabeza corriendo, ¿eh?
1: Te va a pasar en una ciudad como Guadalajara, México.
0: Ándale,
1: pero
0: ándale.
1: En Culiacán.
0: Neta que qué no bárbaro.
1: Se puede.
0: Yo por eso veo a los muchachos corriendo todos empapados. No hay una parte de su cuerpo que no esté empapada. No, no, no.
1: Sí, mija, todo.
0: No, yo ahí no. No, gracias,
1: hasta
0: no quiero.
1: Que no se ve.
0: Ay, ¿qué pasó? ¿Qué pasó?
1: Es que mija, es obvio.
2: De nuevo, si me pueden complacer con Piensa en mí de Remy Valenzuela.
0: ¿Por qué dijiste de nuevo? ¿No te hice caso o qué?
2: Por ahí. Dime dónde y cuándo.
0: ¡Ay, no! Oye,
1: encargo,
0: oye, señorita. Oye, estos hombres ya se lo puse dos veces. ¡Dos rolas!
3: Les ¡ay, no le pongas nada! Les dije que estaba sofocado de más. No me quieres ir a creer. Síganme por más noticias.
4: Buenos días, Brad.
0: Mande, Jesús Manuel.
4: Saludos para la gente.
0: De la Guásima.
4: De la Guásima. Me puedo ponerlo, Johnny. Palabras tristes.
0: Ay, qué si de por sí está triste el día de que nubladito.
1: Sí.
0: Y tú pidiendo la de palabras tristes.
1: Algo, papá, bailar, sí. Pati.

0: Dice por acá el de Banda Santa Fe. Está nublado, pero está haciendo un calorón. Está bien sofocado hoy, no se ve.
1: Muchísimo.
0: Entonces quiere decir que si está haciendo, está bien nublado, pero si es un calorón, a lo mejor pega un llovidón.
1: No, hombre,
2: cruz. Buenos días, chicas, buenos días. ¿Me puede poner mi corazón encantado con el flaco?
0: No, claro que no. Son las 11, Cochelito. O sea, trabajas en la radio, nos escuchas todos los días.
1: Bloquealo.
0: ¿Sabes qué rollo? Y nos pide rolas a las 11 de la mañana. Ya estamos en el desahógate plebón, mijo.
1: Hay que bloquear a esta gente.
0: Sí.
3: Y amigo mío, desde hace mucho tiempo.
0: ¿Quién?
3: Y amigo mío, está nublado, plebonas y plebones, está nublado. ¿Para dónde están? Hay mucho guacho, por eso está nublado.
0: ¿Qué tiene que ver eso?
3: ¿Y el viejito? ¿Qué me cuenta el viejito?
0: Ay, no sé, ¿quién sabe ese viejillo, Wango?
1: ¿El
0: y él tiene ya su programa en la tarde.
1: Sí, háblenle a él ahí.
0: Sí, mijo, ¿no, el viejillo? ¿Nosotros qué? O sea, el vigilante se acuerda de nosotras.
1: Exacto.
0: La verdad, hay que ser realistas. 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
1: Todito que ver, chis.
0: 10 de 10.
4: Que salgan a relucir los panes. Está nublado y viene el agua antes de que se plante.
0: Por eso, pero ahorita estamos de 11 a 12, el Desahógate Plebón, nos tienen que contar algo, cuéntenos algo.
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0: Ay, sí, claro que sí. 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Pues sí, los panecitos deliciosos. Así que, plebones, pues bueno, ahorita volvemos.

0: Vemos, no, no coman ansias, ahorita les vamos a dar sus panes, vámonos.
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8: 11 y 13.

0: plebones, ojitos negros, ojitos terminones, ojitos hermosos, ojitos preciosos. Buenos días, 11:25 minutos, el tiempo pasa volando y es una bendición tenerlos por acá. Bueno, bueno.
1: Bien bloqueado me tiene Mónica Prat, bien bloqueado.
0: ¿Por qué? No, estás mal.
2: Plebones, buenos días. Yo les quiero contar que hace como 20 años, pues yo andaba de novio. Y pues, mi intención era casarme con ella.
0: Ajá.
2: Y me presentó a su primo.
0: ¿A su primo?
2: Pues yo creí que era su primo, se casó con el primo, me dejó a mí, se casó con el primo.
3: Neta.
2: El primo era primo de su primo. No era primo directo de ella. Entonces, como yo los miraba en familia, pues pensaba que era el primo y nada, que me estaba poniendo el cuerno ahí con ellos.
0: Ay, no te creo.
2: Bueno, con él.
0: No te creo.
2: Cosas que pasan en la vida.
0: Ay.
2: El primo era primo de su primo. Primo directo de ella. Entonces, como yo los miraba en familia, pensaba que era el primo y nada, que me estaba cuerno ahí con ellos.
0: Ay, no te creo. No te creo.
2: Cosas que pasan en la vida.
0: Hacho, desahogate, plebón, ¿eh? No, que pensaba que era el primo y lo estaba engañando con el primo.
4: Otro día se subió una pajera. Ven hablando por teléfono, platicándole que un fulano la estaba invitando a salir y que ella sí quería salir.
0: Ajá.
4: Entonces le está marcando a la amiga para pedir el favor y a pasar por ella a su casa, invitándola a disque a cenar a un X lugar, a que le hiciera el paro, que recogiera el fulano en el que se quería ver en otro lugar, porque no había cómo salirse de su casa porque estaba su marido. Yo había escuchado toda esa llamada y pues me sentí agüitado por el marido. Repite, testigo de todo eso.

0: Sí, la mujer nunca se tuvo bien ahí, que iba, pues...
1: Pues, ¿qué importaba? ¿Qué le importaba que si tú se creías su...
2: Exacto.
1: Su...
0: No, le valió. Es que se entera, sí, sin querer, pero pues... Agüita, me dejó bien incómodo toda la tarde.
1: Pero porque a lo mejor tú dijiste ser a mí.
2: Ándale.
0: No se vale, plebe. No se vale. Y ya, ese fue mi... ¡Ah!
1: Oye, yo... No se vale, plebes. No,
2: espérame.
1: Y literal.
0: Y ya, ese fue mi desahógate.
1: Es que yo creo que... Que pejeaste, por eso sí. Te dolió. Pero vale, o sea, me cuentas eso, es como que... Si quiere engañar al marido, si quiere engañar a la mujer, o sea, nuevo. Pero a lo mejor algo en ti vio el ver cómo ya planeaba engañar al marido.
2: Dijo él, ay, pues a mí también me la pueden hacer.
1: Exacto, pues a que al marido, pero no sabes cómo es el marido.
2: Ándale.
1: Yo siempre he dicho, a bien atendida, fresa. Busca tan fácil en otros lados. Una persona bien entendida en todo. No ocupas perfección.
2: No.
1: Pero en dónde, en el amor, en las salidas, en la comprensión, en amistad, en todo. Yo creo que es difícil que te engañen así más fácil. Creo yo. Hay gente muy mala.
2: No es justificado.
1: No, hay gente muy mala.
2: Ajá, hay que aún. Maldita. Tengas bien atendido por todo. Pues así.
1: Como los hombres.
2: Sí,
1: como los hombres que le das todo.
2: Sí, sí, al modo.
3: La verdad, me siento. Tiene días. Ah, que no pongo atención, pero. No hablo para pedir su perro negro. Qué bueno, la siento tranquilo, a gusto. A ver, no está farmeando por ahí.
1: Rato, el perro negro, este es el Germán Catalán.
4: Tu número personal.
1: Cambié de número, ya te había dicho. Y lo perdí tacto.
5: Y los tíos y tías apoyaban. No sabiendo que yo era el novio, apoyaban que
1: fueran a más.
4: Perro negro este.
5: Se imaginarnos que hay en esa bola de chivos porque se apoyaban a la sobrina, estaban que andaba poniendo el cuerno, que no se tapan entre ellos.
4: Panadero con.
1: Sí está fuerte, sí está fuerte porque pues que da penita pando cuerno familia.
6: Bueno, buenas. Yo siento que eso es cada quien. Eso de que les tenga uno todo, las contenta, les arrime lo que les arrime, que ya es de
1: cada. Ay, es soldado.
6: Hay personas muy malas.
1: Es un soldado.
2: Está.
1: Sí, es un soldadito de perfil.
2: Dale su nombre para ver si un día nos
1: pues
2: para.
1: Pues no, porque a los soldados sí lo regañan, sí creo yo, pues no vamos a decir su nombre. No, más,
2: nada.
1: No nos diga su nombre.
6: Porque hay personas de hoy en día, muchas personas no les interesa ni del hombre ni de mujer.
1: No, y hoy en día, señor soldado.
2: Bueno, señor soldado.
1: ¿Siento? hoy en día hay respeto ni por la mujer ni por el hombre. Difícil. Ya antes sí. Era de que el mujer. Pero ahora la mujer también engaña mucho antes.
2: Sí.
7: Ey, ey, ey.
1: Hola, papito.
7: Buenos días, buenas tardes, buenas noches. ¿Cómo andamos?
8: Es muy cierto lo que están diciendo. Exactamente.
1: Ah, no, pues
2: sí, gracias por las palabras.
1: Vamos, sí.
2: Tú siempre.
3: Fíjense, hablando de los compas, y la verdad. En un tiempo yo ando ayudándole a un pariente que tiene. Y yo andaba de queda bien muchacha. Y lo hice, fue con un amigo mío. Bien, andamos en el sonido. Ah, pues yo me voy a bailar para otro lado con otro.
1: Ándale.
3: Y al engañó, que por qué no iba yo, que porque pues te fuiste a bailar con el primo. No, pero digo, bueno. Y se me enojó. Y pues ya para quedar yo bien, le dije, ¿sabes? Prometo que de aquí en adelante fiel a ti y a mi esposa.
2: Ay, ay, ay, ay.
3: Suelta.
1: Ay, vos, todo lo que nos contó fue mentira.
2: ¿Cómo?
9: No. Opinión general, personal, como el hombre sí tiene derecho a tener.
1: Dos.
3: La mujer, se mira mal y el hombre se mira afortunado. Difícil que un hombre agarre a una mujer. Así que saludos. Una llave abre muchas puertas y una llave no sirve la chapa.
1: Ay. Tiene varios.
2: Ay, no,
10: a
2: ver.
10: Hola, voy a cambiar un poquito mi voz porque creo que sea.
1: Hey.
10: Tenía una relación un año.
1: Es cambiando la voz para que nadie sepa quién es.
10: Pacha, la foránea. Me dice, ¿sabes qué? Voy a estar.
1: Ajá.
10: Sacó su anillo.
1: Ajá.
10: Y tenía un año con otro vato. Y cambié.
1: Desde ahí no eres el.
10: Anónimo, por favor.
1: Ismo. Es que no, pues ya vimos. Hay mujeres buenas, hay mujeres malas.

0: y tenía una relación de 3 años con otro vato. Desde ahí cambié.
1: Desde ahí no eres el mismo.
0: Oh. Anónimo, por favor.
1: Oye, desde ahí ya no eres el mismo. Pobrecito. Es que no, pues es que depende, ya vimos. Hay mujeres buenas y hay mujeres malas, hay hombres buenos y hay hombres malos. La verdad, entonces David, tú no te agüites si andaban engañando al hombre aquel y andaban haciendo de que ven por mí para que no se dé cuenta mi marido.
2: Claro.
1: Imagínate la relación que tienen ellos para que ella quiera irse así de que ven por mí.
2: Ándale.
1: O sea,
2: ¿dónde estará el hombre? ¿Quién sabe?
1: O sea, ¿cómo se llevarán? Capaz que la golpeaba, no sé. Y dijo, ay, me voy a echar un chascarrillo. ¿Quién sabe? La verdad, ¿quién sabe? Pero bueno, este es el Desahógate, plebón. 6673881009. Ahorita volvemos.
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1: 11:39.

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¡El aventurero, plebones! ¡Qué buenas rolitas para seguir bailando, cantando, gozando de este hermoso martesito, martes 25 de agosto, con toda la buena actitud!

0: un martes caluroso, sofocado, pero nublado.
1: Obvio.
0: ¿Qué es lo que importa? Que el climita esté. Ay, dan ganas de comer hasta de lo que no, hijuela. Hasta de lo que no. Pero bueno, adivina. Ah, bueno, vamos a ver primero el David.
2: No, pues que sí da agüita, pero pues como sí es cierto, como dices tú, pues yo no sé, ¿no? Pero pues que también si no estás en un lugar donde así no estás es. A gusto, ay, te tratas sí. mal o algo.
0: Así es.
2: Pues vete, ábrete. O sea, yo no me voy
0: abril
2: a
0: y mayo.
2: A gusto. Pero pues bueno, yo no me sé la historia, pero pues...
0: Pero sentiste gacho, pues.
2: Ya tiré veneno.
0: Oye, ya que dijiste todo lo malo, pero cada quien, ¿no? Cada quien hace lo que quiere.
1: Exacto, preciosa.
0: ¿Qué?
1: ¿Qué dijo?
0: ¿Qué? Oiga, soldado. Se le cortó su celular, ya no sirve de tanto que lo traía en la sierra y lo golpea y todo porque no se escuchó nada.
1: ¡Sargento!
0: Nomás como que dijo, ve, dijo, póngame una rola y se cortó, miren.
3: ¿Qué dijo?
0: Nada, señor, pero bueno. ¿Quién llegó?
1: ¿Quién?
0: Escucha.
1: A ver.
4: Moniquita.
1: ¿Ahora sí va a llover?
4: ¿Cómo está mi reina?
0: ¿Ahora sí va a llover?
4: Le hablo por pedirle una disculpa. La he tenido muy abandonada, muy
0: fatal.
4: Olvidada.
0: Ya le dediqué una canción, ¿verdad, Fresa?
1: Sí. Ay, anda contra ti, ¿eh?
5: Un
1: sí.
5: ice cream de perdido, ¿no?
4: Y pues la verdad me da cosa, pues, porque...
0: ¡Ay, qué mentira!
4: Porque la verdad he andado muy ocupado.
0: Mucha cosa le va a dar.
4: Yo sé que no es pretexto porque hay momentos, pero pues el problema son los horarios de la radio. Usted tiene 4 horas ahí, pues si no es pretexto para no haberle hablado, yo sé.
0: No, estoy muy triste.
4: Pero bueno, las disculpas están dadas. Pero aquí estoy. A ver, tú, Fresa, ¿sigo estando en el número 2?
1: Ay, mi hija, ya bajaste mucho.
4: Al 6, al 7.
1: Yo que tú vuelvo a mandar todo lo que has mandado otra vez.
4: Parece ahora sí princesa de Mónaco. Ya la vi con su ropa halo. En sus fotos de perfil se ve como una diosa. Le ha caído muy bien el ejercicio. Sígale dando. Las Munyaro hicieron un efecto espectacular en usted. Está hermosísima. Le mando un beso en su frente y discúlpeme por tenerla tan abandonada. Saludos.
0: ¿Qué dice el público?
1: ¡Bloquear!
0: ¿Qué dice el público, Fresita?
1: Bloqueada,
0: o sea,
1: bloqueada.
0: ¿Qué hacemos?
1: O hay otra solución.
0: A ver.
1: Que nos puede dar, es muy efectiva para los tres.
0: A ver.
1: Porque yo soy como el intercambio entre ustedes dos.
0: Ajá.
1: Entonces puede ser de que el FF vuelva a mandar todos los regalos y transferencias.
0: Ah.
1: Y vemos y pensamos seriamente.
0: Si lo perdonamos. Ok.
1: Sí, amiga. ¿Cómo la ves?
0: Sí, porque de que discúlpame, yo ni sé qué onda. Y o sea, se va y no, viene y quiere ser el número 2, no, pero nada, pues.
1: Ya pasó al número 8.
0: O sea, me enfermé y ni me habló aquí, ni
1: te
0: nada.
1: Ni mandó un paracetamol, mija.
0: Nada,
1: ni una
0: o
1: flor
0: sea.
1: Del Oxxo.
0: Exacto.
1: Nada, ni un
0: pero
1: torito.
0: Así son los hombres. Cuando uno ya excede más, la olvidan a uno. Así son los hombres.
1: Es que cuando una floja ya valió.
0: Sí, no he aflojado.
1: ¡Claro!
0: ¡Ay, valió máquina! Yo decía de contestarle.
1: Sí, claro.
0: O sea, de que ya le hago más caso.
1: Sí, pues de que ya pasó un saludito, pues de que buenos días, sí, ¿cómo estás? Tú muy bien, yo también.
0: Se pasó el lanza a la fresa, plebe.
1: Eso. Claro.
6: Éale, Moniquita Prats y la fresita, la sonrisa más hermosa de Culiacán. Vamos llegando a Culiacán. No me había conectado, no los había saludado. Espero que se encuentren bien, guapas, igual que siempre. Un saludo muy grande. Espero que tengen un excelente día. De
0: gracias,
6: parte de
0: David.
6: Su amigo David. Así es que.
1: Qué lindo te.
6: Vámonos, David, ahí vamos David, a hablar y David. Me da un gusto saludarlas como les acabo de decir hace rato. Espero
0: ay,
6: que
0: muchas gracias,
6: bien.
0: Corazón.
6: Adiós.
0: Muchas gracias, corazón. Qué bueno tenerte por acá.
1: Sí.
0: Ay.
7: Como ya aflojaste.
0: Se pasó. Neta, la fresita se pasó, plebe. No. Pura quemazón aquí, Dioquis.
1: No, no fue quemazón, amiga.
0: Oye, mira, no le he aflojado al hombre y ya me olvidó. Imagínate que le aflojara.
1: Es cierto.
0: O sea, fatal, no, hombre.
1: Muy mal.
8: Fresita, no andes aflojando.
0: Uy.
1: Yo no aflojo.
8: ¿Qué me crees? Fresita.
0: Jamás dice, no le hagas caso a mi Moniquita Prax, porque si le agarra un ventarrón,

0: te va a llevar.
1: ¿Eh? Ah, caray, ¿qué me voy a llevar?
2: Les comentaba, pero bueno, a ver si nos pueden poner la canción esa de de Romeo, Ella y Yo, con Don Omar.
1: Fíjense, él es el soldado, plebes, y la canción que quiere que le ponga. Ajá. Se ha de haber encontrado a una sinaloense que le gustó aquí.
3: Yo creo.
1: Porque esa trata de amantes.
3: Y se la anda dedicando.
1: Y la anda, dijo, pon la radio para que te la, para dedicártela, mi amor.
3: Tienes toda la razón.
1: Porque aquí dicen que los soldados son bien enamorados, sí. ¿Será verdad?
3: Bien coquetones.
1: Bien quemado lo tenemos de acá, mentiras. Pero no me digas su nombre porque luego le voy a decir su nombre, lo voy a andar quemando acá, soy bien... Buenas noches.
4: Ay, facilota. La fresita sería.
5: Entonces,
1: hoy,
3: ¿qué dijo?
1: Que eres facilota.
5: Yo no soy facilota.
1: Hoy.
3: Los voy a bloquear.
1: Vamos a ponerle todos aquí un pedacito al soldado.
3: Los voy a bloquear.
1: Bloqueados. Quizás su marido no mande en su corazón, ¿ya ven? Hay veces que los maridos no mandan en el corazón de las esposas.
3: Se tenía que decir.

0: A ver, Moniquita, hermosa.
1: A ver.
0: Le estoy pidiendo perdón.
1: Ya me arañas.
0: Más atenta. No le, que no le entre el candil de la pinche fresa.
1: Sí me entra.
2: Sí le entra.
0: A ver, fresa, no tengo candil. Yo estoy arrepentido de no haberle hablado, de no haberla tomado en cuenta estos días.
1: Y ni hemos salido, enferma. Ni nada, imagínate más adelante. Sí me pongo a pensar de verdad, ¿eh?
0: Vine saliendo, yo estuve pendiente.
1: Bueno, sí estuvo.
0: Lo que pasa es que las mujeres no, nomás le ven lo malo a uno y lo bueno, ¿sí?, que, y todos los puntos buenos que tiene uno, que...
1: Ya empezó muy bien. Ay, ya y empezó a regañar, ya empezó a regañar.
0: Eso no los valoran, pues. A ver, hombres, a ver.
1: Hombres, hombres.
0: Estoy mintiendo, los radioescuchas, estoy mintiendo, las mujeres no valoran, sí, lo bueno de uno. Nomás, ¿dónde hacerla de pedo?
1: Fija, oye. Salió peor.
2: Salimos regañadas.
1: Ya. Oye, salí. O sea, él, fíjate, no, es manipulador el FF.
2: Muy
1: es manipulador.
2: No conviene.
1: Porque,
2: mira,
1: fíjate, él la abandonó y terminó ya regañado y terminó diciendo que las mujeres éramos pancheras.
2: No.
1: Hombre, plebes, ayúdenme, por favor. Échenme la mano aquí con el FF.
2: Hay que bloquearlo.
1: Ya. Ay, no, qué bárbaro. Pero bueno, ahorita volvemos, vámonos.
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1: El programa de uniformes, calzado deportivo y útiles escolares registra un avance del 51.8%, comportamiento normal respecto a ciclos anteriores, informó la secretaria de Educación, Gloria Imelda Félix Niebla. Agregó que ya concluyó la última letra del abecedario y esta semana será de compensación para todas las letras y permanecerá abierto hasta mediados de noviembre. Durante el periodo vacacional se registró un incremento del 10% en accidentes dentro del hogar, principalmente traumatismos y contusiones en niños, informó el director de Prevención y Promoción de la Salud, Gerardo Kenny Insunza Leiva. Dijo que el periodo vacacional se alargó y el regreso se prevé hasta una semana más, por lo que se mantiene el llamado a que los menores permanezcan siempre bajo supervisión de un adulto para evitar incidentes domésticos. El secretario de Salud en el estado, Cuitláhuac, González Galindo, consideró positiva la iniciativa para regular el uso de celulares en escuelas impulsada por el gobierno federal y la presidenta Claudia Sheinbaum. Señaló que sería interesante incluir al sector salud en los foros que se están realizando para definir los lineamientos a seguir en los diferentes niveles educativos.

0: educativos y planteles de Sinaloa. La Secretaría de Bienestar y Desarrollo Sustentable mantiene un padrón de 3,619 personas desplazadas en la entidad, a quienes se continúa atendiendo a través de las herramientas y programas de la dependencia, informó el secretario Francisco Javier Barrón Aguayo. Precisó que desde que asumió el cargo hace más de un mes, no se han incorporado nuevos casos. Informó Liliana Rodríguez.
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0: con dedicatoria y todo va a estar Lola con el Ariel Camacho.
1: ¿Para quién? ¿Para quién?
0: Es mejor que te vayas.
1: ¡Ay, chiquitito!
0: Porque tengo el corazón dolido. Fíjate la plebona con el corazón dolido.
1: Ay, ¿tú crees?
0: ¡Qué no bárbaro! Sé. ¡Qué bárbaro! Pero bueno, plebones, buenas tardes. Ya 12 con 6 minutos. Ya se acabó el Desahógate, plebón. Estuvo muy bueno. Estuvo muy bueno el Desahógate, plebón. Se puso bueno el mitote.
1: Me encantó.
0: Pero ahorita ya empezamos en la... Bueno, no hay tanta regaladera de pan, fíjate. José Luis, el taxista, no dijiste nada. Te dedicamos canciones, te regalamos pan, platicamos. No contestaste nada, ¿eh?
1: ¿Vas a venir por el pan?
0: Sí, pero si no, para regalar, porque no han traído tanto pan de la panificadora Hidalgo.
1: Sí, pero...
0: Para ver qué va a pasar. Así que, plebones, 6673-88-1009. Dice por acá el José Luis, el taxista... Que no le haga caso de Moniquita Prax, porque si le agarro un ventarrón, me va a llevar el aire, que de lo flaca que estoy.
1: Ingazú.
0: Que me va a llevar el aire.
1: Oy, ¿el
0: ¿Ustedes
1: otro?
0: ¿Creen?
1: Ay, no, grosero.
2: Plebonas, plebonas, plebonas.
1: Ay,
2: pues hoy fui partícipe de un evento muy importante. Decidí darme tiempo e ir a ver la toma de protesta de la ya nueva gobernadora en funciones, Graciela Domínguez. Me dio una vuelta por el Congreso, estuvo muy interesante la discusión y al final de cuentas...

0: diputados aprobaron por 31 votos a favor y 6 en contra que ya tengamos nueva gobernadora. ¿Cómo la ven?
1: Ah, ok, ya vamos a tener nueva gobernadora y ya no va a ser el Rocha, pues lo que estás contando.
2: Hombre, mija, si yo le platicar, hijo de la chinte, güey. No, hombre, ya tiene una morra, oiga. Ahí en el rancho, cerquita de Veraguato. No, la morra yo le llevaba todos los días todas sus cositas, sus chocolatitos, oiga, le llevaba también los panecitos. Una chulada, y ella me decía que estaba soltera y todo. Entonces yo de cuenta, yo soy Carlitos, ¿no? Carlitos. De acá a Veraguato y pues bien, bien bonito y todo, oiga, y de repente resulta que el marido, oiga, lo tenía en el otro lado, oiga, y yo todo le pagaba, hasta las cuentas de la Coppel, oiga, no se vale, pero pues ni modo, amiga, así son las mujeres, de repente nos hacen una jugada como en su momento le hicimos los hombres. Pero saludotes a la Mariana, un abrazote a la Prat también. Ahí me saludo a mi compa y la Coppel, tengo rato que no lo escucho. Ya jalen la radio, por favor.
1: Oye, pero es que a veces se lo merecen los hombres, la verdad.
3: Muchas veces.
1: Sí.
4: Y después, con el paso del tiempo, me enteré que ella le puso el cuerno a su esposo con una persona con la que ella trabajaba.
1: Ándale, pues.
4: Y ella se lo dijo, que estaba sintiendo algo más por esa persona, y ni así la dejó. Ahí la tiene.
1: Pues, ¿qué tal para cuál?
3: Pues sí, precioso.
4: Todo se paga en esta vida. Todo se paga. Por andarse metiendo donde no debe.
1: Pues es que dicen que aquí no, nadie se va sin pagar.
3: Exactamente.
1: Tarde o temprano pagamos todo lo que hacemos.
3: Viejitos, ¿no?
1: Ajá.
5: ¡Ey, al FF! Hay que echarle la Pati Chapoy. A la Pati Chapoy de Culiacán.
3: Eso ya viene.
5: Al Alfredo Dama de Culiacán. Todo digo, es el diablo, todos esos personajes. El diablo, échale al diablo.
1: Pero el diablo no está.
5: La Pati Chapoy por mi totero y Alfredo Dame porque le gusta el drama, estar en las redes.
1: Al FF. Bueno, ahí no voy a decir nada porque luego se pone bien gallito el FF y Dios guarde la hora, así de por sí.
3: Se sabe, amiga.
1: Viene y me pide perdón y luego se enoja conmigo y luego, ay,
3: bien
1: no.
3: ¡Bien
1: toxiquísimo, Dios santo! Sí. Y fíjate que dice que las tóxicas somos las mujeres.
3: Ay,
1: entonces, quiere, si quieres, él es el tóxico.
6: Ay, ahorita nada voy por que él, nomás quedando chinga. Ay, disculpa la grosería aquí. Ahorita al ratito voy, muñeca.
1: Ah, bueno, está bien. Te vamos a guardar tu bolsa de pan. Sí.
3: La vamos a guardar ya.
7: Sí. Al parecer ya se acabó el problema de mitotes y de cura y de mentiras y de todo. Yo me quiero ganar una bolsa de pan. Ya tiene días que no me dan una bolsa de pan. Es el número 385.
1: Ándale.
7: Y por cierto, alcancé a escuchar al doble F ahí renegando, quejándose. No supe exactamente qué. Tú no te agüites, Prax, tú no te agüites. Habemos muchos disponibles.
1: Ándale, mira, esto es lo único que renegó, lo último.
8: Todos los puntos buenos que tiene uno que.
1: Escúchalo nomás.
8: No los valoran, pues.
1: Escúchalo nomás.
8: A ver, hombres, a ver. Estoy mintiendo los radioescuchas, estoy mintiendo, las mujeres no valoran lo bueno de uno. Nomás, ¿dónde hacerlo?
1: ¿Sabes qué? Yo pienso que el FF está bien traumado.
3: Dios nos cuide.
1: Lo traumaron las mujeres, va.
3: Sí, de tóxico.
1: Sí, las mujeres lo tienen bien traumado. Qué va, y piensa que uno es así, siendo que uno es
3: un
1: una eminencia.
3: Claro, somos unos ángeles caídos del cielo.
1: Exacto. Así que, plebones, vamos a ver si nos quedó pan. Para regalar, porque ahorita el José Luis va a venir por uno y según yo no había mucho, pero pues bueno, no se despeguen que esto se va a poner bueno.
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2: 12 y 16.

0: Ay, ay, ay, hay naturalistas, dice. Ahora seguramente. Resulta. Y pasa una bien acá y allá.
1: Ajá, se les van los ojos.
0: Se les van los ojos, pero. Ay, mija, naturalita, pero ¿sabes para qué dicen eso? Para no darte dinero y no operarte.
1: Obvio. Para que otro no te volteen a ver, ajá, como ellos no, voltean a ver a
0: deja,
1: las otras.
0: Pero deja tú eso, para no darte dinero para que te operes.
1: Pues sí, pues qué cosa son codos, pues. Sí, lo que es, la verdad.
0: Sí, la verdad. Por eso es naturalitas. No le hagan caso, mujeres. Ustedes nunca digan que naturalita, así sí. Que no, pero espérense. Cada quien, please. 12:26. Bueno, bueno.
2: Buenos días, ¿aló? Buenas tardes, mejor dicho, hermosas. Dice, Pepe, hace falta que le ponga la canción, la de Mujeres Divinas, para que sepan lo que son las mujeres.
0: Ándale.
3: Dice el karma, amarás a quien no te ame por no haber amado a quien te amó.
0: Maldita sí. Sea.
3: Sí. Sana, David.
1: Es cierto a veces.
0: Maldita sea. Qué bárbaro. Yo no quiero que me pase esa. La verdad.
1: Moniquita, la verdad, lo que
4: hermosa,
1: es.
4: Hermosa Moniquita, perdóname. Ya no lo
0: perdóname.
4: Vuelvo a hacer. Pero a ver, el público.
0: Ah, ya valió.
4: El público, ¿qué opina? Radio escucha, las mujeres nomás no lo valoran a uno. Uno pide disculpas. Nomás le ven los puntos malos a uno. Y nomás la hacen de pedo por hacerla de pedo.
0: Ay, pues somos mujeres.
4: Porque nomás lo que saben es. Que todo está bien. Y dicen, ¿cómo se le hago de pedo a este vato para hacerlo sentir mal? Y se lo, les pongo el contexto. La Mónica estuvo enferma, yo estuve al pendiente, hasta la receté, le ayudé con las medicinas.
0: Es doctor.
1: Ahora resulta.
4: Y ni así lo valoran a uno. Para que vean cómo son las viejas, auditorio. Pero sí, ni modo. Esa canción que está saliendo, lástima que seas ajena. Te la dedico, Moniquita.
0: Ay, Fernando, ay, Fernando. Eso.
1: Ay, sí,
0: puro chuy. Te la dedico y qué lástima que seas ajena y que no hay que hay un renegadero, no, no le gusta la mala vida a este hombre ya.
1: ¿Cómo, ño?
0: Ya no voy a estar dolida ni nada, ni te voy a decir nada porque ya no te entiendo yo.
1: Lo que es.
0: La verdad, para que se te quite.
5: Oye, Moniquita Prats.
0: Tanto que te quiero yo.
5: Oye, Moniquita Prats.
0: Mándeme, David.
5: Vaya que la fresita...

0: se desahoga, se desahogó. Se desahogó y dijo que a ver. Te echó de cabecina.
1: Ah, que sí. Dijiste que había aflojado, mensa.
2: Cuando ya le afloja uno, aclaramos que no.
1: Ah, bueno, porque luego van a decir que me sacaste las trapitas del sol.
3: Yo opino, FF, que ya bajaste el rating. Yo creo que ya estás en un 12, 13.
1: Bajé la guardia y me expuse al dolor.
2: Es que ya bajó mucho.
0: ¿Qué andan haciendo, pues?
1: ¿Qué onda, papito?
0: No, ¿qué pasa? Les entender a las mujeres, ay, Diosito de vida.
2: Es muy difícil.
0: Dura dos días sin pelear. Gusta cualquier discusión para
1: sí
0: pelear.
1: Sí somos. Contigo.
0: No. Pero pues, aún así, son mujeres.
1: Pues sí, mismo que seamos hombres. Es que así es como que ya traemos programado eso.
2: Obvio.
1: Y los hombres también, tienen el carácter bien feo.
2: Y ay, sí, mucho.
1: La neta,
2: ya ves,
1: muchos.
2: El FF casi nos
1: ay,
2: golpea.
1: No. El FF casi nos golpea acá. Primero como que nos ama.
2: Ándale.
1: Luego a la mitad como que no. Y luego al final, no, que estas viejas, que las viejas, y así dice.
2: Sí, al modo.
1: O sea, no entiendo yo, nos sube y nos baja.
0: Ey, yo no, eso sí, yo no. Yo soy un pan de Dios.
1: No, cállate, papito.
2: Ahora resulta.
0: Muy lindo.
1: Cállate, papito, ya con eso que dijiste, eres un mendigo, vas a ver. Tremendos de ser. Porque, ay, yo soy el mejor, soy el más bueno.
2: Ay, sí.
1: Cuídense del agua mansa, plebes. Cuídense del agua mansa.
2: Sí,
1: chuy. 6673881009. Se puso bueno el día de hoy, fíjate.
2: Ay, sí, me encantó.
1: Hoy hubo buen tema.
0: No.
1: Estoy
0: equivocada, preciosa.
1: Tú, precioso. Pa' mí que tú eres el tóxico.
2: Sí,
1: Pero bueno, ¿qué creen? Pues no hay pan. ¿No, verdad?
2: No hay pan. Hasta mañana va a haber pan.
1: Panificador Hidalgo, tráenos el doble porque les quedamos hoy mal a los plebes día nublado.
2: Hasta mañana.
1: Y nos van a molonquear.
2: Así
1: que, alivian en la concha y suben el volumen.
2: ¡El doble nación!
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5: 12 y 30 minutos.

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1: 12 y 39.

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1: 12:50.

0: échate pa' acá, mamachita. Plebonas, plebones, buenas tardes. Buenas tardes a todos. Ya está saliendo el solecito. Vamos a ver cómo nos va a tratar el día de hoy, martes, porque yo no sé por qué presiento que en la tarde se va a pegar un llovidón.
1: ¿Tú crees?
0: Pues por cómo ha estado el día, de que se nubla, no se nubla, que se nubla, no se nubla, que ha chispiteado, no ha chispiteado.
1: Puede ser.
0: Pues ojalá, ojalá, porque nos hace falta poquita agua por acá en Culiacán, Sinaloa. Sí, plebones y plebonas, agradecerles por haber estado aquí con nosotros otro día más. Vamos a ver qué dicen los plebones.
2: ¿Aló? Ahora resulta que es bien sentidito. Está como el Andy. Reclama y pide perdón. No, no, no, no. Perdóname, perdóname,
0: perdóname.
2: Te lo juro que no lo vuelvo a hacer en estos días.
0: No fue esa mi intención. Pues le creeremos.
1: Bueno, ya
3: Moniquita,
1: no hay de otra.
3: Moniquita hermosa.
0: Mande.
3: Moniquita, perdóname.
0: Ey, pero ese ya.
1: Ese es viejo, ¿no?
3: Moniquita, Moniquita hermosa.
0: Lo reenvió, yo creo. Quiere que quiere volverme a millar.
1: Dile que venga y se arrodille.
0: Ay, que, pa' que venga ese hombre, Dios guarde.
3: Oye, ¿no va a haber pan ahora o qué?
1: No.
3: Tengo rato que no gano.
0: Ay, David.
1: Pobrecito.
3: ¡Qué rollo, plebona!
1: ¿Aló?
3: Chao, bye.
0: Gracias,
3: cuídense mucho, ponse bien. Chao.
0: Igualmente, corazón.
3: Qué bárbaro. Ey, ¿qué pasó?
0: Ey, ¿qué pasó?
3: Ey, ¿qué pasó? ¡Ya tomaste café!
0: ¿Ya tomaste café? ¿La fresita ya?
1: No me he tomado café.
0: ¿Ah, no?
1: No.
0: Yo menos, yo no tomo café, pero la fresita es adicta, plebes.
1: Sí, yo soy adicta. Adicta a morir.
3: Bueno. A ver, Miguel Preciado, no te enredes en la piola, loco. Ya te he dicho varias veces, no quieres entender. Ay. El único que tiene derecho a pedirle perdón a la Moniquita soy yo. Y no te de metiche aparte. ¿Quién te metió a ti a la plática, metiche? ¿Quién te metió a ti a la plática, metiche?
0: ¿Quién? ¿Quién? Para que vean, yo por eso no digo nada.
3: ¿Quiere café con lechita? ¿Con lechita?
1: No.
0: No es, el que nos traes tú no es café con lechita.
1: Es fresa con lechita.
0: Ajá, es pura fresita con lechita, amigo.
1: Sí.
0: Acuérdate. Pero ahorita no tenemos nada que darte porque no hay panes, no hay nada. Y el pan que hay aquí es para el José Luis el taxista porque es su cumpleaños.
1: Sí.
0: Ok, así que plebones, pues agradecerles como todos los días. Los amo, los adoro. A las plebonas también.
1: Sí.
0: Porque, pues qué bien la pasamos hoy, ¿eh?
1: ¡Ay, sí, amamos!
0: La verdad que hoy sí estuvo 10 de 10, nada más le debimos los panes.
1: ¡Ay, poquito!
0: No más, pero pues el desahógate plebón, sí, claro. La complacencia y todo el mere que tenga estuvo 10 de 10.
2: Okay. Yo nomás hablo porque tengo que cuidar mis tierras. Esas
0: tierras
2: ya las sembré.
0: ¿Cuáles?
2: Ya les eché mi semillita y tengo que cuidarlas.
1: ¿Tierras de dónde o qué? A ver, cuenta.
0: ¡Nosotras! ¡Ay, fresa!
3: ¿Y tú, fresa? No andes de candil con la Moniquita, ¿no?
0: Sí, anda.
3: No andes de candil, porque yo también tengo, ya he investigado cosas tuyas, yo también tengo trapitos al sol que sacarte.
1: ¿Eh?
3: Así que no se me le abreste mucho andando de candil, mi fresita.
0: Dios.
3: Así como de aparte me caes gorda.
0: Oye, pero eso es amenaza, ¿eh?
1: Eso es amenaza.
0: ¿Nunca te dijo que te iba a levantar, fresa?
1: Casi.
0: ¡Ay, no! Se plebe la fresa. Le dicen algo
1: si
0: y
1: no
0: de ese algo.
1: Mañana, ya saben quién fue.
0: O sea, le están amenazando de que ay, voy a decir cosas tuyas y la fresa me va a levantar. O sea, nada que ver, pues. Ni por ahí. Ay, no.
3: Hay un trafical por el malecón viejo a la altura del puente Jicotencan y se arrimen para acá.
0: Ay, qué bueno, porque para allá iba.
3: No tiene tierra ni la uña de los dedos. La fresita se come los mocos, nadie sabía eso.
0: Ay, no, hombre.
3: Viejón, cuente el chisme de la fresita. ¿Qué trapitos?
0: Oh, ¿ya quieren saber tu chisme?
1: ¡No, no digas nada! ¡No, ya hay que irnos! ¡Ya acabó el programa!
2: No, fresita, también te voy a defender a ti. Tú no te preocupes.
1: Okay.
2: Aquí hay uno que te puede defender.
1: Ay, qué lindo.
2: ¿Verdad, Prax? Y que les vaya muy bien.
0: Que te vaya bien, que te vaya mal. Ay, se me antojaron unas gorditas, unas tostadas.
1: ¡Qué rico!
0: ¿No les ha pasado que a veces de la nada se les antoja algo?
1: A veces.
0: Y dicen, ¡ay,
1: ser.
0: Qué rico!
1: ¡Qué rica!
0: Bueno.
3: Tierras las que traes en las uñas y en las patas, Miguel Preciado.
0: ¡Asco!
3: Esas tierras son mías, yo ya las guardeché, las vendé y son propiedad y tengo ya la escritura pública mía. La
0: ¡ándale!
3: Es mía. Y la fresa también, nomás que esa la tengo por un lado.
0: ¡Ah! Fíjate, también eres del FF.
1: Ahora resulta.
0: Ay, Dios.
1: No.
4: Muchas gracias.

0: por defender a la fresita, pero...
1: ¡Ay, qué rico!
0: Para eso me tiene a mí.
2: ¡Ándale, ándale!
3: ¡Ay, ya se le van a vencer! ¡Mis héroes personales!
2: ¿Qué
3: tenía que decir?
2: ¡Mis héroes!
4: El amigo dice, fresita, que pa' cuando la deje la Prats, te va a agarrar a ti.
2: Sí. Haz cuenta que cuando yo no le haga caso, se va a agarrar a la fresa, lo que entendí.
3: No.
2: ¿A eso dijo?
3: No, no, vamos a compartir aquí las carnes.
2: No, pues mira, que también tenía papeles tuyos, dijo, fíjate.
5: También piñado tu vato.
2: Que estabas firmada, amarrada, o no sé, algo así.
5: También piñado tu vato, van a morir engañados, hombre. No, hombre, viejo. Chale.
3: ¿Qué dijo?
6: Mira, fresa, vamos a hacer algo. Tengo 7 trapitos al sol tuyos. A partir
3: ¿7?
6: De mañana, voy a empezar a sacar.
3: ¿Ya ni yo me sé 7?
6: Trapitos al sol, ¿eh? Tengo 7, uno diario.
2: Oh, o sea, para una semana, pues.
3: No, no, no.
4: A ver, fresita, yo a ti te voy a defender como amiga.
3: Ok.
4: La Prax ya sabe que, pues, ahí el único bueno soy yo. Es más, yo pasé a ser el número 2.
2: Ándale.
4: Pasó a ser el número 6.
2: Ándale.
3: Ingazo.
2: Ándale, el oficial de Miguel Preciado, fíjate.
4: No saben que la fresita está más amarrada que un candado con eslabón.
2: A la fresita nos gana todos. Es la más habladora y es la más amarrada. Ay, no.
3: ¿Qué me saben que no sé?
2: A ver. Ahí van los trapitos, ahí van los trapitos.
3: A ver, que lo cuente, que lo cuente.
7: Cállate, Miguel Preciado. Cállate. ¿A poco sí?
2: ¿Oye?
3: ¿A poco sí?
8: Prax, por favor, nos saludos al número...
9: al número 15, el FF.
8: Saludos para el FF.
2: Oye, te fuiste al 15, mijo. Así que, plebones, ya nos tenemos que ir. Suben el volumen y nos vemos mañana.
3: ¡En la premonación!

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1: Los casos de despidos injustificados en Sinaloa se han mantenido estables durante 2026, con un promedio de 45 asuntos atendidos por mes, informó el director del Trabajo y Supervisión Social del Estado, Marco Antonio Sosueta Sosueta. El funcionario destacó que, pese a la percepción de cierres de negocios en algunos sectores, no se ha registrado un incremento en las denuncias por este motivo. Explicó que incluso los casos han presentado una ligera disminución, aunque no representa un cambio significativo. El Instituto Sinaloense de Cultura ISIC mantiene abierta la convocatoria para participar 17ª Muestra Expresión Cinematográfica Norte, la edición de la realidad, uno de los principales espacios dedicados a la exhibición y promoción de cortometraje independiente y emergente del noroeste del país. La invitación está dirigida a cineastas, videastas, estudiantes, artistas visuales y personas interesadas en la creación audiovisual, quienes podrán participar con el cortometraje de ficción, documental y cine minuto. La convocatoria contempla dos modalidades: panorama nacional para personas mexicanas mayores de 18 años y panorama sinaloense dirigido a realizadores nacidos o residentes de la entidad. Las inscripciones permanecerán abiertas hasta el 6 de noviembre de 2026, mientras que la exhibición de los trabajos seleccionados y la ceremonia de premiación se realizarán el 27 de noviembre. Las juventudes deben dejar de ser vistas como el futuro y ser reconocidas como un presente activo, capaz de aportar soluciones y participar en la construcción del país, afirmó Saúl Gerardo Mesa López, director del Instituto Sinaloense de la Juventud, ISJU. El funcionario señaló que las y los jóvenes son una generación pensante, participativa y resolutiva, por lo que consideró fundamental que sean tomados en cuenta en la toma de decisiones y en el diseño de políticas públicas, informó Araí Blanco.
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0: tardes, buenas tardes, Culiacán, Sinaloa, México. Un honor, un placer, una hemorragia de felicidad de estar con todos ustedes este martes. No te cases ni te embarques.
1: Ni te embarques.
0: Estamos dando inicio a este programa fenomenal, auténtico, original, la 1:09. Saludos a la gente que nos está viendo en la transmisión que tiene la fresita en el YouTube y en el Tiki Tiki o en el Tocotoco, en esas regaderas. Doña Pedorra, digo, Doña Esperancita.
1: Ay, ¿qué
0: buenas
1: tal?
0: Buenas tardes.
1: Buenas tardes, don Achaques, digo, don Hilario.
0: Ay, caray. No diga nada usted,
1: ¿eh? No, mi hijo, yo a mis 70 años no estoy tan achacosa como usted.
0: Pues sí, pero míreme, todavía puedo levantar.
1: ¿Por qué te veo?
0: Todavía puedo
1: Parece
0: levantar.
1: Que te rodaron ponchado, hijo.
2: Caray.
0: Anda muy agresiva el día de hoy, no, doña Esperancita.
1: ¿Te ven peor que el flor del amor?
0: Bienvenida.
2: ¿A poco sí?
0: Y está aquí con nosotros el ilustre fotógrafo de las celebridades. Aquí está el suegro de México, el señor Fernando Jacobo. ¡Aplauso!
3: Buenas tardes, mi querido y estimado radio. Escuchas, quiero iniciar mandando un saludo muy especial a una tía que quiero mucho, que hoy cumpleaños, la señora Feliciana Guerrero Parra, ya por la 21 de marzo,
0: ahí está,
3: por
0: la calle mañanitas. Eulogio Parra. ¿Es tu qué?
3: Una mañanita para mi gran tía.
0: Ahí está de fondo las mañanitas para tu tía. ¿Cómo se llama tu tía?
3: Feliciana Guerrero Parra.
0: Feliciana, ahí le encargamos.
3: Aria la chanita de la 21 de marzo.
0: Ahí le dejamos la herencia para su.
3: Saludos, tía.
0: Para su sobrino querendón. Para su sobrino que tanto la quiere y que tanto la admira, ¿eh? Ahí le encargo la.
2: ¿La qué?
1: ¿La qué?
0: La herencia.
3: ¿La qué, viejito?
0: La
3: qué,
0: casa,
3: viejito.
0: Mijo, la casa. Bueno.
3: La casa. Señor, saludos a la 21 de marzo.
0: Señor. ¡Soldado del amor!
4: Un placer tenerlo aquí este día, en este martes, Suki, en el show de Hilario, el viejito golletero, en la pregona 5.9 FM, mi gente.
1: Ah, ¡qué motivado viene hoy!
0: ¿Cómo está, mi gente? Es lo que digo yo, ¿a qué se debe tanta motivación?
1: No sé.
3: Ay, anoche rechinó el catre con la Pati Vallejo.
0: Pati Vallejo, hijo.
3: ¿Cómo no?
1: Don Hilario, aprovechando que estaba mandando saludos, quiero mandar un saludo a un amigo de la CFE, que cumple años hoy, que dijo que me hace descuento.
0: Las mañanitas.
1: Cumple años a mi compa Juan Leiva, que sí, es el papá del muchacho que vino a la entrevista. El muchacho, ay, se me fue el nombre, pero un saludo para ellos.
3: Otra cosa, bueno, contra el nombre.
0: Ya tenemos palancas en la Comisión Federal de Electricidad. Ya tenemos palancas, pues, para que ahí nos ayuden a resolver todo ese tipo de problemas. Bueno, ya saben lo que tienen que hacer, gente. 6673-881009 es el WhatsApp en cabina para que participen, colaboren y echen mitote con nosotros, porque este programa es un programa totalmente diferente a todos los demás. Aquí, se trata de agarrar cura, de divertirnos, de gozarla, de orientar a la gente.
1: De reírnos.
0: Exacto.
3: De ellos. Aquí de todo no, bueno, se hace uno.
0: Nosotros. Ya me están llegando WhatsApp. Buenas tardes. ¿Qué hubo? ¿Qué hubo? ¿Qué dicen todavía?
5: El número 2.
1: 12.
2: El número 15.
0: Déjenme escuchar, por favor.
5: No has puesto la fecha, ¿cuándo vamos a ir a comer? El Jacobo, tú y yo.
3: Pues, mijo, se nos perdió, mijo, usted diga.
2: Se peló.
5: Yo los invito.
1: Hoy, Fresita, no está invitando ni a la Prats.
5: Porque esta semana voy a andar.
3: Mañana.

0: Ana, mañana.
1: La próxima semana, hijo, con todo gusto. La próxima semana lo organizamos y lo hacemos. Miente. Ya está.
0: No se nos pierda mi FF.
1: Buenas tardes, hijo.
2: Tu amigo Actitud 57. Con nombre Arturo de Jesús.
1: Así
2: Actitud 57.
1: El auténtico original. No aceptes imitaciones. Buenas tardes, Actitud.
3: Hasta beso le mandó.
1: ¿Cuál beso?
3: ¿No le mandó beso? ¿O así
1: no,
3: habla?
1: No, no, así habla.
3: Ah,
1: así
3: perdón.
1: Habla, así habla. No es pariente tuyo, soldado del amor. No. Habla más o menos igualito a ti. Bueno, mándeme.
4: Claro que va el mismo, mi moniquita Praxi, la fresa también. Jacobo, el viejo Patarrenga.
1: Y no más.
4: ¿Y de qué beneficio goza la pinche vieja cabeza de brócoli? Esa de la tiendita, ¿cómo se llama? La Rosita. Que trae los vestidos de mi abuelita.
1: ¿Quién? Doña.
4: Que le hagan descuento en la CFE.
1: Doña Esperancita.
4: ¿Se la está clavando alguien ahí o qué?
3: ¡Oh, caray!
0: La que trae vestido a los Picapiedra.
3: No seas envidioso.
1: ¡Ah, caray! Lo más seguro, lo más seguro. WhatsApp, bueno.
5: Buenas tardes.
1: Buenas tardes, Carlos.
5: Quiero pan.
1: Ahorita, en un instante más, tenemos una dotación de pan de panificadora.
3: ¡Hidalgo! Muy buen pan.
1: Buenas tardes, hijo.
3: Don Preciado.
6: Ya resucitó el Celino 57. Ay, si no es mucha molestia, don Hilario. Una rolita de Celino.
1: Mejor que la cante aquí.
7: Que cántala y tú.
0: Sí, que haga el ridículo.
6: Cuidada, pero está más abocinada que sabe quién.
3: Ay, mi hijo. ¿Botellita de Jerez?
0: La Esperancita.
1: Yo, el día de hoy, noto al soldado del amor lleno de energía. Viene muy positivo. Soldado del amor, me da muchísimo gusto verte así.
3: Pero ¿sabes por qué, señor?
0: Lo besó la Pati, anoche.
3: Véale la barba. Me dijo a mí.
0: Ay, trae cejas
3: delineadas.
0: Trae cejas delineadas. Te quitaste como media carrucha en cada ceja. Te das unos cejonones.
1: Bueno, déjenme ir con los WhatsApp. Bueno, adelante, Fernando Félix. ¿Qué
4: a ver,
1: dice?
4: Mira, preciado. Sigues enredándote en la piola. El viejillo Patarrengas no concede canciones. La que hace eso es la moniquita Prats.
1: ¿Pero qué quieren? ¿Que le ponga una canción?
0: En la mañana, sí, es en la mañana.
3: Tómate la pastilla, Fernando, ya.
1: Hijo, lo que pasa es que aquí cantan en vivo. En vivo cantan aquí los muchachos cuando la gente pide canciones. Buenas tardes. ¿Qué hubo?
8: Mi compadre Pepe.
1: Me tiene olvidado, Pepe. Mi amigo.
8: Hay que conseguirle una chica.
1: Pues es que ya se olvidó.
3: Le gustan chica. Grandes, dijo.
1: Mira, ¡ah, caray!
0: Le gustan con dinero.
1: Miren, les voy a decir una cosa.
0: Y con
1: mi
0: alberca.
1: Mi amigo Pepe es una persona que la verdad no sabe ni lo que quiere. Miren, gracias.
0: No soy viejo, ni alberca
1: a ver,
0: tiene.
1: A ver, ¿me permiten hablar, por favor? ¿Me permiten hablar? ¡Qué bárbaro! Tengo que poner... No, se sueltan como racas y no los para nadie. Mi amigo Pepe, gracias a este servidor, gracias a mí, el señor Pepe conoció lo que es el verdadero amor. Mucha gente que me conoce y que ha seguido la trayectoria del señor Hilario, déjame decirte que sabe que mi amigo Pepe ha encontrado el amor. Gracias a mí... conoce la birria, el birriamen y todo lo que se le parezca, y alguien que no sabe quién es Hilario, pues que investigue para que sepan a cuántos no ha casado y a cuántos no ha amarrado. Bueno, adelante, WhatsApp, así me gusta doña Esperancita calladita.
4: Hay una canción, viejillo Patarrenga, que se llama Dos Huevos Abajo.
1: Oye, es
4: que... Dile que me caray. La cante, que la cante.
1: ¿Que la qué? Ah, no, mijo, no.
3: Este siéntate, ahorita familiar, te la ponen.
1: Mijo, este es un horario familiar, espérame.
9: Buenas tardes. Saludos desde Costa Rica, Sinaloa. Por acá ando el Chacarrón Macarrón. Con el grupo Pequeño Norte promocionando una canción. Saludos al Chacarrón Macarrón. Saludos por acá el día sábado 22 de agosto del 2026. Con el grupo El Pequeño Norte. Muchísimas gracias por venir. ¿Cuándo viene usted, don Leonardo?
0: ¡Qué ánimo para hablar!
1: ¡Vaya!
3: ¡Ay, soy el que se trae un chingo!
1: ¡Saludos, Mariano!
6: Oiga, don Hilario, nada más aclararles que cuando Pepe conoció el amor, no fue con usted, fue con damas, porque...
1: Ah, sí,
3: no.
1: Caray.
3: De hecho, por si no sabían, el Pepe andaba con Hilario.
1: Es más, mira, le voy a...
0: Usted conoció el amor con el viejito.
1: Le voy a hablar a mi amigo Miguel Preciado para que cheque la gente que efectivamente acá un servidor... No me gusta a mí andar presumiendo, ¿verdad? No me gusta andar presumiendo, pero pues las cosas como son. Señor Miguel Preciado, buenas tardes. No le digan cara de chango a Miguel Preciado.
5: Mande.
1: Ya, no, nada. A este ver, operador estrella que tengo. A ver,
3: es que está la

0: mi amigo Pepe.
1: Con mi amigo Pepe, sí, gracias a este servidor, mi amigo Pepe, se la llevó a la birria, acuérdate.
2: Es más, no, además, hizo famoso a un amigo que de repente le marca. Canta esa de...
3: El Diablito.
2: Y no. ¿Cómo va Don Hilario? Esto que dice, alguien más te lavará. Algo así. Lo hizo famoso y lo abandonó.
1: Sí, es que así es, así es. Hay mucha gente que es muy malagradecida, como uno que la hacía de árabe aquí, tú sabes, ¿verdad? Sí. Bueno, Miguel Preciado, muchas gracias.
2: Con decirles que hizo famoso a uno que usa un turbante, no voy a decir nombres.
1: Sí, sí.
3: Ay, mijo, ni turbante llegaba.
1: Bueno, muchas gracias, Miguel Preciado.
3: Se ponía un mantel, ¿se acuerda?
2: Oiga.
4: Mantel. De tortillas.
2: Nada más, ya no apoye a ese mentado de inframundo, ese sí.
1: ¿A quién? ¿A cuál de todos?
5: ¿A cuál, hijo?
2: Uno que le dicen Satanás o no sé.
5: El diablo.
1: Sí. Oye, no ha hablado, ¿verdad? Qué bueno, nomás.
4: El borrego negro.
3: Ya desapareció el perro negro.
1: Qué bueno, puro estar perdido en el programa. Bueno, ándale pues, muchas gracias, mijo. Que te vaya bien, bonita tarde, cuídate.
2: Ándale pues. Ay, saluditos. Pero, oye, Don Hilario,
1: mande.
2: Ya para retirarme.
1: Sí, ya me di cuenta que eres una duraca igual que los que tengo aquí.
2: Que yo pasé a ser el número 2.
6: ¡Ah, caray! ¡Ay, tiro!
2: Ya pasó al 7.
1: Bueno, luego checamos
3: ese tiro. Ya van el 12, hijo.
4: Ya salieron los celos,
6: ¡Ay, tiro, Fefe!
4: ¡Y los celotes!
6: ¡Que te reportes!
1: Que te va bien, hijo. Gracias. Adelante, WhatsApp.
7: Buenas tardes, Don.
1: Buenas tardes.
7: El chacarrón, un macarrón. Luego por acá, por la sindicatura de Costa.
3: ¿Ya lo puso, señor?
1: No, volví a mandar otro.
7: Acá por la sindicatura, un baldazo. Se pone buenísimo.
1: Sí, a ver qué día vamos por ahí.
3: Al pollo feliz, claro.
6: Que invite.
8: Al Miguel Preciado sí le marcan. Y a mí no.
3: Ay.
1: Ahorita te marcamos. Ahorita te marcamos.
6: Hay tiro, Fefe.
3: Ay, celosa, tú.
4: Caliente.
6: Hay tiro, Fefe.
1: Está celoso el señor Fefe porque.
6: Hay que marcarle.
1: Está celoso porque.
4: Por favor, márquele al Fefe.
1: Está celoso porque.
3: No le marca la Pras, le vamos a marcar nosotros.
1: Sí, le voy a marcar yo para ponerme de acuerdo.
4: Con la prana no te metas, mijo, con la prana no te metas.
1: Mire, doña Esperancita, por eso no lo quieren invitar.
3: Mijo, no cupo billetudos de faldilludos. Yo puedo ir a comer y pagarme todo solo.
1: ¡Ay, tiro, Fefe! Bueno, dejen ir a musiquita y volvemos echando escándalo por acá. ¿En dónde?
3: ¿En dónde son el amor?
4: ¡En el show de Don Diario!
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18: Una y 22.

0: métele. Acá andamos ya en este programa decente, educativo, informativo, social, hermoso, dinámico, auténtico, original. ¿Cómo anda la circulación en Culiacán? Porque me estaban informando hace un ratito que hay un tráfico tremendo. Miren, hay un choque antes de llegar al hospital pediátrico, ahorita que venía 40 minutos nada más de la UDO a la entrada de Solidaridad, del Infonavit Solidaridad, ¿eh? ¿Qué? No, es que
1: va a grabar en vivo, dice.
0: Ah, que va a grabar en vivo. Es que me haces una señal.
2: Es bobo.
1: Muy discreta bueno, ella. Y...
0: informen cómo anda la vialidad, gente, por favor, 6673-881009, se lo vamos a agregar, se lo vamos a agradecer infinitamente a todos
1: ellos. Don Hilario, ahorita por todo CU es un caos, ¡ay!
2: Por horrible. Esa parte también.
0: ¿Qué están regalando el día de hoy?
1: Pues salieron muy
3: buenas clases. Qué bárbaro. En el psiquiátrico.
2: Y el puente no se diga.

0: Pero ya se quitaron.
1: Ya se quitó, hijo. Libre. Sí, me asusté, dije, el porque deprimido, la bravo, estaba el ejército ahí. Que estaba la marina.
2: ¿Qué tiene parecido el pediátrico al psiquiátrico tú?
3: Te digo nada. Que en uno se empedan y otro van los locos.
2: Ya tiene achaques.
1: No es el pediátrico ahí.
2: No, hijo, es el psiquiátrico.
1: Ah, es el psiquiátrico.
2: Ay,
1: psiquiátrico.
2: No, Hilario.
1: Ah, no, bueno, muchas el gracias.
3: ¿Tú ves dónde van los que están enfermos de
1: del
3: intestino?
1: Me confundí como yo me no confundí esos lugares, 6673881009.
0: ¿Y por qué no salgo yo en esa foto?
1: ¿En cuál foto, mijo? No me has mandado.
0: Es en el psiquiátrico, en el psiquiátrico.
1: Sí, ya lo dijiste, hijo. Ya lo dijiste.
3: Sí, en el de los locos.
1: Muchas gracias.
2: Gracias por tu información.
1: Gracias por tu información. A todos aquellos que anden circulando, todos nuestros amigos, conductores de diferentes plataformas, informen cómo anda la vialidad, cómo anda el tráfico, porque sí, el día de ayer y el día de hoy se ha puesto muy feo.
2: Está peor que el soldado, amor.
1: No sé qué es lo que está pasando en Culiacán. A lo mejor a raíz de porque están cerradas la circulación Pedro Infante y federalismo, por eso.
2: Fíjese que yo me sentía como el estado de Sinaloa.
1: ¿Cómo?
2: No tenía quien me gobernara, pero bueno, ya tenemos gobernadora, por cierto. Sí,
1: mujer,
2: felicidades.
1: Mujer, bendito sea,
3: El caos vial está más feo que un carro por abajo.
1: Bueno, vamos a regalar una bolsa de pan de Panificadora Hidalgo. ¿Quién se lo va a llevar? Se lo va a llevar la primer persona que nos marque al 6673881009. 6673881009. Y le aviente un buen piropo aquí a doña Mitotera. Licenciado Luis Moreno, bienvenido al programa.
4: Buenas tardes, un piropo para doña Esperancita.
2: A ver, hijo,
4: un piropo.
1: Mándalo, mándale.
2: Ay,
1: ¿cómo?
3: Para la trompa.
1: ¿Cómo es, hijo? A ver, no escuché.
3: Un piropo para doña Alejandra.
4: ¿Qué
3: estará
4: pasando
3: Alejandra?
4: En el cielo que puros ángeles veo?
1: ¿Ángeles?
3: Ah.
1: ¿Ángeles?
4: Sí, doña Esperancita, pues, es un ángel.
2: Muchas gracias, tesoro.
3: No, hombre, a todo de la tarde manda volar.
2: Ya te ganaste, ay, ya te ganaste el pan.
1: Hijo, te ganaste tu dotación de pan de Panificadora Hidalgo. ¡Aplauso!
3: ¡Bravo, bravo!
2: ¡Panfarrias!
3: Va a andar volada toda la tarde.
1: ¿Cómo te llamas, hijo? ¿Cómo te llamas, hijo? Luis Moreno. Luis Prieto.
3: Para la noche tiene el cátedra.
1: Para nosotros, Luis Prieto, hijo. ¿Dónde andas?
4: El Prieto.
1: ¿Andas manejando, hijo? ¿Andas conduciendo?
2: ¿Eres Didi?
4: Sí, señor.
2: ¿Pirata o normal?
3: No, creo que esté completo.
1: Oye, hijo, ya ¿cómo dijo? Anda la circulación? De una vez informa cómo anda la circulación ahorita, cómo anda el tráfico.
2: Para allá, para Cañadas.
1: Desquita tu sueldo sindical.
4: Está muy tranquilo para...
1: ¿En dónde andas?
4: Tráfico para CU.
1: ¡En CU! ¡Vamos a CU! Bueno, hijo, muchas gracias. Vente antes de las 3 de la tarde acá por tu dotación
2: 250.
1: De pan. A las 2:55 porque la fresita es muy puntual. Ándale pues,
4: la
1: hijo.
4: La fresita es como los albañiles, a las 2:55 te lo van a
1: pagar. Sí, pero está aquí desde las 9, hay que comprender.
2: 9, no llega a las 9,
1: ¿no?
2: ¿Cómo
1: de que no?
2: Checa la cámara.
4: Bárbaro, qué madrugadora.
1: Ella sí les quita su sueldo sindical, no como
2: a
1: otros.
2: Ella sí le paga.
1: Bueno, gracias. Ándale pues, que le vaya bien, mi estimado licenciado Luis Prieto.
2: Adiós, Prieto.
1: Sí, saludos a Luis Prieto. ¿Tenemos otra bolsa? Sí, tenemos otra bolsa más. Otro piropo más para doña Pedorra. Digo, para doña Esperancita. Oiga, doña Esperancita.
2: Mande.
1: ¿Nunca platica de su vida personal usted?
2: No, porque después me haces que me vaya para yo otro lado.
1: ¿Cuántas veces?
3: ¿No tiene marido?
1: ¿Viuda?
2: Dijo, sola, ¿cómo es, Fresita? Sola, pero nunca sola. ¿Cómo es?
5: ¿Cómo?
2: Ay, ¿cómo es la frase? Sin pareja, pero nunca sola. No.
6: ¿Cómo es?
2: Sin novio, pero nunca sola.
1: Ay. Bueno, 6673-88-1009. Marquen por WhatsApp al 6673-88-1009. Bueno,
4: nunca sola. La frase es sola como un mongola.
1: Sola.
0: Ahí le llego.
1: Bueno, apúrate, mijo, apúrate.
7: Buenas tardes, Hilario.
1: Buenas tardes, hijo.
3: Jálate.
7: Mi compadre Pepe no se reporta.
1: No me quiere ya mi amigo Pepe.
7: Aquí voy más realmente.
1: La guasima, ¿qué tal?
2: Mucho cuidado para allá.
3: No, pero está muy lejos todavía.
1: ¿Y?
2: Provecho.
1: ¿Esa ubicación es en la Buenos Aires, hijo?
2: La guasima, señor, para allá. Mojolo.
1: Me mandó un video.
3: El estado de los lados para adentro.
1: Parece la Buenos Aires.
2: A lo mejor de la Buenos Aires a Mojolo.
1: Bueno, 6673881009. ¿Cómo le gustan los piropos, doña Esperancita?
2: Como quieren, cachondos.
1: Ah, caray. ¿Cómo se lo diría el soldado del amor? A ver, queremos.

0: Vamos a escuchar.
1: ¿A qué hora sale por el pan, Esperancita?
2: El panadero con el pan.
0: Insisto que cuando escucho este muchacho,
3: la fresa, hombre. Ay, se me paró el
0: clítoris. Insisto que cuando escucho a este muchacho, al soldado del amor, siento así como que está estreñido. Mijo, ¿no tienes problema de de digestión?
1: No, nada de eso.
3: Pero esa camisa te aprieta, ¿va?
1: No, tampoco.
4: Por tanto. Hilario, ya se fue la muchacha que estaba ahí, la que tomaba fotos, la Antona. ¿Cómo se llamaba, hombre?
0: No.
4: Mucho, hombre. Cuando voy a recoger pan, se me olvida.
3: ¿Cómo se llamaba?
0: ¿Desde cuándo no viene, pues? ¿Cómo se llamaba, hijo?
3: ¿Cómo se llamaba?
0: ¿Cómo se llamaba la muchacha esta?
3: Soldado.
0: Pues sí,
3: pero ¿cómo se llamaba?
5: La que te gustaba a ti.
0: ¿Cómo se llamaba?
3: María. ¿Cómo, hijo?
0: Ya se fue.
3: Salud para Michelle.
0: Ya se fue. Salud para Michelle.
5: La michelada.
0: Qué bueno que Michelle nunca te hizo caso, hijo, Qué bueno.
3: Bendito Dios.
6: Simón, aquí ando por la Buenos Aires.
0: ¿Qué
6: húbole?
0: ¿Qué te dije?
6: Cañadas.
0: ¿Qué húbole?
6: ¿Qué no? Voy para Mojolo.
3: ¿No le va a hablar al FF?
1: FF, marca FF.
5: Entonces, ¿por qué dijo la guásima, pues?
0: ¿Qué dijo? Déjenme escuchar, hombre. Mande.
7: Saluditos, don Hilario, saluditos.
0: Saluditos, mijo.
7: Buenas tardes.
0: Saluditos.
3: Buenas tardes, señores.
0: Vamos a marcar al FF, espero que me conteste.
5: Vámonos.
0: Para que me diga cuándo nos vemos.
1: Hay tiro,
0: ¿por qué?
5: ¿Con quién?
0: Bueno, vamos a ver si contesta el señor.
3: Sí, buenas tardes.
0: Bueno, buenas tardes.
3: Sí,
0: ahora,
3: ¿qué tal? ¿Cómo está?
0: Ya le marcamos. Bueno.
3: Sí, buenas tardes.
8: Viejillo,
0: ¿qué pasó?
8: ¿Qué pasó?
0: Pues lo mismo digo yo, ¿qué pasó?
1: ¿Qué pasa, FF?
0: ¿Qué pasó contigo? A ver, ¿cuál es el problema? ¿Cuál es la situación? ¿Cuándo vamos a comer?
8: No me dejan hablar.
0: No me dejan las urracas, hombre.
5: ¡Ah! Pongan un día ya, hombre, un día.
0: Bueno, aparte de eso,
5: ya gente.
0: El miércoles de la próxima semana.
8: ¿El miércoles o jueves de la semana?
5: Miércoles de la próxima.
0: Bueno, el jueves. Me parece mejor el jueves. Sí, porque tengo que llevar a los nietos al kinder.
5: Ahorita lo agendo.
0: El jueves. ¿Está bien?
8: Jueves a las 3 de la tarde.
0: Sí, a las 3 de la tarde. Oye, ¿qué voy a hacer con doña Pedorra? Digo, con doña Esperancita, ¿la llevo o qué?
3: No la lleves.
8: A todos.
3: Lleva cochelito mejor.
0: Sí. Bueno, nada más.
5: Jueves 3 de septiembre.
0: Nada más una cuestión.
8: 7, 8, 9,
0: 10. Si no puedes, el jueves, el viernes, hijo.
5: Agendado.
8: El día que tú digas.
0: Bueno, el 4 me gusta más.
3: Como que está en el baño, yo creo, porque se escucha el eco,
5: bueno,
3: así.
5: Pero
3: como
5: el viernes tomamos hasta que amanezca, ¿no?
0: Oye, el jueves entonces.
8: Bueno, puede ser el viernes, pues.
0: Bueno, el jueves o el viernes, tú prográmate para ponerle.
5: De una vez para agendar.
0: Aquí a la agenda.
8: Bueno. Viernes a las 3.
0: Ya está, mijo. Cuídate mucho.
5: Viernes a las 3. Es todo, mi FF.
0: Ándale,
5: agenda.
3: Adiós, viejo.
0: Ándale, pues. Muchas gracias. Sí me gusta, ¿eh? Bueno.
4: Te estoy viendo por el Face, Hilario. La neta, traes siendo mauto a tus colegas ahí, la neta. Saludos. Sí,
0: ándale.
5: ¿Qué, patrón, el jefe?
0: Buenas tardes, mijo.
9: Nosotros en el Seguro Social, pero andábamos hace rato allá en la UDO y era un cochinero.
0: Ya, ya vengo
9: ¿Quién
0: yo.
9: ¿Quién sabe? Hace media hora. Sí. ¿Quién sabe si ya se haya quitado?
3: Y de hecho llovió hace ratito ahí.
9: Un cochinero por ese choque. Y pues era bastante feo el tráfico.
0: Hubo un choque de una góndola con un carrito.
3: Virgen,
0: pero me asusté porque miré al ejército, a la marina, hasta la fuerza aérea.
3: ¿Cómo ahí mis amigos del ejército?
0: No, de veras, con el
5: tanque de guerra.
0: Hasta me llamó mucho la atención.
3: Corra, se ve el helicóptero y todo.
0: Pues sí, como eso de las 12:30.
3: Como a las 12. Se embarca Lupita.
0: Bueno, déjame ir a musiquita y volvemos. 6673881009. ¿Cuál es el WhatsApp, mijo?
3: 6673881009.
0: ¿Ahora en inglés?
3: 6673.
0: No, pero acá que lo diga el soldado del amor, déjalo.
1: 6673.
3: ¿Cuál chichi?
0: ¿Cómo?
1: 6673.
0: Chichis es queso.
3: Chichis. No, dijo chichi.
0: Cheese es queso. Sí.
1: 6673.
0: No, en inglés, hijo, en inglés.
1: Cheese 73.
0: Sí.
1: A 09.
0: ¡Ay, sí sabe! ¡Aplauso!
3: ¡Ay!
0: Tingui, tingui, tingui. Ahí está. Muchas felicidades, hijo. WhatsApp, adelante, mándeme.
7: Dario, aquí ando por la López Mateos. Voy para la Plaza San Isidro y todo el tráfico bien calmado.
0: Órale. En la López Mateos. Bueno, mijo, es que el caos vial se hace acá en la zona norte, UDO.
3: En las escuelas,
0: CU, afuera.
1: En las escuelas, SU.
0: de los planteles educativos.

0: Y pues bueno, ahora sí, musiquita.
1: Y la otra semana va a estar peor.
0: Porque ya regresan los plebes de primaria.
1: Sí.
2: Hombre, ahí te quiero ver. Y con esto.
1: Ya ve que usted tiene como 8 de primaria.
0: Bueno, musiquita y volvemos. ¿En dónde?
1: En la plebona.
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11: 1:45.

0: Ya estamos al aire en este programa decente, educativo, informativo, social, hermoso, dinámico, auténtico, original. Déjame ir con los WhatsApp. A ver, mis entusiastas y bien ponderados y chambeadores.
1: Pero ni se enreden para los mezcales, donde están los militares, para allá no se enreden porque está muy feo ahí ese tráfico.
2: También para allá.
3: Saludos para el perro negro, compa.
0: No, por eso bloqueamos al diablito. Sí lo tenemos bloqueado, qué bueno, porque no está enfadando, hombre, que el perro.
4: Hasta hicimos que el gato blanco eliminarlo.
0: No. Bueno, vamos a cerrar el programa con broche de oro, señoras y señores. Vamos a dar a la gente que está circulando, que esté circulando
4: por ahí.
0: Casi se me salía, pero no.
2: O sea, haciéndole el círculo.
0: A la gente que esté circulando.
4: Los niños primarios que haciendo círculos
0: es que
4: y eso.
0: Me atarantan ustedes, hombre, no, se ponen a hablar como urracas. A ver, a la gente que esté circulando en las principales avenidas y calles de la ciudad.
3: Circulando.
0: No, casi, pero no. A la gente que está circulando en las principales calles y avenidas de la ciudad de Culiacán.
4: Pan piensa es porque hambre tiene.
5: ¡Ah, caray!
0: Bueno, ¿cómo les encanta a ustedes el mitote, hombre?
4: Pues somos como usted es nuestro maestro.
0: Señoras y señores, vamos a pedirle a todo nuestro auditorio que mande notas de audio para que nos diga qué tal está la vialidad, porque últimamente la ciudad de Culiacán se ha convertido en un caos vial.
4: No se puede circular por ningún lado.
5: ¡Ah, caray! Pues,
0: sí. Sígale, doña pedorra, doña. Ya no le voy a comprar ningún vale de eso de los que vende.
4: De Vizcarra.
2: Nada.
1: 2425, aquí reportando el tráfico aquí por la
0: Avenida. ¿Dónde, hijo?
1: Aquí está todo libre de tráfico a la altura de la 6 de enero.
0: 6 de enero, ¿cómo está, mijo? Pero dime en qué calle. O sea, si vas a dar la información.
4: Señor, Obregón, 6 de enero. Son como 6, 7 calles
0: Obregón,
4: nomás.
0: ¿Obregón? Pues la 6 de enero son como.
4: Por la Obregón es donde está el DIF, más o menos.
5: Por ahí.
2: Pero la 6 de enero tiene muchas cuadras.
0: Dato preciso, conciso. No digan nada más. Hay tráfico en esta
2: Obregón
0: parte.
2: Obregón Universitario, por ejemplo, el Papalote.
4: Pero ahí no es la 6 de enero, señor.
0: Bueno, vamos a hacer ahí algo comienza, para ¿no? que la gente se me motive.
2: Para el norte, ¿no?
0: Todos aquellos que me manden una nota de audio y que nos informen qué tal está la vialidad, qué tal está la circulación. ¿Cómo lo dije? A ver, ¿qué dije?
4: Circulación.
0: La circulación.
5: Ah, caray.
0: Vial en la ciudad de Culiacán. Van a tener oportunidad de llevarse una dotación de pan. Así que, de volada, porque se va el tiempo. De volada, 6673.
1: Salón 53.
0: ¿Qué hay, hijo?
1: Voy para rumbo de Aguasi, Mamojolo.
0: ¿Y?
2: Pues debe estar solo para allá.
1: Hay mucho tráfico.
0: Bueno, tranquilo. ¿También? Eso me gusta.
4: Ok.
2: ¿Ya compraron carro lo de los ranchos?
0: Bueno. Nayeli Terrazas, bienvenida.
4: Ay, chiquita.
2: Hola, Nayeli.
6: Hola, Don Hilario. Aquí ando circuleando.
0: ¡Ah,
4: provecho!
0: ¿Estás viendo, muchacha, cómo son de carrilludos a liar?
2: Síguele.
4: ¿Por dónde andas circulando?
2: No te pares.
0: Bueno, déjenme escuchar a la gente.
4: Pero no me dejó escuchar a Nayeli.
3: Puente CU a full de tráfico.
0: ¿En dónde, hijo?
4: Puente CU, sordo.
3: Puente CU a full de tráfico.
0: Bueno, gracias, mijo.
2: ¿Y qué anda haciendo?
0: Gracias.
2: ¿Qué anda haciendo?
0: 6673-88-1009. 6673-88-1009. Rápido, porque ya casi nos vamos. Es la
2: anda,
0: una.
2: Circu. ¿Qué?
0: Ya casi nos vamos. Ya casi nos despedimos del programa del día de hoy. Mándeme.
6: ¿Qué onda, Don Hilario? Aquí ando circulando. Por la
4: caray.
6: Aquí está tranqui. Bueno, tráfico.
4: Anda por el Motel One.
2: Anda, Circu. ¿Qué?
4: El 1+1.
0: ¿En qué parte, mija? No dijiste en qué parte.
3: Pues, Don Hilario, y corrió no más agistaron, ¿qué show?
0: Ya, puro. En la U se dice Nayeli que ahí anda. Sí, ya, fíjate que ya le dijimos, no tiene caso, mijo, que vengas, puro andar haciendo promoción de cosas que la verdad.
4: Que no sirven,
0: no las arregla bien, nunca está en el local. Aparte, no vaya a ser que nos vaya a robar los calzones aquí en la estación.
4: De hecho, yo no, ya, bueno.
0: Sí, porque ya ves que se roba y no

0: roba nada más calzones de mujer, también de hombre, creo.
1: Por razones solados se le ve el bultote. Ay,
0: sí. Bueno. 667-388-1009. Corre tiempo. Ya estamos a punto de cerrar ya la sección del tráfico. Y le voy a regalar una bolsa de pan bien completa, bien rellena. A la persona, sí. Sí, a la persona que nos dé la información más precisa y más exacta. ¿Les parece? Me ha gustado más el reporte que nos ha dado Nayeli. Sí, está bien, y luego se lo damos de una vez para darnos un taco de ojo cuando venga a recoger su dotación de pan.
1: Todo para el soldado del amor nomás.
0: ¿Eh? No, ese no. Ese no cuenta. Acuérdate que le tiene miedo a Nayeli porque...
1: Pero Nayeli no le tiene miedo a él.
0: Le pega.
2: Ah, caray, pero...
0: Bueno, a la una, a las dos y a las tres, la ganadora es nada más y nada menos tan, de enviar... Tan. El reporte más completo y más preciso de la vialidad en Culiacán.
1: Oye, ya está Jacobo como el innombrable, véalo. Puro con el celular nomás.
3: ¿Qué onda, don Hilario?
0: Espérate, ya me están llegando más.
4: Cate.
5: Buenas tardes, don Hilario.
0: Buenas tardes.
5: Informarle que en el sector Centro Sinaloa, por el Boulevard Zapata, Insurgente, Lázaro Cárdenas y sitios aledaños, se lleva congestionado ahorita. Hay congestionamiento vial debido a la salida de diversas empresas y diversos trabajadores. Está un poco congestionado.
1: Ok, no se puede circular por ahí.
4: Es tu reporte, Joaquín.
0: Me gustó más. ¿Cómo te llamas, hijo? Él es el ganador, sí, porque lo dijo muy completo.
1: Muy preciso.
0: Exacto.
4: Ese mero.
0: La verdad. ¿Cómo te llamas, hijo, para que te lleves tu datación de pan? Nos vamos, doña Esperancita.
1: Por ahí no se puede. Mañana circuleamos todos.
2: ¡Ah, caray!
1: ¡Mejor mañana!
4: ¡Mejor
1: en
4: la noche!
0: ¡Soldado de amor! Gracias, que te va bien. Fotógrafo de las celebridades.
4: Buenas tardes, señores y señores. Estamos en Obregón 100.
1: Gracias, hasta mañana.
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1: Hijo, mejor saca un spot y ya no viene.
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0: Muy bien. Bueno, bonito y barato. Oye.
1: El árabe 2.
0: Hijo, ¿no me mandaste tu nombre? El que mandó la nota de audio con la información ahorita precisa.
5: Jesús, Didi.
0: Chuyito Didi.
1: Jesús, anótame,
0: que se vale, por favor, Jesús. Ganador de su paquetazo de pan de panificadora.
1: Hidalgo.
0: Nos vamos. Bonita tarde, cuídense. Regresamos el día de mañana con más show, con más escándalo y con más cotorreo.

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1: Alrededor de 700 jóvenes han sido capacitados mediante el programa Aprende y Empléate, así lo informó el director del ISJU, Samuel Mesa López. Dijo que los cursos incluyen barbería, reparación de celulares, fotografía, gastronomía y herramientas digitales, con el objetivo de que los participantes aprovechen estos conocimientos para emprender o generar ingresos de manera independiente. Las 400 nuevas cámaras de videovigilancia instaladas en Culiacán podrían comenzar a operar esta semana. Así lo informó la alcaldesa interina Ana Miriam Ramos Villarreal. Explicó que en 15 puntos se detectaron problemas de conectividad y los equipos serán reubicados. Además, los 59 botones de pánico contemplados todavía permanecen en proceso administrativo. Más de 400 familias afectadas por las recientes lluvias han recibido atención de Cevides en diferentes comunidades del estado. Su titular, Francisco Barrón Aguayo, informó que entre las principales necesidades detectadas se encuentran agua potable, rehabilitación de caminos y recuperación de servicios básicos, por lo que dijo continuarán los recorridos en las zonas afectadas. Tomateros de Culiacán iniciará su pretemporada el próximo 11 de septiembre rumbo a la campaña 2026-2027 de la Liga Mexicana del Pacífico. El gerente deportivo Francisco Campos Machado informó que entre 50 y 60 jugadores participarán en los entrenamientos para competir por un lugar dentro del roster definitivo de 30 peloteros.
2: Informó Rogelio Sánchez.
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1: Plebones y plebonas, ¿cómo están? Bienvenidos a Factos, una emisión más. Yo soy Marali Franco, muchas gracias por acompañarme esta tarde calurosa, muy nublado, todo el día estaba muy nublado, ¿verdad? Pero no se quita el calor a pesar de las nubes, a lo mejor llueve, puede ser que llueva un poquito más tarde, así que salte con el paraguas, que no te sorprendan las aguas. Al ratito vamos a hablar un poquito acerca de belleza, de cómo cuidar nuestro cabello, y también hablaremos con Estrella Guía y AP sobre temas bastante interesantes. Por lo pronto, vámonos a música y regresamos con mucho más aquí en Factos.
2: 2:07.

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0: Olegario Quintero informa.
1: La noche solía ser para compartir fuera. Hoy, la oscuridad trae persianas cerradas y un silencio que nos duele profundamente a todos en el alma.
2: A la violencia que existe, que la gente ya no sale, que en la noche ya la gente, todos los negocios de restaurantes, pues están cerrando sus negocios.
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1: Plebonas y plebones de factos, gracias por acompañarme. Yo soy Marali Franco en el 100.9 y hoy vamos a hablar acerca de belleza. Vamos a hablar con René Reyes y es tu segunda semana con nosotros. René, ¿cómo estás?
2: La verdad, muy emocionado. No lo puedo creer, la verdad.
1: Oye, primero que nada, felicidades.
3: Ay, muchas gracias. Ah, y sí, felicitar a mis colegas estilistas hoy por su día, que muchos no saben, ¿no? Ajá. Pero el ser estilista en el siglo XIII fue por el Luis IX, fue catalogado como un artista.
2: No lo puedo creer, ¿verdad?
1: Oye, primero que nada, felicidades.
3: Ah, muchas gracias, su día. Pero el ser estilista en el 13 fue por el Luis IX, como un artista.

0: ceja, todo, absolutamente todo. Es más,
1: la vida.
0: Ya que te maquillen y tú serás otra persona.
1: Es la verdad que sí.
0: Llegan te con resanan y bueno. Dicen, vámonos. Oye, no, sí, de verdad que una actividad que yo creo que todas y todos apreciamos. Por ejemplo, ahora con la barbería, que ya después hablaremos de ese tema.
1: Sí, claro que
0: también
1: sí.
0: Que de nueva cuenta regresó ya el arte de la barbería, porque como que un tiempo estuvo dormido esto, y ahora vemos que de nueva cuenta que la toallita caliente, que el delineado de la barba, que el tinte de la barba, en fin, después vamos a hablar acerca de eso. Por lo pronto vamos a hablar del cabello.
1: El daño
0: plancha
1: que le hacen en su casa con la plancha, la verdad. No saben el daño que le hacen en su casa. El que... Yo sé que aquí las mujeres sinaloenses es, y más las culichis, son conocidas por siempre ser unas mujeres guapísimas, y lo son, la
0: y
1: verdad.
0: Arregladas,
1: ¿no? No porque yo sea culichi, pero yo reconozco a mi gente. Y viven con la plancha en la mano.
0: Sí.
1: Viven con la plancha en la mano y son amantes de... Ay, se me humedeció poquito, me lo voy a planchar y tas, tas, tas, tas.
0: Y así.
1: ¿Sí? ¿Y qué pasa? Después llegan con uno o muchas veces dicen, mira, el cabello se me está, literalmente se me está haciendo chicle. Es porque el cabello se está deshidratando. El problema del frizz es por culpa de la plancha. O sea, tan sencillo que es, utiliza tu plancha. Un consejo, utilicen su plancha, no la pongan a la máxima altura. O sea, hay mucha gente que tiene, o muchas mujeres que tienen la idea de que entre más caliente, mejor me planchas.
0: No.
1: No, jamás. Entre más caliente, más lo quemas. Utilicen protectores térmicos, no utilicen siliconas, no utilicen aceites, no. Utilicen protectores térmicos. Hay infinidad en el mercado, desde muy económicos. Claro, hay marcas carísimas, pero no tienes que irte las más caras. Hay mucha, mucha, mucha variedad.
0: Y esto aplica también para la pinza, para el ferro, para la guaflera, para el cepillo eléctrico, que también muchas personas utilizan. Yo te voy a confesar algo. Yo soy muy floja. Yo no me sé peinar. Yo le doy gracias a la vida que me dio este cabello sin nada de ondulación. Porque
1: ese va a ser otro tema que vamos a tratar más adelante. Tienen que aprender a amar su cabello. Sí. El cabello lacio como el cabello ondulado es precioso. Después les voy a enseñar a sacarle provecho a cada uno de los dos. De las
0: tienen texturas. Sus técnicas y sí, tienen su chiste,
1: sí,
0: ¿verdad?
1: Claro que sí, sí, sí. Pero ahorita vamos sobre la plancha, la verdad. Cuiden su cabello. La plancha no se utiliza, o sea, secciones delgadas. No le den. Hay muchas personas que dicen, le tienes que dar 20, 15, 30 pasadas con la plancha a tu cabello para que te haga sección. No ocupan darle tanto calor al cabello. Vienen los problemas de deshidratación, vienen los cabellos de puntas abiertas, vienen los cabellos que le llaman las zorzuelas, viene el cabello, el problema del frizz. Infinidad de cosas que después andan lamentando, pero no dejan la plancha. La plancha, yo te voy a decir un consejo que yo les doy a las personas. Yo siempre digo, plánchate el cabello, te lo planchas ahora, sácale provecho a ese planchado.
0: O sea, ¿no te lo laves?
1: No te lo laves. O sea, sácale, me lo voy a planchar ahora. Ahorita tengo mi cabello lacio, suelto. Mañana me hago una cola de caballo.
0: Ándale, ándale. ¿O una media cola?
1: Sí, una media colita. Pasado, me hago una trenza preciosa.
0: Claro.
1: Me pongo un moño, me pongo algún accesorio. Le sacaste tres ventajas a la... ¿Pero qué hace? Ahora me lo voy a planchar para andar lacia, con el cabello suelto.
0: Mañana la onda.
1: Lo hago, mañana me lo hago, porque mañana me quedo sola con el cabello, me lo lavo, pero no se acuerdan ni dale ni de los buenos días al cabello en las mañanas. Es la verdad.
0: Sí, es cierto. Oye, y luego por las noches también es recomendado que si te vas a dormir con una trencita, no esté por las personas que ya tienen el cabello más largo, porque luego te andas atorando, ¿no?, en la noche al voltearte en la almohada. Sí te puedes hacer una trenza, pero por favor no se hagan esa trenza apretadísima. No,
1: ¿no? Todo
0: también
1: tiene que ser. Acuérdense que el cabello es como toda la parte de nuestro cuerpo, ocupa muchísimos cuidados, ocupa que los consientas, ocupa que la mañana levantes y digas, qué hermoso cabello tengo.
0: Ay, sí, la verdad que sí. Y se nota, ni necesitas comprarte el champú carísimo, pero sí saber elegir también. Ya después también nos platicarás,
1: sí, también
0: de los
1: eso,
0: productos.
1: Otra cosa, después del planchado, ahí va, después de que se planche su cabello, dejen que se enfríe.
0: Okay.
1: Dejen que se enfríe. Después de que se enfríe, busques en un producto que te retenga la humedad.
0: Okay.
1: Más que vivimos en una ciudad con muchísima humedad.
0: Okay.
1: O sea, búsquense un producto que sea anti-frizz o para retener la humedad del cabello. Eso te ayudará a que no se reseque. Dejen que se enfríe. Plánchense su cabello y dejen que se enfríe el cabello. Eso les va a ayudar. Muchas personas se planchan el cabello y se empiezan a mover el cabello y después le empieza a quedar una marquita, pero es porque el cabello lo agarraron
0: todavía
1: caliente. ¿Y qué hacen? Ay, me quedo aquí chuequito. O me quedo un onditi. ¿Y qué pasa? Yo les voy a decir para que más o menos se den una idea de lo que pasa con su cabello cuando les están dando un plan. Cuando utilizan un aceite o una sílica en el cabello y agarran la plancha, les voy a dar una para que ustedes más o menos se den una idea de qué es lo que le están haciendo a su cabello. Agarren un cabello, pongan un sartén en la estufa, echen en aceite,

0: está en el cabello, en el aceite del sartén.
1: Y
0: es lo mismo que le están haciendo a su cabello con la plancha sin protección y cuando lo están usando demasiado, demasiado.
1: Sí, tengan mucho cuidado también con el tiempo en que se dejan la plancha sobre el cabello, ¿eh?
0: Sí, el truco del planchado, les voy a decir, planchen a la raíz o el crecimiento, como lo quieran llamar. Esa parte es la que tienen que dejar bien lisa, ya lo demás solito se lisa. Si ustedes no dejan lo que es el crecimiento lacio, el cabello se les va a frisear, el cabello se les va a dar volumen, el cabello se les va a volver a ondular. Ese es el truco del planchado. No es 20, 50 pasadas, eso te va a dar más frizz y va a hacer que el cabello se reseque y se te vea sin brillo. Otro de los consejos que le doy es no usen productos pesados después del planchado.
1: Ajá, exacto.
0: Vivimos en una ciudad con muchísima humedad, polvo, todo. Usan productos muy pesados en el cabello después del planchado. ¿Y qué pasa? Se les ve el cabello pesado, se les ve opaco. Cualquier airecito con cualquier tierra y se les llenó el cabello de tierra.
1: ¿Y qué tal de las que tenemos vicio de tocarnos el cabello todo el día? Eso también, ¿no?
0: Ese es prohibido. Sí. Una, le estás pasando muchísima electricidad. Acuérdate que el cabello es conductor de electricidad. Sí. Le estás pasando electricidad y que empiezan los pelitos para arriba, para arriba. Otra cosa que yo he visto que hace mucha gente que se les empieza a parar los pelitos y agarran el dedito, le dan como un resortito y ¡cas! Lo jalan. Y lo quitan. Dice, ay, entre menos fit.
1: De mí no vas a andar hablando.
0: ¿En qué momento me viste?
1: De mí no vas a andar hablando.
0: Pero sí, la verdad, plebes, póngale ganas a su cabello, cuídenlo. La verdad, yo, no porque esté en mi profesión de estilista, pero yo me acuerdo desde que era baby, hace unos ayeres atrás. Siempre me ha fascinado ver a las mujeres con su cabello cuidado. O sea, se me hacen unas cosas tan... O sea, veo y digo, qué hermosas mujeres. Como aquí en este caso, como tú, tu cabello.
1: Ay, gracias.
0: Como la fresita también. Me encanta su cabello.
1: Siempre cuidado el cabello,
0: sí,
1: de la fresita.
0: Y se ven. O sea, las ves tú y dices, son mujeres que cuando ves... Bueno, para mí, una mujer con un cabello cuidado es... Y creo que para la mayoría de los hombres, ver una mujer con un cabello cuidado...
1: Y las manitas, sí, por favor. Tampoco las descuiden las manitas. Eso
0: no quiere decir que... Porque la plancha, que eso no quiere decir que anden con el molote todo el día. No. Cuídense también. También hay que ser femeninas, hay que ser sexys, hay que verse, pero cuiden su cabello, la verdad.
1: Sí, definitivamente hay que cuidar mucho nuestro cabello, los productos que utilizamos, que incluso el acondicionador, por ejemplo, también suele dejar muy pesado el cabello. No es necesario que te pongas acondicionador en todo el cabello, es en ciertas
0: medias
1: partes.
0: Medias a puntas. Todo producto tiene que ser de medias a puntas. Acuérdense que de medias a puntas es donde siempre queda el daño del cabello.
1: Bien, pues ahí está, René, muchísimas gracias.
0: Vamos a dar un saludito.
1: Claro.
0: Le mandamos un saludo a Germán Ramos, de la Colonia Libertad, un gran amigo, la verdad, gracias amigo por tus felicitaciones el día de ahora por el Día del Estilista, y repito, felicidades a todos mis colegas, y la verdad, si no las vemos duras en los salones, las clientes, si nos hacen ver nuestra suerte.
1: ¿Cómo que no?
0: ¿Cómo
1: Oye,
0: que no,
1: cuando
0: ¿verdad?
1: Te llegan con el cabello de que ellas solas se han retocado el tinte, 8 sí. colores diferentes en el cabello. Dicen de acá en producción, de mí no vas a andar a hablar.
0: Yo creo que varios hemos pensado como en un episodio de La Familia Peluche, que le dice a la Federica, ¿qué me recomiendas? Que no vayas.
1: Que no vayas.
0: Tengo que decir, ¿qué me recomiendas? Porque a mí una fiesta, que no vayas.
1: No, la verdad que sí es un caso trabajar como estilista. Nuestro reconocimiento a todos los estilistas y a todas las estilistas, claro, porque sí. De verdad, ay no, ¿qué haríamos sin ustedes? Sin esa depilación de ceja, sin ese rizadito de pestaña. Ahora la pestaña ya que sí, está que no. Una por una, que yo no sé cómo las aguantan, pero de verdad, mis respetos para los tintes también. Y bueno, todo el trabajo que se hace en una estética que es, la verdad, maravilloso. Muchísimas gracias.
0: No, gracias a ustedes y aquí nos vemos el próximo martes, si Dios quiere.
1: Vámonos a música y regresamos con mucho más aquí en Factos 2.

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1: Regreso, plebonas y plebones, y ya saben que en varias ocasiones nos han visitado nuestros amigos y amigas de Estrella Guía IAP, que además nos acompañan con temas bastante interesantes, y hoy es momento de que nos inviten a un evento del cual además somos patrocinadores en La Plebona. Yesenia, ¿cómo estás? Yesenia Torrecillas nos acompaña esta tarde.
2: Hola Marali, como siempre un gusto estar contigo, acompañándote aquí en tu espacio informativo y por supuesto también estar con todo tu público para darles una gran noticia.
1: Oye, es la conferencia anual. El tiempo transcurre muy rápido y este año yo quiero preguntarte, ¿hacia dónde se van a enfocar?
2: Así es, fíjate que es sobre el tema entendiendo el autismo, cuidarme para cuidar mejor. ¿Y por qué en esta ocasión estamos haciendo referencia a esta condición del neurodesarrollo? Pues fíjate que es porque en los últimos años, y de hecho si has tenido oportunidad de recibir a personal del DIF Sinaloa, esta condición ha ido a la alza en los índices aquí con las familias, y ya sabes, aquí en Estrella Guía nosotros estamos para cuidar a quienes cuidan, y justamente es que decidimos para esta edición, que ya es la décima de nuestra conferencia anual para madres y padres, traer a una consejera, educadora y conferencista internacional que se enfoca precisamente en el tema del autismo, ya que ella nos hablará sobre su experiencia y también como mamá, ya que es madre de un adulto, este chico que también tiene dicha condición. ¿De quién les estoy hablando? Nada más ni menos que de Lola Hernández, quien cuenta con una amplia experiencia tanto en Estados Unidos, México y en algunos países también de Latinoamérica.
1: Definitivamente esto muy útil para los padres, las madres, los cuidadores, vamos a decirlo en general, las personas que acompañan a una persona con autismo, porque también lo hemos señalado, no hay que romantizar esta condición, es mucha la paciencia, mucho el trabajo y mucha la preparación que se requiere. No son únicamente las terapias y lo que pueda haber para la persona con autismo, sino que quien vive a su alrededor también requiere de generar una conducta distinta, a tratar y abordar las conductas de forma diferente, y obviamente pues se requiere también un acompañamiento para estos padres, para estas personas, para estos abuelos que también forman parte de la crianza, ¿no?
2: Justamente, y es que precisamente como lo mencionas, el entorno es el que nos pone las barreras, y de hecho por eso nosotros nos enfocamos también en concientizar y sensibilizar sobre la discapacidad o algunas otras condiciones. Y es que a la hora de que uno como padre, como cuidador, en muchos casos pues los abuelos o también los docentes, ¿no? Al momento de recibir a algún niño con algún diagnóstico, pues no se sabe cómo actuar, nadie nos enseñó para ello, y por supuesto la dinámica en cualquiera de esos ámbitos cambia totalmente, y por supuesto que también hay algunas afectaciones si nos vamos al aspecto de pareja, por ejemplo, tanto en lo emocional, lo económico, porque ahí también es ponerse de acuerdo, a ver, vamos a hacer equipo. Yo me enfoco tal vez un poco más en los ingresos de la familia, tú de pronto en las terapias, porque requiere de bastante
1: 24/7.
2: Tiempo, ¿no? 24/7 de trabajo. Y sobre todo el no dejarse abandonarse como

0: pareja, también, porque muchas veces nos vamos en este cuidado primario para los hijos, que es lo primordial para todos aquellos que somos padres, sin embargo, no descuidarnos y estar muy pendientes justamente del autocuidado, y por eso hacemos esta relación muy interesante en sí, entendiendo el autismo, pero cuidarme para cuidar mejor, llevando esto de la mano.
1: Una situación ya más integral, que por cierto ahorita mencionar que ustedes están trabajando también con instituciones educativas para abordar justamente cómo desde el salón de clases puedes atender a una persona con esta condición, porque la atención a menores de edad es definitivamente algo que requiere mucho trabajo, pero cuando además sumamos una condición, pues esto se duplica, ¿no?
0: Así es, tenemos relación, algunos convenios tanto con algunos planteles preescolares, en el caso también algunas primarias y secundarias. Nos enfocamos bastante en lo que es la primera infancia porque es una etapa muy temprana en la que hay mayores oportunidades de moldear, por así decirlo, y mejorar las condiciones en caso de que sea de pronto muy severo el diagnóstico, sí, que hemos visto en todos estos años que ya tenemos como institución cambios bastante considerables y por supuesto positivos, cambiando y mejorando la vida tanto de las familias, los cuidadores, como la persona que recibe un diagnóstico. Y decirte también que tenemos para aquellos planteles educativos con los que no ha habido un acercamiento, pues que aquí estamos nosotros, acerca el regreso a clases, y todavía tenemos agenda disponible para llevarles nuestros servicios, ya sea del fortalecimiento emocional, esto para preparar agentes guías, tanto los maestros saber cómo contener, apoyar, ayudar a la misma planta de docentes, como a los padres de familia, cómo actuar al momento de alguna crisis de un menor. Y también tenemos la formación de los agentes guía en el acondicionamiento físico y las conexiones cerebrales, ¿no? Que es justamente para impulsar el desarrollo psicomotor de estas niñas y niños, pues con diversos ejercicios ahí que tenemos, sobre todo de arrastre y gateo, que fomentan bastante lo que es el desarrollo y surgimiento de nuevas conexiones cerebrales, que mejoran bastante para la calidad de vida de los menores.
1: Sí, aquí lo que se busca evidentemente es la independencia, ¿no? De las niñas, los niños, los adolescentes. ¿Dónde, cuándo, cómo se pueden acercar las personas interesadas a ustedes para saber más información acerca de esta conferencia anual?
0: Claro que sí, mira, la fecha ya está muy cerca, será este próximo sábado 19 de septiembre en punto de las 9:30 de la mañana en el Auditorio Mía. Lo más importante es que la entrada es gratuita y por supuesto que la plebona invita.
1: Claro.
0: Vale la pena decirlo. ¿Y cómo es que nos pueden contactar? A través de nuestras redes sociales, en Facebook e Instagram nos encuentran como Estrella Guía IAP, y también pueden comunicarse al teléfono 715-1294. Pese a ser un evento gratuito, Marali, y a tu público, es muy importante que se comuniquen y que llenen un formulario el cual les estaremos compartiendo, porque justamente a nosotros ser una institución inclusiva con la discapacidad, en este cuestionario nosotros les preguntamos si requieren o llevan a una persona que tiene algunas necesidades especiales, y esto pues para brindarles una atención prioritaria y estratégica en el acomodo a la hora de que lleguen al lugar. Y bueno, qué decirte también de este auditorio que está atrás de Catedral, en el corazón de Culiacán. Hay bastante facilidad también tanto de llegar como en el caso de los que traigan vehículo, pues de estacionarse ahí alrededor de Paseo del Ángel.
1: No, pues ahí está la invitación, es el próximo 19 de septiembre a las 9:30 de la mañana en el Auditorio Mía, así que córranle a las redes sociales de Estrella Guía IAP, así los encuentran justamente, Estrella Guía IAP en Facebook, y también para quienes no alcancen a llegar o no tengan la oportunidad de llegar a ese espacio, ¿van a hacer una transmisión en vivo?
0: Así es, estaremos con streaming, y para aquellas personas que estén sus posibilidades y que son muy de apoyar a las causas sociales, fíjate que también tenemos una dinámica previa muy especial.
1: A ver, cuéntanos.
0: Esto es una semana antes de la conferencia, me refiero a la

0: tarifa de un centro de lavado.
1: ¡Wow!
0: Solo 100 pesitos. Mira, mega barato.
1: Muy.
0: Y podrán tener este artículo que les facilitará bastante la limpieza ahí en casa, sobre todo pues para el tema de la ropa, que las madres de familia, pues ahorita que están las lluvias, a te todo a lo decir, que dar.
1: Ahí tienen la secadora ya, ¿no?
0: Pues ya está la secadora. De que nada, de que ay, que está nublado, órale, ahí está su centro de lavado.
1: Yesenia, muchísimas gracias por estar por acá.
0: Gracias a ti y los esperamos el 19 de septiembre y por supuesto la Plebona invita.
1: Pues ahí está, la Plebona invita y Estrella Guía IAP organiza. Muchísimas gracias a la jefa de comunicación de esta institución de asistencia privada, Yesenia Torrecillas. La invitación de nueva cuenta te la dejo sobre la mesa, es el próximo 19 de septiembre a las 9:30 de la mañana en el Auditorio Mía. Te puedes inscribir a través de las redes sociales, en Facebook los encuentras como Estrella Guía IAP y la Plebona, ya sabes, apegada siempre a las causas sociales. Gracias, Yesenia.
0: Gracias a ti, nos vemos pronto.
1: Nosotros nos vamos a música y regresamos con mucho más aquí en Factos.
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Estamos de regreso en Factos. Yo soy Marali Franco en la Plebona 100.9. Gracias, plebonas y plebones, por acompañarme este día. Y vámonos directo, pues, al chismecito, ¿verdad? Prepara tu café, la bebida, aunque sea un vasito con agua, si lo tienes por ahí cerquita. Si tienes una bebida espirituosa, pues, qué envidia, ¿verdad? Pero disfrútala. Ese es el chiste. Pues, fíjate que hace un tiempo, hace unos años, fue... No, ¿cuál unos años? Hace unos meses. Resulta que Sergio Mayer había pedido licencia a su cargo como legislador federal. Pues resulta que tu tío pidió permiso como diputado federal porque pues se fue un reality. Eso fue evidentemente muy criticado y pues ahora resulta que, ¿qué creen? Se parece a otro que yo conozco, volvió a pedir licencia otra vez, Sergio Mayer, como diputado federal, porque ahora parece que va y brinca hacia otro reality, se va a la granja VIP, es lo que se rumora hasta este momento, porque si no, ¿por qué está pidiendo licencia, no? Hay que decirlo, por ley sí le corresponde, o sea, sí puede, dentro de lo legal se vale solicitar licencia. Moralmente, pues obviamente esto es otra cosa, porque pues cómo pides permiso a un cargo tan importante para irte, claro, a que te paguen los millones, porque seguramente así lo es, a un reality de televisión, y obviamente esto no va a ser jamás bien visto por la gente, porque pues es prácticamente una burla en la cara de las personas el que, primero que nada, hayas buscado este cargo y que no le des la mínima importancia que esto requiere, porque una cosa es si alguien está solicitando licencia para ir a buscar un cargo de elección popular, pues la ley no le permite, ¿no?, lanzarse como candidato o candidata, o bien si tienes una enfermedad y necesitas tiempo para salir adelante de esta enfermedad, pues obviamente se comprende. Pero cuando se habla de que vas a renunciar por irte a un reality de televisión porque te va a dar más dinero, te va a hacer más redituable estar en la televisión que estar haciendo lo que te toca como diputado federal, pues obviamente se encienden todas las alertas y todos los focos rojos, y evidentemente a través de redes sociales pues está surgiendo mucha inconformidad. El documento que él presenta es una solicitud de licencia por tiempo indefinido y sin goce de dieta, es decir, sin sueldo, a partir del próximo 31 de agosto. Pero definitivamente aquí no se trata del dinero, es lo que te digo. Pues legalmente, claro, está correcto. Moralmente, pues ahí queda la pregunta en el aire. Será el próximo domingo 6 de septiembre cuando inicie la granja VIP en la televisora de la Jusco, y se rumora que Sergio Mayer pues podría formar parte de ello, ¿no? Para participar en la Casa de los Famosos, pues también pidió permiso, lo suspendieron sus derechos políticos por parte de la Comisión Nacional de Honestidad y Justicia de Morena, pero como legislador federal, pues él podía seguir haciendo su trabajo, repito, porque legalmente es permitido. Y finalmente lo demás es historia, le importó para nada, ahí se va la granja VIP, o bueno, lo veremos el próximo 6 de septiembre. Así me despido, muchísimas gracias, plebonas y plebones de Factos. Yo soy Marali Franco, yo mañana en punto de las 2 espero con mucho más, bye bye. Ahora la plebona te pone

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1: El Congreso del Estado designó a Graciela Domínguez Nava como gobernadora interina de Sinaloa con 31 votos a favor y 6 en contra. Tras rendir protesta, asumió el Ejecutivo por el resto del periodo constitucional hasta octubre de 2027 y anunció como prioridades recuperar la paz, fortalecer la seguridad y reactivar la economía. Tras asumir como gobernadora interina, Graciela Domínguez Nava aseguró que la principal prioridad de su administración será trabajar por la paz y seguridad de todo Sinaloa. La mandataria prometió un gobierno transparente y abierto a los ciudadanos, además de anunciar una revisión en la administración antes de definir posibles cambios en el gabinete. Más de 300 niñas y niños se incorporaron al programa de iniciación y desarrollo del ISDE para el ciclo 2026-2027. La responsable del programa, Ivonne Bojorquez Norzagaray, explicó que el objetivo es detectar y formar talentos desde sus primeras etapas, con la posibilidad de encaminarlos hacia competencias estatales, nacionales e internacionales. Más de 10.000 animales permanecen bajo vigilancia sanitaria en Sinaloa para contener el gusano barrenador. Así lo informó José Alfredo Sainz Aispuro, presidente del Comité Estatal de Fomento y Protección Pecuaria. Las brigadas han atendido 176 unidades de producción en 9 municipios y aplicado tratamiento a más de 2.000 animales.
2: Informó Rogelio Sánchez.
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3: 3 y 4.

0: ¿Cómo están, señoras y señores? ¡Ya llegamos! El show Isaac La Banduca está contigo una vez más. Nuevamente, el Señor nos dio la oportunidad una vez más de llegar aquí. ¿Cuántas personas hay ahorita que su escritorio está vacío? ¿Que su área de trabajo ya no está esa persona? En ese sillón de casa donde ya no está. En cambio, tú tienes esa valiosa oportunidad. Por lo tanto, lo tienes todo. Tienes vida, tienes amor, amor propio, que es el principal. De ahí en adelante, no importa que nadie nos quiera, estimadamente. Mientras nos quedamos nosotros, en que se dañan los demás. Amigos, muchas gracias por estar aquí con nosotros, escuchando el show de Isaac La Banduca. Por arriba, por arriba, por arriba, por arriba, por arriba, por arriba, por arriba, por arriba, por arriba, por arriba. Vamos a divertirnos el día de hoy, vamos a pasarla bien rico. Hay mucho mitote, hay mucha información, hay mucho para pasarla bueno, bueno, buenísimo. Yo soy tu compita Isaac, por acá está nada más y nada menos que la chiquitita mamacito Yuyuyuyuyuy. ¿Cómo estás, mi reina?
1: ¡Auch! ¡Auch! Muy bien, Isaac, muchas gracias, muy feliz, muy contenta de estar aquí contigo, de estar disfrutando de lo que la gente quiere escuchar y nosotros disfrutar a la gente también.
0: ¡Qué hipócritas son!
2: ¿Por qué, güey?
0: Neta, qué hipócritas son todos, güey.
2: No manches, güey, ¿por qué, güey? Es la neta, güey. A nosotros nos encanta estar aquí disfrutando con la audiencia.
0: Ay, sí, el otro día estabas diciendo, ay, otra vez este güey pidiendo la misma canción.
2: ¡Qué mitotero eres!
1: ¡Qué rajón, qué sapo!
2: Ya sé.
0: Ok, señores.
2: No le hagan caso a este vato.
0: Amigos, de esta manera nosotros estamos arrancando.

0: Cano ya el show de Isaac y la manuca aquí en la 100.9, la plebona de Culiacán.
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0: Seguimos saludándote, seguimos contigo, seguimos con éxitos, seguimos con información, seguimos con buen pex, seguimos con buena vibra. Muchísimas gracias, señoras y señores. Puro para arriba, puro para arriba, puro para arriba. Seguimos con más música y éxitos perrones todo el día. ¡Súbele! 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
1: 3 y 28.

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1: 3:46.
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Muy buenas rolitas, señoras, señores. Gracias, estamos contentos, estamos felices de estar aquí contigo. Muchas gracias, amigos, amigas.

0: Gracias, agréganos a redes sociales, búscanos como Isaac Domínguez o Isaac La Banduca, danos like. Señoras y señores, aquí está don Anolegio, lo veo medio deprimido, don Anolegio.
1: Así es, hijo, así es que haz de cuenta que una señora muy guapa, con unos ojazos, hijo.
2: Ajá. ¿Qué pasó, don Anolegio?
1: Me dijo, quiero ser su socia, quiero vender tamales en la esquina. Y nada más que me falta el inversionista.
0: ¿Y qué pasó, Nanolegio?
1: Pues yo le dije, no, pues yo te ayudo. ¿Cuánto me vas a pagar? ¿Cuánto voy a ganar si yo pongo el billete? Y me dijo, no, pues 50 y 50. Y pues ya fuimos por las hojas, los camarones, las carnes y un montón de cosas que íbamos a necesitar para hacer los tamales. Entonces, pues, ¿qué crees que sucedió? Fuimos a su casa a hacer los tamales, hijo.
2: ¿Usted haciendo tamales, don Anolegio?
1: Así es, hija, yo también, pues estaba aprendiendo, ¿verdad? Entonces ya metimos los tamales, hijo, allá a la estufa para que se empezaran a cocer, ¿verdad? Íbamos a meter dos ollas, y pues una olla, pues ¿qué crees lo que sucedió?
0: ¿Qué pasó, don Anolegio?
1: Pues no tiene como cuatro hijos la señora, y aparte tiene dos nueras, y tiene como cinco chiquillos cada una, y se tragaron todos los tamales.
0: No me diga eso, no le dijo.
1: Así es, hijo. Entonces me dijo, ay, tenme paciencia, mira, es más mi parte que yo me acabo de, que me acabo de gastar. Pues ya no me pagues, pero ahorita vamos a hacer la otra olla de tamales y ya esa parte es la tuya. Y le dije, ah, bueno, pues así, sí. Y ya sale también para la reinversión. Me dijo, ya no te preocupes, ya mi familia se tragó todos los tamales. ¿Y qué crees que sucedió, hijo?
0: ¿Qué pasó?
1: Pues nos pusimos a jugar al número uno y al Scrabble y se nos quemaron los tamales, hijo. Y adiós, inversión. Mejor me se los hubiera tragado la familia y valió Wilson otro negocio que me salió mal, hijo.
0: Ay, pero ¿quién lo manda a andar jugando allá el Scrabble también usted?
3: Además, ni palabrita sabe armar usted, mendigo viejillo. El otro día también se fue a cazar pokémones y se agarró una señora también y se la llevó para no sé dónde.
1: Allá para el monte.
2: Oiga, pero ¿por qué para el monte y mejor para un cuarto?
1: No, sale muy caro en los cuartos y sabe más delicioso en el monte.
0: Chale.
1: Lo prohibido sabe más bueno.
0: Este viejo. Ay, Diosito. Amigos, vámonos con más música. Este es el show de Isaac y la Banduca.
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1: La Universidad Autónoma de Sinaloa convocó a docentes y personal administrativo de sus 4 unidades regionales a participar en la segunda edición del Diplomado en Liderazgo Humanista y Transformación Personal. Diana Sujei Mendoza Cital, responsable del área de Psicología de la Unidad de Bienestar Universitario, informó que la capacitación es gratuita y busca fortalecer el autoconocimiento, el propósito de la vida y un liderazgo basado en la ética y la empatía. La Facultad de Educación Física y Deporte de la Universidad Autónoma de Sinaloa inició un proyecto de reestructuración académica para actualizar sus programas educativos y fortalecer la formación integral de sus estudiantes. Carlos Humberto Tistoc Mendoza, director de la Facultad de Educación Física y Deporte, informó que una de las prioridades para el periodo 2026-2030 será establecer convenios con universidades del país especializadas en deporte y cultura física, además de fortalecer la vinculación académica. La Secretaría de Seguridad Pública y Tránsito Municipal de Culiacán abrió una convocatoria dirigida a mujeres y hombres interesados en incorporarse a la Policía Municipal con un sueldo de 18,000 pesos mensuales. Entre los principales requisitos se encuentran tener nacionalidad mexicana, entre 18 y 32 años de edad, bachillerato concluido, una buena condición de salud y una estatura mínima de 1.60 metros para hombres y 1.55 para mujeres. La Dirección de Vialidad y Transporte de Sinaloa proyecta entregar 145,000 tarjetas inteligentes de identidad estudiantil durante el ciclo escolar 2026-2027, informó el titular de la dependencia, Marco Antonio Zuna Morel. El funcionario explicó que la TIE permite a estudiantes de todos los niveles educativos pagar una tarifa preferencial. Hasta el momento se han expendido alrededor de 7,000 tarjetas y septiembre será considerado como mes de gracia para utilizar la credencial anterior. Osuna Moreno detalló que la tarjeta nueva tiene un costo de 50 pesos y la renovación de 40 pesos. Informó Jaxi Burrell.
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2: 4 y 3.

0: Ok, mis amigos, muchas gracias. Por arriba. Cosas que no sabías, pero nada. Ya lo sabes. Sí, señoras y señores. Hay muchas consecuencias de no valorarte a ti mismo. Guacha. ¿Sabías tú que la baja autoestima por estar rogando amor es un sinónimo de vacío emocional que amplificamos más con nuestra actitud? ¿Alguien de tanto de rogar te va a decir tal vez que sí? Porque va a tener una esperanza de poder amarte, pero pueden pasar los años y años y años y jamás puedo enamorarse de ti. O viceversa. Enamorarse de quien solo te tiene afecto puede provocar que te descarriles por unos buenos años. Si no es que muchos años. No te valoras como persona lo suficiente como para abrir los ojos a la realidad. Hay personas que prefieren mantenerlos cerrados para seguir viendo las cosas a su manera, porque piensan que amar sin ser amado es un acto heroico. Pero luego se dan cuenta que su comportamiento era más parecido al de un villano. ¿Cuántas personas en ese mundo están con una persona que no aman? Se les va la vida. Y a lo último, ya viejos, no les queda de otra más que pues quedarse ahí. Estás a tiempo. Estás rogando por amor y esa persona no te quiere. Salte de ahí, sal corriendo, shu. Ahí te va esta otra, mira, guacha. Dependencia emocional. No podemos buscar hacer felices a otros a expensas de nuestra propia felicidad. Sé feliz tú y déjalos que sean felices ellos. Desvalorar tu tiempo, vivir para otros solo provoca que desperdicies tus días. Renunciar a tu progreso, solo querer que otros estén bien, provoca que descuides tus propias metas personales. Y por último, no pensar en lo absoluto. Cuando rogar amor es tu trabajo de tiempo completo, no te queda tiempo para pensar en nada más. Así es que, ten amor por ti y dale todo por delante. Cosas que no sabías, pero ahora ya lo sabes. Y te lo compartimos, por supuesto, que es aquí en el show de Isaac y la Banduca.
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9: 4 y 16.

Los número uno están aquí. Aquí está Grupo Frontera, Junior H, en altavoz. 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

0: Yes, sir.
1: Qué bonito que chulada, maestro. Qué bonito que estás aquí con nosotros escuchando buena música. Yo sé que la única cosa es que no sabías, pero era. Guacha. Control de voz y atractivo femenino. ¿Sabías tú que las morras o las muchachas, las chicas, pueden aumentar su atractivo significativamente controlando sus voces? Un tono suave y modulaciones precisas pueden resultar extremadamente seductoras. Las mujeres

0: son el diablo, carnal. Se convierten cuando no se pintan y se quitan el maquillaje o cambian la voz y tú caes redondito.
1: Ahí va. ¿Sabías tú que a los muchachos, a los vatos, a los hombres, a los caballeros, les molestan las quejas constantes de las mujeres, mientras que a las mujeres les disgusta el silencio y la falta de comunicación de los hombres? Estas diferencias pueden generar malentendidos en las relaciones si no se abordan adecuadamente. Y es que ¿cuántas veces no has platicado tú con una muchacha y siempre se está quejando? Ay, que los niños, ay, que me tienen cansada los otros chamacos, no los aguanto. Ay, que mi mamá no me deja en paz, que hay un cocinero en la casa. Ay, debo esto, debo el otro. Ay, no tengo dinero. Eso enfada, hace que un hombre se vaya. Hay que ser más inteligente, morrita, por favor. ¿Sabías tú que las palabras de amor son más agradables cuando se escuchan por el oído izquierdo? Esto podría estar relacionado con la manera en la que el cerebro procesa las emociones y los sonidos. ¿Sabías tú que cuando las personas que se gustan se miran fijamente a los ojos, sus latidos cardíacos pueden sincronizarse? Este fenómeno demuestra el profundo nivel de conexión emocional y física entre dos individuos. ¿Cómo ves?
2: ¡Guau, qué interesante!
1: Cosas que no sabías, pero ahora ya lo sabes. Y te enteraste, por supuesto, que yes, aquí.
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16: 4 y 44.

0: Qué chido que están aquí con nosotros escuchando puras rolitas perronas, yaqueyotas, perronzotas.
1: Pero para arriba, Isaac.
0: Pero para arriba, chiquita. Oye, mija.
1: Mande.
0: ¿Cómo sabes la verdadera personalidad de alguien?
1: Ay, pues, luego se les nota, ¿no?
0: Luego enseñan el cobre, carnal. ¿Ah, sí? Aquí te comparto esta, dice. Dales algo gratis más de 2 o 3 veces y vas a conocer su verdadero carácter.
1: ¡Ah, caray!
0: ¿Yo cómo soy? Porque a mí me gusta que me den todo gratis, güey. Este, güey.
1: Eres un gorrón.
0: 2. Observe si hacen preguntas por chismes o por crecimientos. Observa si sus palabras y hechos son consistentes.
2: Y que no sean puro pájaro nalgón.
0: Si no es así, no los escuches. A través de su intuición, por ejemplo.
2: ¿Cómo está eso, carnal?
0: Sí, por ejemplo, su intuición es la respuesta de su cerebro límbico a señales subconscientes de las que su cerebro consciente no es consciente.
2: ¡Oh, qué la fregamos!
0: Entonces, a veces confía en tu primer instinto. Fíjate cómo trata a los meseros y a subordinados. Como trata a una persona que no daña sus intereses, esto revela su naturaleza. La forma en la que trata las críticas. Si una persona no puede aceptar las críticas de los demás o incluso estar furiosa, puede ser muy engreída. En su círculo social, los pájaros del mismo plumaje se juntan. Entonces eso es lo que son sus amigos. ¿Cómo distribuye su dinero? ¿Gasta su dinero en jugar, comer, beber y jugar o en inversiones futuras? Esto puede revelar sus valores. ¿Cosas que no sabías? Pero ahora ya lo sabes y te enteras, por supuesto que yes, aquí
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1: 4 y 56.

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2: El programa Ruta Digital de la Secretaría de Economía de Sinaloa ha generado 58 millones de pesos en ventas para micro, pequeñas y medianas empresas de enero a agosto 2026, informó Wendy Hernández Fierro, subsecretaria del Fomento Económico del Gobierno del Estado. La funcionaria explicó que durante este periodo se logró incorporar a 51 nuevas empresas a plataformas digitales como Mercado Libre, Amazon México, Walmart Marketplace, Coppel Marketplace, Tienda Nube y Blink, con el objetivo de ampliar sus canales de comercialización. Las presas de Sinaloa continúan recuperándose durante la temporada de lluvias y el 23 de agosto registraron un almacenamiento conjunto de 5.863.7 millones de metros cúbicos, equivalente al 37% de su capacidad de observación. De acuerdo con información del organismo de Cuenca Pacífico Norte de la Comisión Nacional del Agua, Conagua, el volumen representa 2.103.5 millones de metros cúbicos, más que registrado la misma fecha del 2025. Con la meta de recaudar 3 toneladas de alimento para perros rescatados, fue presentada la